que nos damos en el día de hoy para compartir la música de este artista que naciera un día como hoy, 19 de agosto del año 1945, y que falleciera un 4 de enero del 2010. Así que hoy la música de Sandro estará más presente que nunca en sus canciones lejanas, versión latina. Para comenzar, vamos a viajar al año 1968 para recordar este clásico.

Roberto Sánchez Ocampo, simplemente Sandro, nació un 19 de agosto del año 1945 y falleció un 4 de enero del año 2010. Conocido artísticamente como Sandro, fue un cantautor argentino que alcanzara un gran éxito no solamente con sus canciones, sino que también con sus películas. Sandro es considerado como uno de los padres del rock argentino por ser uno de los primeros artistas en cantar en español grandes éxitos en inglés, y en este caso en formato de rock and roll, de rock, que le permitió ser todo un suceso, primero en su país, en Argentina, para luego proyectarse al resto del continente. Sandro nos invita a recordar otra de aquellas canciones simplemente imperdibles en su repertorio, también de su álbum Quiero Llenarme de Ti, del año 1968, es esta canción que llega directo al corazón, Las Manos.

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1: Somos Canciones Lejanas, versión latina, con este tributo a un artista simplemente excepcional, como es el caso de Sandro, quien a continuación de su álbum Una Muchacha y una Guitarra, del año 1968, nos regala esta canción, Porque Yo Te Amo.

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1: Estamos en el día de hoy recordando la figura de un artista simplemente excepcional, como es el caso de Sandro, un artista que en vida publicó 52 discos. De hecho, era habitual que en un mismo año artistas como Sandro publicaran no uno, sino que en muchos casos dos y hasta tres producciones musicales. Como lo decíamos hace un instante, Sandro también alcanzó un gran impacto en su país con sus películas. De hecho, participó en 16 películas y dentro de sus múltiples distinciones y honores, Sandro fue el primer artista latinoamericano en cantar en el legendario Madison Square Garden en Nueva York, Estados Unidos. Sandro el Gitano nos invita a recordar la canción que diera título a su producción musical del año 1968, Una muchacha y una guitarra.
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Estamos en el día de hoy con este tributo, con este homenaje a Sandro, quien a continuación de su álbum Una muchacha y una guitarra del año 1968 nos regala esta canción, ¿Cómo lo hice yo?

0: Avanza rápidamente la hora y continuamos compartiendo junto a ustedes este homenaje, este tributo a Sandro, un artista que naciera un 19 de agosto del año 1945 y falleciera un 4 de enero del año 2010. Un artista que, más allá de su muerte hasta el día de hoy, continúa muy vigente, no solo en su país, en Argentina, sino que también en buena parte del mercado musical de habla hispana. Sandro, a los 13 años de edad, abandonó sus estudios secundarios y comenzó a trabajar ayudando a su padre en el reparto de vino en Damajuanas. También trabajó como repartidor de una carnicería y también trabajó en una farmacia. Sandro tuvo la oportunidad de comprar a crédito su primera guitarra y en sus tiempos libres se dedicó primero a aprender a tocar la guitarra y a perfeccionar sus pasos de baile en el escenario. Recordemos que uno de los grandes referentes, uno de los grandes ídolos de Sandro, fue Elvis Presley. Sandro el Gitano nos invita a recordar otro de sus grandes e imborrables éxitos. Nos quedamos en el año 1968, en este caso, para recordar de su álbum La Magia de Sandro, esta canción de nombre Me Amas y Me Dejas.
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somos Canciones Lejanas, versión latina. Para continuar con este tributo a Sandro, nos encontramos con otra canción que formará parte de su producción musical, La Magia de Sandro, del año 1968. Penas.

Estamos en el día de hoy compartiendo junto a ustedes este tributo a un artista simplemente excepcional, como es el caso de Sandro. Hace un instante hablábamos que con sus primeros trabajos Sandro tuvo la oportunidad de comprar a crédito su primera guitarra, aprendiendo de forma autodidacta a tocar la guitarra, pero también a perfeccionar sus pasos de baile en el escenario. Tuvo la oportunidad de formar diversos proyectos musicales e interactuando también con diversos géneros, entre ellos el bolero, como también tener la oportunidad de entregar tangos y obviamente su gran pasión, el rock and roll. Sandro hacía sus primeras armas en lo que es el mundo de la música bajo el nombre de Roberto Sánchez. Con el paso del tiempo, tuvo la oportunidad de cambiar su nombre al de Sandro. Vamos a continuar con este tributo a Sandro, recordando otro éxito que formara parte de su producción musical, La Magia de Sandro, del año 1968. Tengo.

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1: Son las 8 horas 34 minutos.
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6: Avanza rápidamente la hora y tras la pausa ya estamos de vuelta con más Canciones Lejanas versión latina. Si usted recién se incorpora a nuestra sintonía, permítame decirle que se perdió nuestro primer bloque enfocado, como es el programa a nivel general en el día de hoy, a entregar un tributo a Sandro, porque este artista nació un día como hoy, 19 de agosto del año 1945. Así que, si bien cada día se recuerda la música de Sandro en el mercado musical de habla hispana, particularmente en el día de hoy, obviamente este artista es motivo de diversos homenajes. Nos encantaría tener su opinión. ¿Qué le parece que nos demos esta licencia de escaparnos, por ejemplo, de los 70 y 80 para viajar a los 60 con artistas como Sandro? ¿Le parece? Más 569-8844-9167. Más 569-8844-9167. Nuestro correo electrónico, contacto@cancioneslejanas.cl, y nuestro Facebook, Programa Canciones Lejanas. Quizás la música de Sandro no la vivimos a nivel personal, pero quizás la música de Sandro nos permita conectarnos con nuestras mamás, papás, abuelitas y abuelitos, que como lo hemos definido en más de alguna oportunidad, cada fin de semana en aquellos almuerzos familiares se apropiaban de aquel equipo de música para programar sus canciones, artistas y agrupaciones que marcaron su juventud. Y me imagino que Sandro ocupará un lugar muy especial en la mente, alma y corazón de nuestras mamás, papás, abuelitas y abuelitos. Vamos a volver a la música con esta canción llena de sensualidad junto a Sandro. Éxito de 1969. Trigal.

0: Avanza rápidamente la hora y continuamos compartiendo junto a ustedes esta emisión de Canciones Lejanas, versión latina, celebrando la música de un artista simplemente inmortal, como es el caso de Sandro, un artista que ya en la década del 60 comenzaba a llamar la atención no solamente del público, sino que también de la prensa, con su propuesta, basada en la influencia que tuviera no solamente a nivel musical de figuras como Elvis Presley, Jerry Lee Lewis, Paul Anka y muchos más, sino que particularmente su forma tan especial de moverse sobre el escenario, algo que obviamente cautivó a una gran cantidad de seguidoras y admiradoras. Estamos compartiendo parte de la historia, parte del legado de un artista simplemente inmortal, como es el caso de Sandro, quien, para continuar, nos entrega un par de canciones que formaran parte de su película Muchacho, del año 1970. En primer lugar, escuchemos y recordemos Te Propongo.
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1: Somos Canciones Lejanas, versión latina, disfrutando en el día de hoy de este tributo, de este homenaje a un artista excepcional, como es el caso de Sandro, quien a continuación también de la banda sonora de su película Muchacho del año 1970, nos regala esta canción, La vida sigue igual.

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Canciones Lejanas, versión latina. Estamos compartiendo junto a ustedes este tributo a un artista único, como es el caso de Sandro, un artista que, como lo decíamos, a comienzos de la década del 60 comenzó a llamar la atención tibiamente del público y la prensa especializada. Pero no sería hasta la segunda mitad de aquella década del 60 cuando se convertiría primeramente en un fenómeno en Argentina para después ser todo un suceso en América Latina. Sandro nos invita a recordar más clásicos simplemente imperdibles de su repertorio. Para continuar, otra canción que formara parte de la banda sonora de la película Muchacho del año 1970. Escuchemos y recordemos Se te nota junto a Sandro.

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Se da cuenta cómo avanza rápidamente la hora y continuamos compartiendo junto a ustedes este tributo a un artista excepcional, como es el caso de Sandro, quien nos regala otro clásico imperdible en su repertorio, Penumbras. La noche.

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1: Tu punto de encuentro con los grandes clásicos del ayer tiene nombre y apellido. Somos Canciones Lejanas, su versión latina. En el día de hoy entregando un tributo a Sandro. Lo decíamos hace un instante, Sandro alcanzó la categoría de suceso en su país, Argentina, a partir de la segunda mitad de la década del 60, para después, a finales de aquella década, tuvo la oportunidad de proyectar este éxito al resto de América Latina, con canciones ya sean muy románticas, pero también canciones con una alta cuota de ritmo que le permitían mover su cuerpo de manera especial, tanto en sus presentaciones en televisión como también en sus conciertos, obviamente generando una gran devoción de sus chicas, de sus seguidoras. Sandro continúa deleitándonos ya en la recta final del programa del día de hoy con otro de sus clásicos. En este caso vamos a viajar al año 1971 para recordar esta canción, Dame el fuego de tu amor.

Estamos en el día de hoy compartiendo la magia de Sandro a nivel musical. Y vamos a recordar una producción musical de Sandro del mismo nombre, La Magia de Sandro, del año 1968, para recordar esta canción. Así.

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Avanza la hora y ya comenzamos a despedir el programa del día de hoy. Y lo hacemos con uno de los grandes clásicos de nuestro invitado, del protagonista de esta jornada tan especial de canciones lejanas, versión latina, como es Sandro. Vamos a viajar puntualmente al año 1969 y recordar de su álbum Sandro de América, el que es considerado uno de sus grandes clásicos, Rosa Rosa, junto a Sandro. Rosa.

Y con este clásico de nombre Rosa, Rosa, despedimos este homenaje, este tributo a Sandro, recordando su cumpleaños, artista que naciera un día como hoy, 19 de agosto del año 1945. Esperamos sinceramente que la selección musical haya sido de su agrado. Muchísimas gracias por la sintonía y compañía y será, Dios mediante, hasta una próxima emisión de este, su espacio de recuerdos y clásicos, Canciones Lejanas, versión latina.

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1: Son las 9 de la noche, 5 minutos.
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Son las 9 de la noche, 15 minutos.

0: Son las 9 de la noche, 33 minutos.
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0: Son las 10 de la noche, 3 minutos.
1: En la radio Estuario FM de la comuna de Cochamó, escuchamos la efeméride musical de hoy. Roberto Sánchez Ocampo, más conocido como Sandro, nació en Buenos Aires el 19 de agosto de 1945. Fue un cantante y actor argentino y como intérprete se especializó en los géneros de la canción melódica, el rock and roll y el pop. Publicó 52 álbumes originales y vendió al menos 8 millones de copias. Algunos de sus mayores éxitos son Dame el fuego de tu amor, Rosa Rosa, Quiero llenarme de ti, Penumbras, Porque yo te amo, Así, Mi amigo el Puma, Tengo, Trigal, Y una muchacha y una guitarra. Y su obra más famosa, Rosa Rosa, vendió 2 millones de discos. Asimismo, su tema Tengo fue considerado por la revista Rolling Stones y la cadena de televisiva MTV como el número 15 entre los 100 mejores temas del rock argentino. Hoy escuchamos a Sandro con uno de sus grandes éxitos.

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1: Son las 10 de la noche, 30 minutos.
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0: Son las 11 de la noche, un minuto.
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0: Son las 11 de la noche, 31 minutos.
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0: Es la medianoche en todo el país.
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5: De los aluviones, presidente Kast se trasladó a las regiones de Antofagasta y Tarapacá. Habrá preparación de ficha FIBE, albergues y limpieza en las zonas afectadas. Tocopilla, se van a erradicar los asentamientos en quebradas de alto riesgo. Al menos 70 vehículos fueron arrastrados por deslizamientos en el sector de la Sofri. Fue cancelada la alerta roja en Huara y la provincia de Iquique. Se mantiene la alerta roja, eso sí, en la región de Antofagasta. El lunes se podrá retomar las clases en los establecimientos municipales educacionales de Iquique y de Antofagasta. Parte del oficialismo pide cambios en la reforma constitucional en seguridad propuesta por La Moneda. Algunos le recuerdan al mandatario su compromiso con indultos para ex uniformados condenados por hechos del estallido social. En paralelo, casi 200 reos fueron trasladados desde la cárcel de Valparaíso hasta el penal de Talca. La mayoría fue seleccionado por gendarmería debido a su alta peligrosidad. Con arresto domiciliario total quedó Camilo Huerta, imputado en la operación Imperio de Ámsterdam. Fue formalizado junto a otros 37 imputados, la mayoría de ellos quedaron con medidas cautelares similares. Las bencinas subirán casi 35 pesos por litro y el diésel lo hará en 97 tras un nuevo informe de precios publicado por la ENAP. Ex gerente de presupuestos y control de gestión de Codelco se presentó como imputado ante el tribunal por sobreestimación de producción el año pasado. En el mundo, Israel admitió que sus soldados dispararon al coche en la que mataron a una niña de 5 años en Gaza. Zelensky destituyó a una alta asesora en medio de la crisis de corrupción en Ucrania. Y en el fútbol, por penales, Coquimbo Unido quedó eliminado de la Copa Libertadores. Finalmente, el superclásico de este domingo no tendrá hinchada visitante.
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5: ¿Cómo están? Buenas noches. Bienvenidas y bienvenidos a esta edición del diario de Cooperativa que hacemos desde un Santiago despejado con 8,9 grados actualmente. Espera una mínima de 7 y máxima de 20 para esta jornada con cielos parciales. En el territorio nacional solo se esperan chubascos para Valdivia y para Puerto Montt, una máxima de 11 grados. En el norte del país queda atrás, por estos días, las precipitaciones que, ya sabemos, dejaron estos aluviones en algunos lados, dos en particular, uno en Tocopilla, otro en Iquique, en el sector de la Sofri, y en el que se espera, por ejemplo, en Antofagasta una máxima de 21 grados con cielos despejados en la mañana, ya más nublado durante la tarde. En Tocopilla, misma condición, cielos parciales durante todo el día, espera una máxima de 20 grados. En Taltal, cielos despejados, incluso espera 24 para esta jornada. En Tarapacá, 20 para Iquique con cielos despejados, después más parcial aparece una que otra nube. Ojo, en la comuna de Pica, esperan 33 de máxima para este jueves. En Arica, se espera una máxima de 22 con cielos nublados en la mañana, ya más parcial en la tarde. En Copiapó, cielos despejados, espera una máxima de 31. En otras zonas del país, prácticamente el resto del territorio va a estar con cielos parciales para este jueves 20 de agosto. 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
5: Vamos a comenzar con el contacto con la región de Antofagasta. En el día después del aluvión de Tocopilla, el presidente Kast se trasladó a la región. Habrá preparación de fichas FIBE, albergues, limpieza en la zona afectada, incluso erradicación de algunas zonas de alto riesgo. Y a eso hay que sumar también dos cosas. Uno, la situación de las clases que se van a retomar el lunes en Antofagasta en los establecimientos educacionales municipales. Y lo otro, el relato, por cierto, de las y los afectados en Tocopilla. Dayan Márquez, buenas noches.
6: Buenas noches, Francisco. Así es, anegamientos, lodo, daños materiales, interrupción de servicios básicos, socavones e interrupciones de caminos. Es el saldo que dejó el paso de esta baja segregada por la región de Antofagasta, donde la activación de quebradas generó aluviones en Taltal que desembocaron en la cuesta Paposo y en Caletas y Funcho. Dos en el sector de Coloso en Antofagasta, donde decenas de personas se quedaron atrapadas y cientos aisladas, generándose evacuaciones por tierra y por mar con daños en botes, en mobiliario público, señalética, que dejó el sector lleno de barro también. En Tocopilla, el caudal de la aluvión de este martes arrasó toneladas de material que se desplazó a más de 90 kilómetros por hora por distintas arterias, arrasando todo a su paso. Uno de los vecinos de la población Tres Marías, quien precisamente realizó varios de los registros que se difunden a nivel nacional, nos contó cómo vivió este impactante aluvión. Escuchemos.
7: De hecho, fue súper impactante lo que se vivió, porque nosotros estábamos a la espalda del cerro, de hecho estamos en la principal, nosotros nos quedamos en el balcón, yo sentía un ruido muy fuerte, pero después cuando yo salí a la calle y miré el cerro, justo se vio cuando reventó y empezó a caer el barro, y ahí ya el ruido fue estremecedor. Fue muy complicado, muy complicado. Nosotros ya no tuvimos el tiempo de arrancar. De hecho, yo tomé la decisión con mi familia de quedarnos aquí en la casa, subimos al balcón, al segundo piso, y ahí vimos toda la escena que hubo, y la gente que al final arrancó quedó pillada antes de la salida de la población. Vimos de primera persona cómo corría el barro, cómo se llevaban los vehículos, de hecho, cómo se metía el barro a mi antijardín, por así decirlo.
6: Bueno, ahí estaba el testimonio del vecino, y para escuchar las necesidades, supervisar acciones, este miércoles el presidente José Antonio Kast encabezó en Antofagasta una reunión de coordinación en la que confirmó la habilitación de una ruta de acceso hacia Tocopilla. También explicó que el foco de su visita se centra en la limpieza del barro, la revisión de albergues y la aplicación de la ficha FIDE para la entrega directa de bonos de recuperación, entre otros puntos.
8: Y con la alcaldesa vamos a ir viendo cuáles son las necesidades más urgentes que tienen en temas de recuperación de las viviendas. Hay una situación mayor sobre inundación, humedad, temas de conectividad, temas sanitarios, y restablecer lo más pronto que se pueda el tema educacional. Funcionarios de los municipios, de las reparticiones públicas, que están capacitados para la FIBE, que es la ficha básica de emergencia, para poder reaccionar con prontitud en el tema que señalaba el subsecretario del Interior de apoyo para enseres, que va directamente a la cuenta RUC.
6: Tal como lo anunció una vez concluida esta reunión, el presidente junto al gobernador y otras autoridades en helicóptero de la FACH llegaron hasta Tocopilla, donde recorrieron con la alcaldesa tras una reunión distintos sectores, conversó con los vecinos y también ratificó los compromisos señalados en Antofagasta. En Antofagasta este miércoles, las más de 1.200 personas que estaban en los 7 albergues habilitados comenzaron a retornar a sus hogares, lo que permite la inspección y la limpieza y reparación de los establecimientos municipalizados. Tras estas inspecciones, fue el alcalde Sacha Rasmilich quien entregó el detalle de afectación de estos recintos y señaló que las clases se mantendrán suspendidas hasta el lunes.
9: Después de haber hecho una revisión exhaustiva en todos los establecimientos educacionales de la CMDS, tengo que decirles que las clases recién las vamos a poder reiniciar el día lunes. Hemos detectado que tenemos fallas eléctricas en todos los establecimientos y tenemos también caídas de cielo falso y algunas reparaciones que no vamos a poder arreglar tan rápido. La idea original era hacer aseo profundo, limpiar, sanitizar, pero vamos a tener que hacer un poco más porque los establecimientos no están en punto para poder entrar a clases, que era el interés mío y de la comunidad en general, para que los chicos vuelvan a clase. Pero a partir del lunes, punto fijo, vamos a estar de todas maneras en clase, vuelta a la normalidad.
6: Diversos daños, varias acciones comprometidas para preparar a la región para próximos eventos meteorológicos, poniendo el foco en el desalojo de inmuebles que están en zonas de quebradas, erradicación de campamentos, la limpieza de calles, continuidad de los servicios básicos, las ayudas respectivas, recuperación de clases y el restablecimiento de la conectividad fue el foco que se puso, y también la ficha FIBES para aplicar las ayudas directamente e inmediatamente en Tocopilla.
5: Seguimos atentos a eso. Gracias, Dayan.
6: Buenas noches.
5: Buenas noches. Yo decía, dos aluviones, uno en Tocopilla, el otro ocurrió en la zona franca de Iquique. Más de 70 vehículos arrastrados ahí en la zona a raíz de los deslizamientos de tierra. Empresarios denunciaron inacción de la administración del sistema. Hans Gotterbach tiene el informe.
10: Millonarias pérdidas y más de 70 vehículos fueron arrasados por el aluvión que se registró en el sector de la zona franca de Iquique, donde la activación de una quebrada sorprendió a los trabajadores del gremio de empresarios automotrices de Sofri, quienes acusaron que no fueron alertados por la administración del sistema pese a las advertencias que realizaron. Así lo detalló a Cooperativa el presidente del gremio, Alan Girbut.
11: Tenemos situación muy complicada porque parte de autoridades y parte de zona franca hasta ahora no tienen ni una respuesta o informe y no vinieron para ayudar. Los usuarios y nuestro equipo de AGEA desde la mañana estaban usando propio maquinaria para limpiar las calles, para sacar agua de la calle, y como usted ve ahora, dicen, aquí estamos sacando nuestro auto con nuestro propio medio, po. Entonces, eso es una molestia que Zona Franca no reaccionó, y eso lo que pasó ayer no fue un accidente, eso era una informe que ya tenía todos hace una semana, y nosotros como gremio hablamos con Sofri desde el domingo sobre esa situación, que cuál medida preventiva ellos van a tomar.
10: Durante este miércoles, personal de Sofri S.A. recorrió junto al Cerna Geomín la zona del recinto amurallado, donde terminaron gran parte de los vehículos arrastrados por el aluvión, donde, según aseguraron, no se identificó un riesgo inminente para la comunidad. Paralelamente, las autoridades confirmaron la suspensión de clases para este jueves y viernes en los establecimientos y jardines infantiles pertenecientes al SLEP de Iquique, mientras se continúa con el levantamiento total de daños, mientras que personal del Ministerio de Obras Públicas confirmó la reapertura de la pista de bajada de la ruta A16, la cual se está utilizando de manera bidireccional, mientras se trabaja la recuperación de la pista de subida, como también de la ruta A504 que une Iquique y Alto Hospicio, y de la ruta A1 que une la capital regional de Tarapacá con Tocopilla.
5: Eso con el reporte desde Tarapacá. Ahora, sumado a lo que ocurrió hace semanas atrás en la región de Atacama, por ejemplo, a partir de estos fenómenos se abren las interrogantes de cómo avanzar en la mitigación de posibles aluviones, algo que sí se notó en Tocopilla, independiente del nivel de daños que hubo, pero hubo mitigaciones ahí que hay que seguir avanzando, por cierto. Fernanda Ávila.
12: Aluviones y deslizamientos son parte de lo que dejó la baja segregada y alto volumen de precipitaciones en pocas horas en el norte del país. El fenómeno conocido como flujo de detritos fue en parte contenido por las medidas de mitigación que ya están construidas en algunos puntos de Antofagasta, Tarapacá y Atacama. El sistema se compone de diques en la parte alta donde se crea el flujo, que cortan la energía del agua y retienen las rocas grandes antes de que tomen velocidad. En los cursos medios se usan las piscinas de decantación, y a la entrada de las zonas urbanas están los muros aluvionales que protegen las viviendas. El viceministro de Obras Públicas y Transportes, Luis de Granch, mencionó los trabajos que se están realizando ante nuevas eventualidades.
13: En primer lugar está el mantenimiento de los cursos fluviales, ya sea los canales, los parques inundables, las quiebradas que ocurre de manera especial en época de invierno. Se activan quiebras durante 30, 40 años, no sabía que existían. Entonces, yo creo que esta intervención temprana nos ha permitido mitigar en forma adecuada. También estamos avanzando muy fuerte dentro de lo que son los bordes costeros y los bordes fluviales, porque son infraestructuras que no son de un impacto en la economía, en el turismo, además en la calidad de vida de quienes habitan esos lugares, sino también que una componente de seguridad hídrica y de infraestructura muy, muy provechosa.
12: Según los expertos, este tipo de infraestructura toma entre 3 y 5 años por quebrada. El doctor en geología y académico de la USACH, Ayaz Alam, advirtió que el equipamiento existente podría funcionar solo parcialmente para los próximos años.
14: Esto se diseña quebradas por quebradas y no existe una solución única. Ahora, si las medidas actuales son suficientes para los próximos años, para los próximos aluviones, parcialmente, ¿no? Siempre hay quebradas pendientes en redeseño o sin ninguna intervención. Estas obras se calculan con registros históricos de lluvia y si los eventos siguen intensificándose, algunas estructuras van a recibir más agua y sedimento.
12: Según los pronósticos de la Dirección Meteorológica de Chile, en el último tramo del invierno y el inicio de la primavera, se proyectan precipitaciones sobre lo normal entre Atacama y los ríos. En la zona norte y centro norte destacarán episodios de eventos cálidos, sistemas frontales potentes y ríos atmosféricos.
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5: Vamos a otro tema, la formalización que continuó durante esta jornada respecto de los detenidos en el marco de la operación Ámsterdam, incluido Camilo Huerta. Brian Gálvez.
15: En el cuarto juzgado de garantía de Santiago se realizó la formalización de los 44 imputados en la operación Imperio Ámsterdam, investigación de la Fiscalía Regional de Aysén y el OS-7 de Carabineros por una organización que, según el Ministerio Público, se dedicaba al tráfico de cannabis y sus derivados. La Fiscalía sostiene que la organización utilizaba la red de dispensario nacional como una fachada terapéutica para dar apariencia de legalidad a la producción y comercialización de cannabis con alto contenido de THC. En la cúspide, el Ministerio Público sitúa a la sociedad DN Medcorp y a Andrés Astorga, quien controlaba el 51% de la empresa y es señalado como el líder y principal articulador de la estructura. Junto a él, la Fiscalía identifica a Gino Atens, encargado de la gestión administrativa y operativa, y a Mario Astorga de Valenzuela. Al respecto, se refirió el fiscal regional de Aysén, Hernán Libedensky.
16: Los líderes de la organización criminal idearon, implementaron y ejecutaron un esquema empresarial, observándose tres núcleos bien definidos, uno directivo, otro de producción y finalmente un tercero de comercialización. El grupo directivo, concentrado en la sociedad DN Medcorp, tenía el control de la organización criminal, valiéndose de la producción de sustancias ilícitas generadas por la sociedad MA Botanics y otros cultivadores. La corporación y red de sucursales asociadas a dispensario nacional, en tanto, permitía justificar una apariencia de legalidad, declarando que desarrollaban actividades con fines terapéuticos.
15: La defensa de la familia Astorga, en tanto, cuestionó el marco regulatorio para este tipo de actividades y aseguró que existiría un vacío normativo que dificultaría sostener las imputaciones. Así lo señaló a la salida de la audiencia Felipe Moraga, abogado defensor de la familia Astorga.
17: Entendemos que estos cultivos no están bien regulados en la ley 20.000, tampoco por el Instituto de Salud Pública, reconocen abiertamente esto de los de las cantidades del CBD y de la, del THC que no está regulado.
15: Tras la formalización se discutieron las medidas cautelares de 20 de los 44 imputados, entre ellas firma quincenal, arraigo nacional y arresto domiciliario nocturno o total. Uno de los imputados es el modelo y chico reality Camilo Huerta, quien quedó con arresto domiciliario total, como explicó el abogado Rodrigo Núñez, defensor de Camilo Huerta.
18: Estamos contentos, satisfechos y tranquilos en esta etapa, tanto su participación y las derivadas hay que aclararlas durante el proceso, va a ser un proceso largo, va a ser una investigación larga, pero nosotros hemos alegado inocencia desde el día uno. Así también Camilo volvió a Chile, se presentó ante un tribunal de la República.
15: De esta manera, la discusión de las medidas cautelares más gravosas quedarán para los otros 24 imputados que continuarán durante esta jornada en el cuarto juzgado de garantía de Santiago.
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5: Vamos a los deportes. En las últimas horas debutó Alexis en el Montreal de la Major League Soccer. Así que eso lo pueden revisar con más detalle en cooperativa.cl y en la app, por cierto. Y por penales, Coquimbo Unido quedó eliminado de la Copa Libertadores a manos de Platense. Y finalmente, después de varias opciones, el superclásico de este fin de semana no tendrá hinchada visitante. Rodrigo Gómez lo cuenta en Cooperativa Deportes.
19: Coquimbo Unido quedó eliminado de la Copa Libertadores luego de caer en penales frente a Platense de Argentina en los octavos de final del certamen. El partido se disputó en el estadio Francisco Sánchez Rumoroso y terminó igualado sin goles en el tiempo reglamentario. Desde los 12 pasos, el equipo trasandino se impuso por 7-6. El entrenador del conjunto pirata, Hernán Caputo, analizó la dura eliminación.
20: Claro, por supuesto, agradecer a la gente que vino en masa. Yo creo que todos nos ilusionamos. La ilusión es lo único que se pierde en la vida, ¿no? La fe y la ilusión, y creo que la tuvimos hasta el último momento. Entonces creo que eso hace, bueno, este equipo es muy digno de eso, se entrega por entero. Por eso digo, representamos muy bien a Coquimbo, muy bien la región, y creo que fuimos muy representantes también del país en esta Copa, ¿no? En cuanto a lo que entregamos.
19: En el clásico 200 del fútbol chileno entre la U y Colo-Colo se confirmó que no existirá público visitante del Cacique en las tribunas del Estadio Nacional. La delegación presidencial informó que no se encontraban las medidas de seguridad necesarias, argumentando además que los azules carecen de control biométrico en sus accesos. El presidente del Club Social y Deportivo Colo-Colo, Edmundo Valladares, lamentó la decisión.
21: Consideramos que sería un retroceso. En los últimos partidos de Colo-Colo hemos podido jugar con visita con socio, abonado, hincha en general, sin ningún problema de seguridad. Es una muy mala señal para el fútbol el no poder llevar a cabo y organizar eventos deportivos masivos como debe ser, con público local y visitante.
19: Además, Colo Colo confirmó que jugará el miércoles 26 de agosto a las 20:30 horas su partido de Copa Chile frente a Unión Española en el Estadio Nacional. Universidad de Chile, en tanto, hoy supo de la reunión del liquidador de Sartor, Eduardo Godoy, con la Casa de Estudios para ver los alcances del proceso concursal y entregar antecedentes sobre la situación de la sociedad anónima Azul Azul. Fue la información del deporte para el diario de Cooperativa.
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5: Vamos con otra información. El proyecto estrella del gobierno en materia de seguridad, la reforma, también tiene cuestionamientos desde el oficialismo. Y además, surge otra arista relacionada con esto, porque incluso desde sectores más a la derecha, más extremos, le recuerdan al presidente sobre los indultos a hechos uniformados condenados por hechos del estallido social. Jorge Espinoza Cuellar.
22: El ministro Martín Arrau defendió el diseño del nuevo estado de excepción constitucional que propone el gobierno por calamidad pública y amenaza grave e inminente o afectación grave de la seguridad. El texto de la reforma constitucional ha sido ampliamente cuestionado tanto por la oposición como por el oficialismo por las excesivas atribuciones que entrega al presidente de la República.
23: Esto no es un chip libre, es algo acotado en el tiempo, acotado en la geografía y con rendición de cuentas y con ciertas normas que una ley orgánica constitucional tendrá que regular. Cada uno podrá tener su opinión, es muy válida, y por eso esperamos los aportes que puedan hacer en materia legislativa para ir mejorando el contenido y ver si se logran los votos para que sea aprobado.
22: Según la propuesta, el estado de excepción estará acotado, sí, pero a 8 meses antes de que el Congreso pueda pronunciarse. A diferencia de lo que ocurrió antes con la mega reforma tributaria, ahora el gobierno sí necesita el apoyo de la oposición y, por cierto, también alinear a sus propios senadores. El RN Andrés Longton admitió el difícil el panorama, mientras que el independiente Rojo Edwards sugirió al Ejecutivo comprometer un protocolo de modificaciones.
24: Está cuesta arriba hoy día, y por eso algunos de nosotros creemos que es necesario hacer modificaciones en la discusión en particular. Claramente que hay cosas que corregir.
25: Yo no discuto que el largo del estado de excepción es demasiado grande, o tampoco discuto que la designación final de los organismos criminales puede ser conveniente que sea hecha no por el Senado.
26: Sería muy buena señal que existiera con los parlamentarios oficialistas un protocolo de algunas mejoras en esas materias.
22: Aún así, el respaldo oficialista se ve cada vez más débil. El republicano Ignacio Urrutia vinculó esta reforma al incumplimiento del presidente José Antonio Kast de indultar a los uniformados que desde el estallido social han sido formalizados o condenados.
27: La propuesta como está mala, defensor, eso no es lo que quiero oír.
0: Yo no soy partidario de que los militares salgan a la calle en las actuales condiciones. Si eso significa rechazar, rechazo.
22: En la oposición, para referirse al propuesto nuevo estado de excepción, hablan de una aberración jurídica sin precedentes en democracia. El senador demócrata cristiano Iván Flores fue más allá en sus sospechas.
1: Con esto, que yo creo que es un error. No, voy a ser del todo honesto con lo que pienso. Yo creo que esto es una premeditación, solo que se equivocan, porque están apostando a perpetuarse en el gobierno justamente. Yo creo que están pensando efectivamente en quedarse.
22: El debate político y jurídico ya está desatado, aun cuando la tramitación de esta reforma constitucional comenzará recién a la vuelta del receso legislativo, la semana del 31 de agosto.
5: Bueno, y a propósito de seguridad, entró en el tema el expresidente Boric a arremeter contra el gobierno, apuntando a la agenda económica y constitucional en este tema. Hay respuesta del oficialismo, Mariano Rey.
2: Regresivo en lo económico y autoritario en sus reformas constitucionales. Con esos conceptos, el expresidente Gabriel Boric cuestionó nuevamente los pasos del gobierno del presidente José Antonio Kast. Esta vez mediante su Instagram, tras un encuentro con la presidenta electa del Frente Amplio, Gael Jomans. Antes, el exmandatario ya había planteado que las modificaciones a la Constitución representaban limitaciones a las libertades de las personas inéditas desde el retorno a la democracia. Frase que tuvo respuesta por parte del oficialismo, hablan el senador Rojo Edwards y el diputado RN Diego Chávez.
26: El presidente Boric hoy día se alza como paladín de la seguridad, pero acordémonos de que él fue quien entregó los indultos a violentistas. Entonces, a mí me cuesta creerle cuando además él parte su primera campaña queriendo refundar carabineros. Él no tiene autoridad en temas de seguridad, por lo tanto yo lo llamo a ser más prudente.
6: Yo le hago un llamado a no ser un comentarista amnésico y estéril. Amnésico porque se le olvida que él estuvo por el apruebo. Entonces, si estamos hablando de limitar las libertades o de refundar el país, en eso el presidente Boric podría alcanzar a nivel mundial, que no se las dé comentarista externo.
2: Desde la oposición recogieron las autocríticas que ha invitado a realizar el expresidente Boric. La nueva timonel de su partido, la diputada Jomans, llegó hasta las oficinas del exmandatario para una conversación que duró cerca de una hora, diálogo que comentó a Cooperativa.
7: Compartimos con el presidente Boric una conversación sobre el Frente Amplio, sobre la izquierda, los desafíos que tenemos ponen por delante la necesidad de debatir cómo

0: reflexiones y debates que puedan sernos incómodos desde la izquierda, pero que aporten a un porvenir mejor.
1: Varios analistas coinciden en que el expresidente pasó de un tono autocrítico en sus apariciones a uno más confrontacional. Sus implicancias las desmenuza el analista político de la Universidad Autónoma, Eric Latorre.
2: La oposición hoy día no tiene una agenda clara ni tiene liderazgos claramente definidos. Por consiguiente, el presidente Boric encuentra un espacio donde empieza a redefinir un liderazgo. Ahora, esta posición del presidente Boric es peligrosa desde el punto de vista de la opinión pública para él, porque la opinión pública probablemente está muy a favor de este tipo de restricciones. Y por otra parte, va sin duda a remecer y a reordenar las posiciones donde hay otros liderazgos que sin duda van a buscar disputarle al presidente la hegemonía y la conducción del sector.
1: Para este jueves, el presidente Kast encabezará el tradicional desfile por el natalicio de Bernardo Higgins en Chillán Viejo, mientras el expresidente Boric volará hasta Montevideo para participar en el Congreso Panamericano y tener un par de actividades públicas en Uruguay.
3: Cerramos con la economía, por ejemplo, sube la bencina, nuevamente segunda alza consecutiva, y también hay un anticipo de cambios a la ley eléctrica. Gonzalo Aguirre.
4: En la previa de la actualización de precios de los combustibles fue el ministro de Hacienda, Jorge Quirós, quien comentó que tiene que haber un alza porque los precios han seguido subiendo afuera. Dijo también que hoy día tenemos las finanzas más ordenadas que antes y vamos a ir subiendo un poco más paulatino. Y ya ha publicado el comunicado de la Empresa Nacional del Petróleo, se confirmó que la bencina de 93 octanos sumará 34,8 pesos por litro, al igual que la de 97. El diésel, en tanto, se encarecerá 97,4 pesos por litro. Reaccionó a la variación el presidente del gremio Chile Transporte, Raúl Clavero.
5: Este incremento no hace más que acrecentar la preocupación de nuestra industria y lamentamos que el Ejecutivo no se ajuste al compromiso de utilizar el MEPCO y de esta forma amortiguar las alzas de combustibles con una variación en torno a los 30 pesos por cada 3 semanas. Deben entender que este incremento golpea nuevamente al transporte de carga por carretera.
4: Y en otro tema, se realizó el seminario Energía 2030 del diagnóstico a la acción, centrado en los temas clave para el desarrollo energético del país en los próximos años, con participación de representantes del sector público y también de los privados. En esa instancia, y luego del despacho de la ley Ordenemos la Cuenta, orientada a regular las deudas tarifarias, incluida la extensión del subsidio eléctrico durante el 2027, la ministra de Energía, Jimena Rincón, anunció el inicio de un trabajo prelegislativo para actualizar la ley eléctrica.
6: Estamos regulando el siglo XXI con una norma anterior al Internet. Por eso comenzamos el trabajo de modernización de la ley eléctrica con un foco en distribución, pero no nos podemos quedar solo ahí. Está presente también el tema y el gran desafío de la transmisión, que es un gran cuello de botella en nuestra realidad.
4: El presidente José Antonio Kast, que iba a estar presente en el seminario, grabó su mensaje antes de partir a la emergencia en el norte del país, donde destacó, a propósito de la ley ya aprobada, que los últimos sistemas frontales han hecho notar la necesidad de mejorar la resiliencia de nuestro suministro eléctrico. En su rol de presidente del Consejo de Políticas de Infraestructura, CPI, fue parte del evento el expresidente Eduardo Frei.
7: El gran conflicto que tenemos es la transmisión eléctrica, que hay que recuperarla, y segundo, que gran parte de la organización administrativa, llamémoslo, el sistema, está hecho para una época en que toda la energía era o hidráulica o a través de carbón o petróleo. Hoy día es 70% de energías renovables y eso va a seguir subiendo.
4: En palabras de la ministra Rincón, el plazo que hemos dado es que de aquí a diciembre tenemos que tener ya el trabajo listo para poder entrar al trámite legislativo.
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3: En el día después de los aluviones, presidente Kast se trasladó a las regiones de Antofagasta y Tarapacá. Habrá preparación de fichas FIBE, albergues y limpieza en las zonas afectadas. En Tocopilla se van a erradicar los asentamientos en quebradas de alto riesgo. Al menos 70 vehículos fueron arrastrados por deslizamientos en el sector de la Sofri. El lunes se podrán retomar las clases en los establecimientos educacionales municipales de Iquique y Antofagasta. Parte del oficialismo pide cambios a la reforma constitucional en seguridad propuesta por La Moneda. Algunos le recuerdan al mandatario su compromiso con indultos para exuniformados condenados por hechos del estallido social. Y en el fútbol, por penales, Joaquín Munido quedó eliminado de la Copa Libertadores. Debutó Alexis con el Montreal de la Major League Soccer. Finalmente, frente al Superclásico no tendrá hinchada visitante.
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3: Ya, yo les decía en el pronóstico del tiempo que el resto del territorio va a estar con cielos parciales. En Rancagua, que espera 18, en Talca, que espera 16, 18 en Chillán, 15 en Concepción, 3 en Temuco. Decíamos los chubascos de Valdivia y Puerto Montt, que espera 11 de máxima, 7 en Coyhaique, 6 en Punta Arenas, 19 en Rapa Nui, 14 en Juan Fernández. Así está el pronóstico del tiempo para este jueves 20 que ya comenzó. Gracias por la sintonía, ya llega lo mejor del día. Que estén bien, chao.
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11: 8 grados. 8 grados en Santiago.
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11: Cooperativa. 12:34 minutos.
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vamos a hablar de los prisioneros? No específicamente, aunque un poco sí. Lo que pasa es que vamos a hablar de Gustavo Santaolalla, el arquitecto del rock latino, doble ganador de un Oscar, que llega este fin de semana a Santiago. ¿Y por qué estamos escuchando a los prisioneros? Porque él es el productor de algunos de los...

0: Chile, ¿cómo están? ¿Qué tal?
1: Bien,
2: todo bien. Es inevitable cuando se habla de música, para el que no necesariamente está tan metido en la industria y todo eso, escuchar o tener referencia del nombre de Gustavo Santaolalla. ¿Quién es este señor?
0: Gustavo Santaolalla es un productor argentino muy importante que de alguna forma ayudó a diseñar el sonido del rock latino a partir de los años 90. Todas las grandes bandas importantes del rock latino, Los Prisioneros, Divididos, Café Tacuba, Molotov, posteriormente Julieta Venegas, Juanes, Maldita Vecindad, hay un montón de bandas mexicanas, argentinas, chilenas que estuvieron bajo su ojo, y él como productor las empujó a crear un sonido único, las empujó a sus grandes obras maestras, con el rol del productor, que es básicamente ser una suerte de guía, ser una suerte de radar, de ojo, que va acompañando al músico y diciéndole un poco cómo tiene que sonar, cómo tiene que ir encaminando sus composiciones, su voz, su manera de tocar, etcétera. Gustavo Santaolalla ayudó a idear eso y dio forma a los grandes discos del rock latino, él siempre tratando de que las bandas del rock latino sonaran como latinas, sonaran no imitando a las bandas anglo, a las bandas estadounidenses, sino que sonaran mezclando lo mejor de ser chilenos, lo mejor de ser argentino, lo mejor de ser colombianos, la raíz absoluta, mezclándola con el rock y haciendo una cruza realmente fenomenal que posteriormente a Gustavo Santaolalla le sirvió mucho para él ganarse una suerte de campo aparte, ganando dos Oscar por Secreto en la Montaña y por Babel, dos películas muy relevantes del último tiempo, siendo el compositor de The Last of Us, de la serie donde está Pedro Pascal, estrenada también hace un par de años, y siendo un compositor absolutamente relevante en Hollywood. O sea, Gustavo Santaolalla es un artista muy relevante en la escena musical de Los Ángeles, de Hollywood, de alguna manera marca pauta en lo que se escucha en forma cinematográfica y en forma de soundtrack el último tiempo. Gran artista.
1: Ahora, ¿qué viene a hacer a Chile este fin de semana en Santiago? Porque uno, bueno, él, o sea, ayudó a todo eso que tú estás diciendo, pero él mismo es un músico.
0: Exactamente, el mismo es un músico, ha sacado discos y sacó un disco a fin de los 90, al año 98, que se llama Ronroco, que es Ronroco es una suerte de instrumento boliviano derivado del charango, con 10 cuerdas, que suena un poquito más grave que el charango. No sé si podemos escuchar una cancioncita por ahí que para ejemplificar lo que él viene a mostrar a Chile este fin de semana.
1: Gaucho se llama esto.

0: relativo a lo que hace, tiende a irse por el ladito Gustavo Santaolalla, artista versus el productor, porque es llamativo, uno dice, tan talentoso como productor, ¿por qué se va por un lado tan alternativo y no necesariamente se involucra en una propuesta más pop?
1: Sí, porque yo creo que él empezó a interesar ser un músico más incidental, ser un músico que cuyo sonido, cuya obra estuviera al servicio primero de otros en su labor como productor y segundo de la imagen. Cuando Gustavo Santaolalla hace este proyecto Ronroco, de alguna forma se da cuenta que él puede hacer música donde no necesariamente las letras son lo que importan, sino que lo que importa son las texturas, son lo que te genera el instrumento como tal. Y ahí él empieza a meterse en muchas bandas sonoras, en muchos proyectos que tienen que ver con el sonido de películas. Este proyecto que va a presentar tiene dos paradas, Gustavo Santaolalla, en Santiago. La de este sábado en el Teatro CA660 de Corpartes, sábado 22 de agosto, va a ser una masterclass, o sea, va a hablar desde las 7 de la tarde de su carrera, de su recorrido, va a ser una suerte de conversatorio al respecto, y ya derechamente un show a las 8 de la noche, el domingo 23 de agosto, en el Teatro Municipal de Santiago, donde presentará esta propuesta, Ronroco, donde presentará esta manera de interpretar este instrumento, que de alguna forma, sí, lo muestra en una parada un poquito distinta, pero recordemos que Santaolalla tiene una carrera como músico, donde él cantaba, donde él tenía un grupo, él parte en Argentina, en los años 60, 70, con el grupo Arcoiris, que es un grupo fundacional del rock argentino. Sí, muy pretérito, la verdad, sí.
0: Pero, así se llama el disco, de hecho.
1: Sí. Y él tiene un hit, que es un hit fogatero argentino por esencia, que se llama Mañana Campestre.

0: pero tuvo sus éxitos pop, Claudio, o nunca fue tampoco tan potente o tan influyente. Porque claro, esta canción, esta mañana campestre de Arcoíris, efectivamente a uno le suena en la oreja, pero no necesariamente
1: pero
0: mucho
1: un
0: más.
1: Un exitazo Mañana Campestre, ¿sí? En Argentina, ni te cuento. Pero sí, él la compuso, como es, cuéntame, porque no sabía.
2: Sí, Mañana Campestre, un éxito cantado por Santolalla, compuesto por él a partir del grupo Arcoíris. Y en Argentina lo ponen a la par de, qué sé yo, de La Balsa, Los Gatos, de Chichos de Papel, de Almendra. Yo vivo en la ciudad de Pedro y Pablo, de los grandes éxitos del rock argentino de la primera época, más primitiva del rock argentino. Se pone a la par esta canción. Y también Arcoíris se sitúa como un grupo que, cosa que después influyó mucho en la carrera de Gustavo Santolalla como productor, de una banda que empezó a incorporar el folclore en la música rockera, una banda que empezó a involucrar la música más folk, más guitarrera, más de raíz, en la música más rockera argentina, ellos siendo muy hippies, por lo demás, porque era una banda muy muy hippie, que se reunía en comunidad, etcétera.
0: Casi como un Milo J de nuestros tiempos.
2: Una cosa por el estilo, puede ser. Bueno, Milo J también recupera mucho esa época del rock argentino, muchos Pinetas, Cerati, un poquito más adelante.
0: Y se mete con el folclore sin
2: y se mete con el folclore, Mercedes Sosa también, exactamente. Pero ahora, claro, la carrera de Santolalla en Argentina es bastante dispareja, tiene estas bandas como Arcoíris. Después, como consecuencia de la dictadura, en el año 78 él se va a vivir a Los Ángeles, Estados Unidos. Ahí empieza otras bandas, empieza otros grupos, y ahí él empieza a tornarse más como un productor, a tener una carrera mucho más en las perillas, en las mesas de sonido, en los estudios de grabación, porque se da cuenta que es lo que le gusta, es un poco lo que le gusta, más que estar al frente, más que tener una carrera como la de Arcoíris, que es una carrera bastante fugaz, es bien puntual, no es una carrera tan amplia como la de otros grupos de esa época, o como la de Spinetta, por ejemplo, que tiene diversas bandas, y hasta antes de su muerte tenía una actividad muy plena al respecto. Así que en los años 70-80 empieza Santolalla esta labor de productor que ahora podríamos revisar con sus discos emblemáticos.
0: Vamos con los más destacados. Los Prisioneros, claro, en el rótulo, pero Jorge González es el link.

0: Es increíble la historia de Jorge González con Santa Olaya, porque los prisioneros en ese momento estaban en un trance bastante complejo. Se había ido Claudio Narea, la banda estaba en una situación difícil, había llegado la democracia en Chile, Jorge González tenía otros intereses creativos y artísticos, y con ese pack llega donde Santa Olaya, contactado a través de otro ejecutivo discográfico. Santa Olaya también estaba iniciándose como productor, y Jorge González le dice: yo me gusta la música electrónica, me gusta el acid house, me gusta la música pop electrónica hecha con máquinas, pero por otro lado también escucho a Rafael, escucho a Nicola Di Bari, escucho a Camilo Sesto. ¿Cómo mezclo todo eso? Y Santa Olaya le dice: bueno, yo te voy a acompañar para que tú mezcles todo eso y seas un artista que no abandone ninguna de esas cosas. Abandona de alguna manera a los prisioneros como un grupo más rockero, más guitarrero, más de protesta, y abraza este otro tipo de música en la que de alguna forma estás familiarizada ahora, en la música que te gusta ahora. Y acompaña a Jorge González en este camino para hacer lo que para muchos es el primer disco solista de González, como es Corazones, un disco que se hizo en Los Ángeles, en Estados Unidos, con Santa Olaya tocando un charango. De hecho, en Tren al Sur hay un charango ahí que se escucha de una manera un poquito más camuflada, pero aparece un charango que Jorge González le dijo: de hecho, ¿para qué vamos a meter un charango si el charango suena a norte? En mi país el charango es sinónimo del norte, y esta canción se llama Tren al Sur. Pero Santa Olaya le responde: pero bueno, para el resto del mundo el charango siempre es un instrumento que remite al sur del mundo, a los sureños. Así que ahí se incluye este charango que suena tan bonito. Sí.
1: La visión local versus la visión más global, está buena esa.
0: Sí. La visión más global, exactamente. Así funcionó. Pues y hizo cantar a Jorge González. Ahí tenemos Amiga Mía, por ejemplo, que es una canción. Ahí le hizo cantar
1: en la media canción. Sí.

0: podríamos decir, ¿cuál, en esta canción, tú dices gran tema, ¿no es cierto? ¿Cuánto mérito tiene Jorge González? ¿Cuánto mérito tiene Santa Olaya?
1: Sí, es un mérito que muchas veces es compartido. Los productores son un guía que resuelve situaciones que de pronto los músicos no tienen tan a la mano. Los músicos, por supuesto, que son muchas veces inspiración, creatividad, son un fulgor de estímulos que tiene que ver con escribir un tema, con lo que están sintiendo, con cómo quieren sonar, pero todo eso tiene que ser traducido de una manera técnica, hay que traducirlo de una manera técnica en el estudio, en cómo suena, en cómo se resuelve eso. Y el productor muchas veces es un ente mucho más pragmático, es un ente mucho más frío, si se quiere, y le dice, bueno, yo te voy a hacer sonar de esta manera, y para que tú quieras sonar de esa forma, hay que aplicar este tipo de técnica, y hay que aplicar este tipo de instrumentos, hay que aplicar este tipo de sonido. Por ejemplo, en la misma Tren al Sur, si ustedes se dan cuenta, toda la canción tiene una base rítmica que suena como un tren que va avanzando, sí. De pronto se frena sobre el final. Eso también se le ocurre a Santaolalla, es decir, de alguna forma, sonemos como un Tren al Sur. Eso también es una parte muy importante de cómo tú te llevas con el productor, y hay productores que han jugado roles fundamentales en la historia de la música, como George Martin de los Beatles, como el mismo Phil Spector, etcétera.
2: Ahora, el flor de pega, Claudio, porque tenés que lidiar no solamente con la idea del músico, sino que con su ego.
1: O sea, los productores tienen una historia alucinante, la verdad, porque los egos de los músicos, como todo buen artista, son bastante voluminosos, así que tienen que luchar contra eso, y muchas veces, claro, muchas veces se generan disputas con los productores.

0: tiempo, pero después ya no se podían ver.
1: Claro, también era un maltrato eso de frontón.
0: Sí, público, no, sí. Terrible. Sí.
2: Bueno, Gustavo Santaolalla, también el genio, digamos, entre comillas, detrás de Divididos.

0: tema. Sí, me lo estabas desviando hace rato.
1: Sí, lo estabas viendo, yo sé. Por eso lo elegí.
0: Ya,
1: lo
0: qué
1: consigo.
0: Bueno, qué
2: muy
0: bueno.
2: Muy bien, Claudio, muy bien, Claudio.
1: Sí, satisfacción garantizada en esta. ¿Qué ves? Sí,
0: está bien. Es genial.
1: Sí, un gran tema. Claro, fíjense que Divididos es una banda muy rockera, muy guitarrera, y gracias a Ricardo Mollo, que es un baluarte de la guitarra, y es una banda que en el año 93 de alguna manera la estaban tratando de que sonara como las bandas de Seattle, como las bandas que estaban de moda en el mundo del grunge, Nirvana, Pearl Jam, todo ese tipo de bandas que sonaban
2: camisas a cuadro. Exacto.
1: Pero Gustavo Santaolalla tiene también una conversación con Ricardo Mollo, con Diego Arnedo, que eran los jefes de Divididos, y les dice, bueno, ustedes pueden seguir sonando rockeros, pero también sin perder la argentinidad, sin perder el hecho de ser argentinos, de venir de una de un determinado país, y no tienen que sonar como grunge, no tienen que sonar como Nirvana. Entonces los hace grabar estas canciones como ¿Qué ves?, que es una suerte de reggae, un poquito más duro, más balanceado.
0: Y la letra tan argentina.
1: Y la letra totalmente argentina, o sea, para muchos que vivimos fuera de Argentina es un acertijo esa letra, un misterio absoluto, totalmente. Y nos hace grabar también una versión de Atahualpa Yupanqui, de El Arriero.
2: Sí, El Arriero.
0: Hermoso.
1: Sí, El Arriero.

0: Flor sin complejo.
1: Sí, sí, fíjense que en Rigón no hay como un sonido Santaolalla, pero hay una filosofía Santaolalla. En Rigón no es que los grupos de Santaolalla suenen parecidos el uno del otro. Los Prisioneros en Corazones, con Divididos en la Era de la Boludez, son grupos totalmente distintos, no tienen nada que ver. Uno muy argentino, el otro muy, muy chileno. Pero hay una filosofía de decir, mezcla lo que te gusta, lo que tú quieres, cómo te estás sintiendo, mezcla lo de tu país y suena de alguna manera muy local para sonar global. Y eso le dio una identidad al rock latino muy, muy interesante, que vamos a ver, por ejemplo, muy bien plasmada en el siguiente disco que vamos a revisar, que es El Re, de Café Tacuba.

0: Ah, sí.
1: Gran canción de Ingrata, que cayó en la desgracia Ingrata, eso sí, convengamos.
2: Cayó en la desgracia, pero la supieron reinventar. La reinventó, sí, sí, la dio una vueltecita ahí. Sí. Claro. A última hora, sí. Pero fíjense que cuando Café Tacuba se acercó a Gustavo Santaolalla, ellos llevaban muchísimo material, muchísimas canciones, cerca de 15, 20 temas, y Gustavo Santaolalla, en vez de decirle, metámonos a grabar, les dice, hagan más temas, están en un momento de un torrencial creativo irrefrenable, hagan más canciones, echen toda la carne a la parrilla, y los obligó a hacer más canciones. Y ahí Café Tacuba lanza este disco Re, que es donde viene La Ingrata, y es un disco muy voluminoso de 20 canciones donde mezclan de alguna forma el bolero, la electrónica, los sonidos indígenas, la música norteña de México, el mariachi, la música punk. O sea, es un rompecabezas de estilo realmente muy gigantesco, y donde los Café Tacuba de alguna manera le dijeron a Santaolalla, este disco va a sonar un poco incoherente, tiene cosas como muy, muy revueltas, y Santaolalla les dijo, no se preocupen porque esa es la idea, sonar un poquito incoherente, sonar un poco de todas partes, muy diverso, de todos lados. Y así suena el disco Re, suena un poquito como un charquicán de cosas muy distintas, pero tremendamente estimulantes también, como las flores también, que otro gran... Sí. Otro

0: sello y su talento, ¿no? Y ya hemos hablado de Los Prisioneros, de Divididos, Arcoíris, Café Tacuba, ahora...
1: Tiene razón Claudio, que dice que, claro, no es que sean unas bandas que respondan a un patrón único, son distintas entre sí, pero tienen algunos elementos más filosóficos que obviamente hace que ahí se pueda hincar el diente.
0: Así es, y además me encanta ese sello de Santa Olalla cuando les pone ese toque, ¿no? De cada uno de los países, o ese toque folclórico. Ahí está Claudio de vuelta. Claudio, estamos escuchando Las Flores, entonces, de Café Tacuba, otro, ahí tú decías.

0: otra onda.
1: De hecho, el ciclón, es con, de hecho, el ciclón es con la que entra Café Tacuba al, al cuadrilátero, claro.
2: Sí, totalmente. De hecho, cuando los primeros shows de Café Tacuba, yo me acuerdo, en Chile, eran en lugares tipo el Museo de Bellas Artes, alguna fiesta universitaria, y la gente decía, ¿qué es esto que está acá? Unos chilangos, unos artistas mexicanos, bailando punk y haciendo una música similar al rock, pero también con raíces mexicanas. Era una mezcla, la verdad, muy extraña, y eso de alguna manera es responsabilidad un poco de Santaolalla, pero también de los propios Café Tacuba, que son una banda tremendamente talentosa y que pudo hacer este disco re, como tantos otros discos que hicieron con Santaolalla. Ellos siguieron trabajando juntos durante mucho tiempo, así que de alguna forma pudieron mezclar todo esto a futuro.
0: Otra banda, sí, nada que ver, podríamos decir a priori, Molotov.

0: un poco justa con Molotov y su legado. Qué buena.
1: Sí.
2: ¿Tú dices sí?
0: A mí me encanta.
1: Esta canción me gusta, a mí la otra no sé.
0: Ah, tú dices que sí, sí ha sido, sí es recordada y valorada, a lo mejor es una percepción mía nomás.
2: Yo creo que en su momento fue bien valorado. Molotov, una banda que acá venía de Chile, llenaba buenos espacios, una banda bien valorada. Yo creo que los mismos de alguna manera se fueron bajando un poco el tono, digamos.
0: Claro, lo que voy es que Café Tacuba ha seguido ad eternum con las mutaciones de Cosme, en fin, y todo eso. Pero Molotov como que llegó un minuto en que ya no, nomás.
2: Sí, como que paró. Ellos mismos también, de alguna manera, por problemas internos, por un montón de situaciones, como llegaron a un límite y no siguieron creciendo tanto, pero en un momento era una gran banda. Era como una suerte de otro México, porque Café Tacuba era un México más folclórico, más costumbrista. Molotov era el México que tenía que ver con denunciar la corrupción, lo plástico, la televisión, un montón de situaciones políticas también, que en algún momento cuando Molotov llega a trabajar con Santaolalla, le presentan a Molotov y le dicen, esta es la banda con la que va a trabajar, que es una banda muy deslenguada, una banda con dos bajos, sin guitarra en un principio, y tienes que ver qué hace, a ver si los puede domesticar. Y Santaolalla, en vez de domesticarlo, dice, no, ustedes sean lo que son, hagan lo que pueden hacer y sean de alguna manera el grupo que son realmente, y hablen con las palabrotas que hablan siempre, muéstrense como tal. Y una banda que granjeó su fama en base a eso, en base a finalmente tener un perfil muy, muy honesto. Hay una canción, por ejemplo, que ejemplifica esto, que se llama Que no te haga bobo Jacobo, que es una canción dedicada a una figura de la televisión en México, que la grabaron en una pura toma. Fue una pura toma, quedó grabada y quedó tal cual. Y esa fue la que se imprimió en el disco.
0: Claro, es Jacobo Zabludowsky, que es el principal lector de noticias de México. Así como fue en su minuto, no sé, Javier Miranda acá o Santi.
2: Exacto. Sí, y se reían de él, de hecho. Sí.
0: Claro, claro.

0: Sí, Santolalla también reconoce en Julieta Venegas un artista súper particular, un artista que tocaba el acordeón, un artista poco convencional, formada en el piano, en la teoría musical, en el violonchelo, pero que también tenía un ímpetu alternativo, que quería sonar un poquito más áspera, más oscura, no como las cantantes pop más amables de los años 90, y quería imponer una personalidad distintiva, y Julieta Venegas ha logrado tener esa personalidad distintiva durante muchísimo tiempo, hasta el día de hoy. De hecho, estuvo hace un par de días acá en Chile presentando su libro, sí, Norteña, en una gran autobiografía, donde de hecho cuenta cómo se vinculó a Gustavo Santolalla, le entregó un cassette, Gustavo Santolalla quedó muy maravillado con su música y la hace grabar los dos primeros discos y de alguna forma establece una relación con ella muy provechosa, en la cual Julieta Venegas saca adelante una música, insisto, un poquito más alternativa, con otro tinte distinto. Después Julieta Venegas, a partir del disco Sí, que es un disco ya más luminoso, entrega una música más pop y se asocia a otros productores y de alguna forma entrega la música en la que hoy la conocemos. Pero el principio de Julieta Venegas estuvo muy vinculado a la figura de Gustavo Santaolalla.
1: ¿Pero que tú crees que le dio un plus Gustavo Santaolalla a Julieta Venegas, o digamos, no tuvo mucho éxito con los discos producidos por Gustavo Santaolalla, o menos?
0: No, sabes que no tuvo tanto éxito, son más bien los primeros discos de Julieta Venegas, son discos más bien oscuros, son discos de otra temática que no son tan exitosos como los discos que vinieron después, ya producidos por otros productores, en particular Cachorro López, que es otro productor bastante, claro, importante de la escena latinoamericana. Entonces, los primeros discos de Julieta Venegas son un poquito más intrincados, son más para fanáticos, tienen como otra aura, pero bueno, son finalmente discos que la definen a ella en sus orígenes.
1: Ahora, donde sí convirtió en un exitazo, recontra exitazo, es con Juanes, este, de todo.

0: dura, el heavy metal, él tiene una banda que se llamaba Equimosis, y llega a Los Ángeles golpeándole la puerta a Gustavo Santaolalla para que empiece a tomar en cuenta su carrera en solitario. Le dijo a Gustavo Santaolalla, de hecho, yo no tengo un plan B, o tú me produces o tú me produces, no tengo otra opción. Y Gustavo Santaolalla de alguna forma atiende a que Juanes era alguien que venía del rock, pero que era colombiano, y lo mismo que con Jorge González, con Divididos, le dice, tú puedes sonar rockero, pero puedes sonar mezclando el vallenato, la música de raíz de Colombia, y ser un artista súper interesante, que no solo es un rockero genérico, sino que también un artista que mezcla lo mejor de tu tierra, de Colombia. Y ahí inició una relación bastante virtuosa con Juanes a partir del disco Un Día Normal, ahí están escuchando a Dios Le Pido, donde Juanes se transforma en una superestrella también, muy apoyado y apuntalado por Gustavo Santaolalla, quien creyó en él. Santaolalla tenía un envidiable olfato para mirar diamante en bruto que podía transformarse después en superestrellas, como pasó con el bueno de Juanes, ¿no?
1: O sea, le debe mucho, mucho Juanes a Santaolalla.
0: Le debe a harto,
1: le debe, que, digamos, la consagración.
2: ¿Pero siguieron después o no? ¿O fue solo al inicio?
0: No, después han seguido trabajando juntos, y siguieron de alguna forma retroalimentándose en esta relación. Después ya Juanes ha trabajado con otros productores. Hay que recordar que Gustavo Santaolalla ha estado muy concentrado en la producción de bandas sonoras para cine, sí. Lo de The Last of Us también, todo aquello que tiene que ver con las series de televisión. Por tanto, Gustavo Santaolalla ha cambiado un poco el giro en el último tiempo, pero Juanes lo
2: planteaba porque ahí. Creo que lo de Juanes ha ido de más a menos, en general, con mucho respeto lo digo.

0: hacer cosas distintas, discos de covers. Ahí se ha ido perdiendo un poco, me parece, Juanes, pero
1: se está buscando. Capaz que vuelve a tocar la puerta a Santa Olalla diciéndole, ¿sabes qué?
2: Que lo encuentre no Santa Olalla.
1: Claro, no te
0: compras con la camisa negra, Santa Olalla.
1: Claro. Sí. Bueno, recordemos que Santa Olalla entonces está este fin de semana en el Teatro Municipal y una masterclass en el Teatro CA660 o K660, ¿no?
0: Sí, de Corparte.
1: Exactamente.
0: En Las Condes.
1: En Las Condes. Bueno, gracias, Claudio Vergara, por darnos a conocer a este gran Gustavo Santaolalla. Que estés muy bien.

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1: Te invito ahora a revisar noticias políticas, porque aún no comienza el trámite legislativo de la reforma constitucional en materia de seguridad y ya hay un consenso transversal sobre la necesidad de acotar el nuevo estado de excepción. El oficialismo tiene un trabajo cuesta arriba para conseguir los votos. Jorge Espinosa Cuellar, hasta ahora desde el Congreso. Buenas tardes, Jorge.
2: Hola, ¿qué tal, Rafa? Muy buenas tardes. En efecto, el texto oficial definitivo, la propuesta de reforma constitucional del gobierno que ingresó a trámite en el Senado en materia de seguridad, por un lado terminó con el ruido que había sobre los borradores, pero terminó desatando una tormenta en el propio oficialismo, donde se observan todavía muchos cuestionamientos, críticas, y ya hay varios desmarques respecto de esta propuesta que va a tener que ser tramitada, por cierto, desde la última semana de, digamos, desde la semana del lunes 31 de agosto, al regreso de esta pausa distrital o regional. Ocurre que el tema más controvertido y que de alguna manera ha concitado un cierto consenso respecto de que hay que modificarlo, es el estado de excepción constitucional nuevo que propone esta reforma en caso de amenaza grave e inminente o afectación grave de la seguridad, por su extensión, que es de hasta 8 meses antes de que sea necesario por parte del gobierno preguntarle la opinión al Congreso para extenderlo incluso más allá. Y en ese periodo de 8 meses, el presidente de la República tiene atribuciones bastante acentuadas, como por ejemplo para ordenar la interceptación de comunicaciones, ordenar la detención de personas que están en alguna organización, en fin. El texto ha sido ampliamente cuestionado tanto por la oposición como por el oficialismo, y ahí uno podría observar que hay un consenso, que esto, si es que se aprueba la idea de legislar, esto hay que cambiarlo. En todo caso, el ministro de Seguridad, Martín Arrau, defendió precisamente el diseño de este nuevo estado de excepción.
3: Esto no es un chip libre, es algo acotado en el tiempo, acotado en la geografía y con rendición de cuentas y con ciertas normas que una ley orgánica constitucional tendrá que regular. Cada uno podrá tener su opinión, es muy válida, y por eso esperamos los aportes que puedan hacer en materia legislativa para ir mejorando el contenido y ver si se logran los votos para que sea aprobado.
2: Claro, el ministro Arrau dice que esto no es chip libre y es por un periodo acotado. Acotado a 8 meses, que no es poco a juicio de lo que han señalado prácticamente desde todos los sectores políticos. Y a diferencia de lo que ocurrió antes, cuando se tramitó la mega reforma tributaria y que el gobierno se consiguió los votos del PDG y en el Senado, como tenía mayoría, pudo hacer lo que quiso, ahora el gobierno sí necesita el apoyo de la oposición, particularmente en el Senado, primero porque no tiene a todos sus parlamentarios alineados y porque, como se trata de una reforma constitucional, se requiere de 4/7, o sea, 29 votos que hoy el oficialismo no tiene. Y claro, antes de llegar a un acuerdo o a unas voluntades con la oposición, lo primero que tiene que hacer el oficialismo, el gobierno, es alinear a los suyos. Vamos a escuchar al senador de Renovación Nacional, Andrés Longton, quien admite que hoy el panorama está difícil, hay que hacerle algunas modificaciones al texto, hay que comprometer esas modificaciones, y también el senador independiente Rojo Edwards, que sugirió precisamente que el gobierno comprometa un protocolo con modificaciones para garantizar al menos los votos de su sector.
4: Está cuesta arriba hoy día y por eso algunos de nosotros creemos que es necesario hacer modificaciones en la discusión en particular. No creo que sea un peligro para la democracia. Si fuera un peligro para la democracia, el presidente lo instauraría sin pasar por el Congreso. Sin perjuicio de eso, claramente que hay cosas que corregir y otras cosas que son virtuosas en la reforma que yo por lo menos quiero apoyar, particularmente lo que tiene que ver con el régimen carcelario.
5: Yo no discuto que el largo del estado de excepción es demasiado grande, o tampoco discuto que la designación final de los organismos criminales, puede ser conveniente que sea hecha no por el Senado.
6: Sería muy buena señal que existiera con los parlamentarios oficialistas un protocolo de algunas mejoras en esas materias.
2: Ya, pero sin tener todavía un protocolo como propone Rojo Edwards y sin tener alineados a todos los parlamentarios de derecha, se hace cada vez más difícil y más débil el apoyo primero de los oficialistas y después de los parlamentarios de oposición. Y se han ido con las horas observando cada vez más más goteras. El gobierno trata de cerrar una gotera y aparece otra. Esta tarde, por ejemplo, los senadores de derecha, Vanessa Kaiser, del Partido Nacional Libertario, Ignacio Urrutia, del Partido Republicano, este sí, oficialista, vincularon la tramitación de esta reforma al incumplimiento que dicen hasta ahora ha tenido el presidente José Antonio Kast de su compromiso de indultar a los uniformados que desde el estallido social han estado siendo formalizados o condenados. No condicionan el voto de esta reforma a que haya un indulto, pero sí están vinculando ambos temas y ahora están abogando al menos para que el gobierno presente un proyecto de ley de indulto general para que se tramite también en el Congreso. Los vamos a escuchar a ambos. Aquí están Vanessa Kaiser e Ignacio Urrutia.
7: Si no hay piso político para poder seguir las órdenes que se le da a las Fuerzas Armadas y a Carabineros, nos parece que es un sinsentido plantear un estado de excepción de estas características. ¿Qué podemos esperar sin una ley de indulto general hoy día como respaldo?
8: La propuesta como está mala, defensor, eso no es lo que quiero oír. Yo no soy partidario de que los militares salgan a la calle en las actuales condiciones. Si eso significa rechazar, rechazo.
2: Ya, como vemos, cada vez hay más desmarques en el oficialismo. Escuchábamos a Ignacio Urrutia, y eso que ayer nomás el presidente del partido, el senador Arturo Esquella, ponía esto en una situación de ¿están con las víctimas o están con los criminales? O sea, haciendo una especie de definición binaria, los buenos contra los malos, en fin, y hay gente de su propio partido que en este momento dice que no estaría dispuesto a apoyar. La oposición, para referirse a este estado de excepción que está proponiendo el gobierno o a la reforma constitucional en general, hablan de una aberración jurídica sin precedentes en democracia. O sea, esto anticipa que va a estar bien difícil para el oficialismo conseguir el respaldo de la oposición que sigue necesitando. Vamos a escuchar a Juan Luis Castro del Partido Socialista, a Claudia Pascual del Partido Comunista y ojo, al senador de la Democracia Cristiana Iván Flores, que plantea sus serias sospechas del interés que tendría el gobierno con esta reforma.
9: Estamos frente al peor debut que puede tener el gobierno para una reforma estrella que pretendía imitar la mega reforma económica y que hoy día tiene una piscina sin agua. Yo no he visto nunca que un proyecto que lleva un día ha concitado tal nivel de repudio ampliamente en casi todos los sectores, partiendo por las propias filas del oficialismo.
10: Un estado de excepción altamente criticado, no solo por el Partido Comunista, quiero decir, es bastante más transversal la crítica, que le permite sin control democrático llegar hasta 8 meses ese estado de excepción. Además, quiero decir que ese estado de excepción no va focalizado a quienes se tiene que perseguir.
11: Yo creo que la verdad es que no saben cómo regular, no se atreven a retirar esta aberración jurídica. Yo creo que esto es una premeditación, porque están apostando a perpetuarse en el gobierno justamente.
2: Bueno, hace poco rato el presidente de la Comisión de Seguridad de la Cámara Alta, Karim Bianchi, señaló en tono más o menos irónico que lo que se conoce de digamos, que el proyecto de reforma que ahora se conoce es peor que lo que se conocía de los borradores, como para aproximarse al debate desde esa perspectiva. Un debate que ya está desatado, aun cuando, como dijimos, la tramitación legislativa propiamente tal, que se tiene que dar en 3 comisiones del Senado, en la de Constitución, en la de Seguridad y también en la Comisión de Defensa, va a partir recién la semana del 31 de agosto o la primera semana de septiembre, que vendría siendo la misma.
1: Eso entonces, con la manera, Jorge, en que se va a seguir desarrollando esto y también los cabos que se deberán atar entonces a la hora de contar los votos, con esta mirada que hay dentro del propio oficialismo en cuanto a que si no hay cosas que estén del todo satisfactorias, se van a rechazar.
2: Sí, sin duda. Es decir, uno ya podría adelantar en el actual escenario que por ejemplo, el estado de excepción constitucional propuesto por el gobierno no es el que va a existir si es que hay reforma constitucional. O sea, categóricamente eso se va a cambiar si es que el gobierno quiere que haya reforma, porque ni sus propios senadores están de acuerdo con este diseño, que es muy extenso y con demasiadas atribuciones para el presidente de la República.

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1: Sigamos en la política. Habló el expresidente Gabriel Boric, volviendo a arremeter en contra de las políticas del gobierno por reformas constitucionales, sobre todo en seguridad. Todo lo cuenta hasta ahora Mariano Reyes. ¿Qué tal, Mariano? Buenas tardes.
2: Hola Rafa, ¿cómo estás? Muy buenas tardes. Claro, el expresidente Gabriel Boric y el actual presidente José Antonio Kast han tenido una agenda bastante mediática, ambos en sus propias dimensiones en estas últimas horas. Mientras el presidente Kast está desplegado por la emergencia en el norte, el expresidente Boric ha estado en la tecla más política. Nuevamente declaraciones suyas provocan la reacción de diferentes fuerzas de la política chilena. En esta ocasión, acompañando la presentación del libro de su ex ministro de Hacienda, Mario Marcel, en su natal Punta Arenas, el expresidente Boric acusó que el estado de sitio de 240 días propuesto por el gobierno del presidente Kast es una limitación de libertades inédita en la democracia chilena. Hubo respuesta por parte del oficialismo. Vamos a escuchar al senador Rojo Edwards y al diputado RN Diego Chalper.
3: El presidente Boric hoy día se alza como paladín de la seguridad, pero acordémonos de que él fue quien entregó los indultos a violentistas. Entonces, a mí me cuesta creerle cuando además él parte su primera campaña queriendo refundar carabineros. Él no tiene autoridad en temas de seguridad, por lo tanto yo lo llamo a ser más prudente.
4: Yo le hago un llamado a no ser un comentarista amnésico y externo. Amnésico porque se le olvida que él estuvo por el apruebo. Entonces, si estamos hablando de limitar las libertades o de refundar el país, en eso el presidente Boric podría dar cátedra a Daniel Mundial, que no se las dé comentarista externo.
2: Bueno, eso mientras hoy el expresidente Boric volvió a arremeter contra el gobierno. Lo hizo mediante sus redes sociales, luego de sostener una reunión con la presidenta electa del Frente Amplio, la diputada Gael Jomans. Ella llegó hasta las oficinas que ocupa el mandatario en el edificio Pitts, esto en la calle Bellavista, en el centro de la capital. Duró cerca de una hora la conversación y en su perfil de Instagram, el exmandatario le dio apoyo a la nueva timonel de su partido, en especial en este momento, escribe él, en que el actual gobierno avanza en una agenda regresiva en lo económico, que profundizará la desigualdad, agrega el expresidente, y autoritaria en su reforma constitucional, que implica un retroceso inédito en las libertades de las personas desde la recuperación de la democracia, palabras que escribe entonces en su Instagram el expresidente Gabriel Boric. La diputada Gael Jomans, presidenta electa del Frente Amplio, comentó a Cooperativa parte de esa conversación.
5: Compartimos con el presidente Boric una conversación sobre el Frente Amplio, sobre la izquierda, los desafíos que tenemos. Ponen por delante la necesidad de debatir cómo desde la propuesta contribuir al país. En ese sentido agradezco la disposición que ha mostrado el presidente a estar abierto a pensar desde lo construido, disponible, incluso a tener reflexiones y debates que puedan sernos incómodos desde la izquierda, pero que aporten a un porvenir mejor.
2: Ya, varios analistas coinciden, Rafa, en que el expresidente Boric ha hecho un giro en sus apariciones desde lo más autocrítico, como lo escuchábamos hace unas semanas atrás, a un tono mucho más confrontacional. ¿Cuáles serían esas razones? Las desmenuza el analista político de la Universidad Autónoma, Eric Latorre.
6: La oposición hoy día no tiene una agenda clara ni tiene liderazgos claramente definidos. Por consiguiente, el presidente Boric encuentra un espacio donde empieza a redefinir un liderazgo. Ahora, esta posición del presidente Boric es peligrosa desde el punto de vista de la opinión pública para él, porque la opinión pública probablemente está muy a favor de este tipo de restricciones. Y por otra parte, va sin duda a remecer y a reordenar las posiciones donde hay otros liderazgos que sin duda van a buscar disputarle al presidente la hegemonía y la conducción del sector.
2: Bueno, y mañana el expresidente Boric y el actual presidente Kast van a tener una agenda mediática también en paralelo. El jefe de Estado va a viajar a Chillán esta misma noche para encabezar el tradicional desfile por el natalicio de Bernardo Higgins en Chillán Viejo. Ahí se va a reunir el presidente Kast con varias autoridades del Estado, justo cuando está enfrentando la controversia por la reforma constitucional en seguridad que propuso al Congreso. En paralelo, el expresidente Gabriel Boric va a viajar a Uruguay para participar en el relanzamiento de la revista Nueva Sociedad en Montevideo. Y el viernes va a estar en el Congreso Panamericano para terminar su agenda con un encuentro público en el Teatro Solís.
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1: Cooperativa. 1:35 minutos. 1:35 minutos.
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1: Este es un podcast sobre historias que suceden delante y detrás de la pantalla, sobre las personas que hacen películas, las personas que las ven y las personas que las sueñan. Soy Daniel Villalobos y esto es El Contador de Películas.

0: Este es el contador de películas y la historia de hoy se llama 30 años de escape de Los Ángeles. Un director cuya figura ha crecido con los años es John Carpenter. Considerado en la década de los 70 como uno de los cineastas más astutos y creativos del género del terror, con el pasar del tiempo y con fracasos en taquilla como La Cosa, terminó convertido a fines de los 80 en un realizador de proyectos ambiciosos en su concepción, pero acotados en sus presupuestos. Maniobrando dentro de esa camisa de fuerza, Carpenter fue capaz de crear joyas como Rescate en el Barrio Chino, El Príncipe de las Tinieblas y They Live. Pero la idea de volver a trabajar en una producción de primer nivel nunca dejó de rondar su cabeza. Carpenter jamás negó que a él le acomodaba ser un empleado dentro del ecosistema de los grandes estudios. No tenía vocación de cineasta independiente, ni le veía mérito a filmar con tres pesos. Respetaba la lógica de gente como Roger Corman, pero no le interesaba pertenecer a ese mundo. En ese contexto, durante el rodaje de Rescate en el Barrio Chino, su actor protagonista y para entonces amigo cercano, Carl Russell, empezó a insistir en una idea. ¿Qué tal si traían de vuelta a Snake Plissken? Plissken, como recordarán los cinéfilos más aguerridos, era el protagonista de Escape de Nueva York, que fue la primera gran colaboración de Russell con Carpenter.
1: Si rescata al presidente y nos lo devuelve sano y salvo en 24 horas, será usted un hombre libre.
2: 24 horas, ¿eh?
0: Al director no le interesaba hacer secuelas. A principios de los 80, había rehusado dirigir Halloween 2, que había quedado en manos de su colega Rick Rosenthal. Las secuelas le parecían un gesto de pereza intelectual, pero Russell insistió tanto que Carpenter comisionó la escritura de un guión, una primera versión. Las instrucciones que le dio entonces al guionista fueron bastante vagas. Tenía que ser una historia ambientada en un futuro cercano, igual que el original, pero debía transcurrir en una ciudad diferente a Manhattan. La elección obvia fue Los Ángeles. Esa primera versión y otra que se escribió más tarde quedaron en nada. Entonces, Carl Russell volvió con una oferta imposible de rechazar. Si Carpenter aceptaba dirigir la secuela, uno de los estudios más importantes de Hollywood, que era Paramount, respaldaría el proyecto. Carpenter aceptó, con la condición de que Russell colaborara en el guión. Al dúo se sumó entonces una persona clave, Debra Hill. Debra es quizá la figura más importante en la carrera de John Carpenter. Se conocieron en 1975, durante el rodaje de Asalto al Precinto 13, y aparte de iniciar una relación sentimental, se volvieron partners creativos en términos de producción y escritura. Debra Hill fue co-guionista en cuatro proyectos de Carpenter: Halloween 1, Halloween 2, The Fog y Escape de Los Ángeles. Fue su llegada a la preproducción de la secuela de Plissken la que hizo que el cineasta se embarcara con todo en una idea que hasta ese momento era más que nada el deseo de Carl Russell. Esta semana se cumplieron 30 años del estreno de Escape de Los Ángeles. Fue la última película de John Carpenter que contó con un presupuesto de serie A, poco más de 50 millones de dólares. De esa cantidad, el estudio recuperó poco menos de la mitad. Escape de Los Ángeles fue uno de los fracasos más sonados de Hollywood en ese lejano año de 1996. No diremos que sepultó la carrera de Carpenter, pero lo que sí hizo fue sellar su imagen como un cineasta respetable, aunque incapaz de llevar gente a las salas. Desde ese año hasta el 2010, cuando se retiró de las pistas, dirigió solo tres largometrajes: Vampiros, Fantasmas de Marte y The Ward. Cada uno de ellos tuvo peor crítica que el anterior. En ese sentido, desde la perspectiva no comercial, sino artística, Escape de Los Ángeles es un punto de inflexión definitivo en la filmografía de su director. Y la pregunta que suscitó entre sus fans es la siguiente: ¿cuál es la última gran película de John Carpenter? No digamos cuál fue la última que resultó entretenida de ver o que valió la pena la entrada. No. ¿Cuál fue la última realmente magistral? En mi opinión, vendría siendo They Live, que es de 1988.
2: ¡Los tienen controlados!
3: ¿Por qué hacen todo eso? ¿Por qué están aquí?
2: ¡Ya no sois unos parias!
0: Es una joya distópica, una gran historia de invasión alienígena, y una fábula política que en ese entonces fue acusada de estridencia y exageración, y que hoy casi luce tibia al lado de todo lo que ha pasado. En 1992, Carpenter dirigió Memoria de un hombre invisible, que es un mamarracho. Luego, en 1994, vino Al borde de la locura, que está bastante bien. Y en 1995 hizo su último remake, una versión moderna de El pueblo de los malditos, que no es una buena película, pero que tiene el mérito, bastante extraño, de haber puesto en un mismo elenco a Superman, Christopher Reeve, Luke Skywalker, Mark Hamill, y la teniente Savick, Kirstie Alley.
4: Hola, Eddie.
5: Hola.
4: Es la camioneta de Frank, ¿cierto?
0: Entonces, después de eso, vino Escape de Los Ángeles. Paramount apostó fuerte, destinó los 50 millones ya mencionados a la producción y le dio amplia libertad al director y a su estrella para que trajeran de vuelta a Plissken en un futuro distópico donde Estados Unidos estaba bajo el gobierno de un fanático religioso. El problema de la película es bastante obvio. Más que una secuela, es un remake de la original. Snake Plissken es prisionero del Estado, de nuevo, y es chantajeado para cumplir una misión suicida, de nuevo, en un plazo límite antes de que un veneno en su sistema lo mate, de nuevo. Para eso debe infiltrarse en una ciudad convertida en una isla prisión, de nuevo, donde los habitantes se han separado en distintas tribus y grupos, de nuevo. Otro elemento en contra del resultado fue el uso mediocre de los efectos digitales. El propio encargado de ejecutarlos dijo años más tarde que la mayoría de ellos se veían bastante acartonados y lo atribuyó a la inexperiencia del equipo. El propio director nunca había trabajado con efectos digitales de esa magnitud y se nota. La famosa escena donde Carl Russell y Peter Fonda surfean una ola gigante por en medio de la ciudad lució ridícula entonces y se ve patética hoy en día. Sin embargo, no todo es desechable en Escape de Los Ángeles. Como le dijera Carpenter a la periodista Elisa Leonelli en la época del estreno, lo que le había interesado del concepto era dar vuelta a la idea original. Si en la primera película de 1981 la cárcel era la isla y el resto del país vivía en libertad, en la secuela el tema es al revés.

Ángeles, resulta ahora el único bastión de libertad, aunque esté rodeado de alambradas. Es un lugar brutal y lleno de violencia, pero, y esto es una paradoja muy de Carpenter, es el último sitio donde alguien puede escapar de la vigilancia del Estado. Ese concepto da lugar a dos de las mejores ideas del guión. En el principio, cuando Snake llega a la isla, nos enteramos que la mayoría de los prisioneros son deportados, a los que se les ha retirado la ciudadanía o han sido atrapados inmigrando ilegalmente. Tienen dos alternativas: ingresar a esa tierra de nadie que es la isla cárcel, o ser ejecutados de forma sumaria. Muchos prefieren la segunda alternativa, y mientras Snake es escoltado por un pasillo, vemos las sillas eléctricas en acción. Es gente que prefiere morir antes que abandonar el sueño americano. La otra idea es un personaje muy interesante, pero subdesarrollado, que es Taslima, interpretada por Valeria Golino. ¿Por qué estás aquí?, le pregunta Plissken. Yo era una mujer musulmana en Dakota del Norte, dice ella. Lo fui hasta que se volvió ilegal. Según Carpenter, que creció en los años 50, su idea era imaginar un Estados Unidos de extremismo conservador que se asemejara a la Rusia estalinista. Es un buen concepto en el papel, y tiene sentido enfrentar a Plissken, que es el personaje más libertario del cine de Carpenter, con la pesadilla futura de los republicanos. Pero esas ideas corren paralelas con lo absurdo de la secuencia de acción, con la caricatura de los personajes secundarios, y con la sensación general de que esto, más que una secuela, terminó siendo una parodia de la película original. Carpenter siempre ha dicho que se siente muy orgulloso de Escape de Los Ángeles, y que en varios sentidos le parece mejor que la primera. Cuando fue reeditada en Blu-ray hace años, el director no pudo evitar, con cierta sorna, hacer una comparación entre la isla cárcel de su película y los campos de detención de ICE en la era Trump. Es cierto que es fácil ver la conexión, pero la clarividencia de esos aspectos del guión no salvan el resto de la cinta. Lo que sí es interesante es comparar Escape de Los Ángeles con una película que se había estrenado 3 años antes y que era considerada una basura de manera unánime, que también sucedía en una ciudad de Los Ángeles futura, que también involucraba a un héroe que era obligado a cumplir una misión y que también imaginaba una distopía dominada por la fiscalización extrema de los ciudadanos. Esa película, claro, era El Demoledor, con Sylvester Stallone y Sandra Bullock. En El Demoledor, el control social no viene del fanatismo religioso, sino de la corrección política. Es una versión chatarra de Metrópolis, con una élite que vive en mansiones rodeadas de verde, mientras los marginales habitan un mundo subterráneo. Lo que está estrictamente censurado en la sociedad del Demoledor no es la conducta inmoral, sino los extremos. No se puede comer carne, no se puede fumar, si dices un garabato, una máquina te multa, el sexo es virtual y las armas de fuego están prohibidas. Partiendo desde sus viejos ideales de libertad individual y de su obediencia civil, Carpenter se desbarrancó en su película hacia el nihilismo más burdo. Si los prisioneros de la isla cárcel son animales, si el resto del país son chiflados religiosos, entonces ¿por qué no apretar el botón y apagar toda la tecnología del mundo? ¿Qué es lo que hace Plissken al final? Carpenter debe haber entendido la lectura obvia de ese remate. Su nostalgia por los viejos buenos tiempos, esa época sin tecnología ni leyes, es también el deseo de volver a una época donde reinaba la voluntad del más fuerte, y donde los más pobres, o más débiles, eran sometidos y exterminados. El Demoledor, con toda su torpeza narrativa y su absurda historia de héroes y villanos criogenizados, entendió mejor las vueltas de tuerca que se venían. Por ejemplo, que el progresismo, el ecologismo y el amor al fitness podían ser cosas muy nobles en teoría, pero también podían convertirse en herramientas de opresión. Los viejos millonarios, que son la élite en El Demoledor, han construido una ciudad idílica, pero la han hecho a costa de expulsar a los pobres y a los bárbaros hacia las alcantarillas. Ellos pueden darse el lujo de escandalizarse ante la brutalidad, porque tienen empleados para ejercer la misma violencia que a ellos les repugna. Esta contradicción no es nueva. No lo era en 1993. Pero El Demoledor entendió mejor ese conflicto que la película de Carpenter. Entre otras cosas, entendió que para segregar una ciudad

ciudad o un país. No necesitas construir una isla cárcel fortificada. Solo necesitas subir el precio de los arriendos. Después de Escape de Los Ángeles, Carpenter hizo lo que pudo. Filmó en 1998 Vampiros, que es un western con chupasangres. Luego filmó Fantasmas de Marte, que es un western en el espacio. Y al final hizo The World, que no tiene nada de western y tal vez por eso es completamente insalvable. Hoy el director es un señor gruñón que fuma habanos, es fanático de los videojuegos y cobra cheques por los remakes de sus viejas glorias. No es una mala vida la que tiene, y Carpenter lo sabe. En una entrevista reciente comentó: "Ya no entiendo mi país. Hay cosas que me sorprenden. He pensado en volver a dirigir una película. Pero para contar una historia, tienes que conocer al público. Y yo ya no lo conozco. Esa es la regla de la vida. Envejeces y haces las paces contigo mismo, pero al mismo tiempo pierdes el interés en todo lo demás. Eso me pasó a mí. Ya no me interesa. I don't care anymore." Soy Daniel Villalobos.

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2: Está Maxi Videla para hablar de la Católica. Queda eliminado de forma rotunda con Estudiantes de La Plata. Va a ser análisis de nuestra mesa si este equipo podría haber estado para más con mayor inversión de sus dirigentes. Maxi, bienvenido.
3: Ernesto Panel, hola. ¿Qué tal? Hola, después, Maxi. 12 hola, horas después. No, un poco más.
2: Poquito
3: 14
2: más.
3: Horas después de la eliminación de la Católica, 16 también, ese 3-0 que le propinó Estudiantes de La Plata en el Claro Arena, que tuvo los goles de Guido Carrillo y de Joaquín Correa, Carrillo en dos ocasiones. Después del segundo gol del capitán de Estudiantes de La Plata, empezaron los cánticos. Empezó la hinchada de la Católica a decir, a través de los cánticos, obviamente, quiénes eran los culpables, según ellos, de esta eliminación estrepitosa de Copa Libertadores. Y claro, apuntaban a los dirigentes, a José María Buljuasic y a Matías Claro, seguramente, cuando le cantaban en contra por no haber traído refuerzos o no haber traído grandes nombres más allá de Agustín García Basso en este mercado de fichajes.
2: No pudo jugar la llave, obviamente, porque
3: claro, lo tarde. Justamente, cánticos que quizás obligaron al Departamento de Comunicaciones de Católica a generar vocerías que se fueron dando en la zona mixta. Hablaba Daniel Garnero en la sala de conferencias, en paralelo teníamos al Topito Caneo recogiendo los testimonios de Matías Claro y también del Tati Buljuasic, que digámoslo, durante la semana había dado una conferencia y había hecho su mea culpa por el hecho de no haber traído fichajes más allá de Basso en esta temporada, en este mercado, en esta ventana. Decía, la culpa es mía, hizo una autocrítica, pero ayer, ya cansado justamente de las críticas, esto dijo José María Buljuasic en zona mixta.
4: Si vos separás entre julio del 2010 y el cierre del estadio, y entre la apertura y el estadio, y ahora, mis números son muy buenos. El promedio más o menos de estar nosotros es entre el primer y el tercer lugar. Entonces, yo asumo las responsabilidades, pero también creo que hay que analizar bien y ver por qué se pasan algunas cosas. En este proceso se ganaron 7 títulos nacionales, se ganaron 4 Supercopas, se ganó una Copa Chile. Me han faltado mucho el respeto. Creo que las cosas se tienen que decir como son. No había 6 millones de dólares, no se fue plata a la construcción del estadio, lo que quedó eran entre 800 y 1 millón de dólares, y con eso no pudimos traer. Creo que eso amerita, porque ya que uno pone la cara, por lo menos vamos con la verdad y con las cosas como son. Eso es lo que creo que hay que decir en estos momentos. No, a veces dicen que uno no trabaja, esas cosas, o sea,
2: el medio.
4: No, algunas personas lo dicen. A uno le llega todo, yo no leo, pero todo le llega. Y creo que eso no corresponde.
2: Ya, un pulsante Topo Caneo en la zona mixta fue destacado por el hincha cruzado.
3: Yo no leo, pero escucho, dije, pero por acá.
2: Yo no leo, pero me llega todo.
5: Sí, es que, claro, Marce, uno se entera.
2: Te escuchamos, Marce.
5: Uno se entera. La familia lo lee, los amigos lo leen, y sin querer te comentan. Porque a todos nos pasó, los amigos también se sienten y les duele que hablen mal de uno.
3: Pero Barti, ojo que muchos interpretaron que las palabras del Tati no iban dirigidas solo a la prensa, porque Tomito ahí le dice, el medio dice no.
5: No, a la gente.
3: A la gente y también quizás a la interna. Quizás
2: el rollo interno, bueno, sí. Lo vemos más adelante. Está interesante ese punto porque se ha hablado en un momento de cuchillos largos a la interna, Barti.
5: Siempre van a haber dirigentes que están de acuerdo con uno y otros que no. Eso Hay dirigentes que te quieren sacar y hay otros que te respaldan, y eso pasa, ¿no? El tema es que yo creo que el Tati, lo comentábamos con el Toño, ¿no? Había hablado en la semana, él no tiene que dar explicaciones de nada. Lo que pasa que, bueno, respondió las preguntas que le hicieron los periodistas y está bien, pero la gente es muy cruel. El hincha, y lo comentábamos, Ernesto, sí, el hincha evalúa el presente. Todo lo que hiciste para atrás casi no sirve de nada. Si en el presente no estás bien, te destrozan.
2: Para todos, futbolistas, técnicos, dirigentes.
5: Para todos.
6: El hincha a veces pide jugadores, pide técnicos.
2: ¿Que cierre, Martín?
6: Ah, perdón.
5: Sí, dale, Tony, dale.
6: A veces pide técnico o que se vayan otros. Y después, cuando sucede lo que el hincha quiere, llegó tal técnico, llegó tal jugador, y ese técnico y ese jugador no andan bien, el hincha será a la mano, no tengo nada que ver, silbo para el otro lado, miro para el otro lado, no tengo nada que... Ahora, yo siento que aquí a la Católica y a Cruzado se le generó la tormenta perfecta. O sea, había tenido un muy buen primer semestre en la Libertadores, avanzando, ganándole a rivales importantes, mostrando que tenía un equipo sólido para avanzar en la Libertadores en una llave como la de Estudiantes. Pero se le da la tormenta perfecta de jugadores, y aquí podemos empezar a evaluar muchas responsabilidades. Las tarjetas amarillas de San Pedri y del Simbi Cueva fueron más de alguna fueron gratuitas, a 80 metros del arco, reclamo, hubo de todo. Una cosa, dos, las lesionados, tres, la diferencia de los titulares y los suplentes es notoria, y te diría que la cuarta se le da, que era el periodo de las contrataciones, porque si esto le pasaba en la fase de grupo donde no podía contratar, nadie habría dicho nada, pero como era en este momento,
2: obvio, pues si tenían posibilidad de contratar,
6: exactamente, antes no. Exactamente. Y aquí viene el último paso, que es el hincha y los medios cargan hacia la dirigencia de Católica la no inversión, que había $800,000 o $1,000,000. Yo quisiera decirle a muchos que reclaman eso, es que los que hoy día controlan el directorio de Católica, en dos años invirtieron casi $25,000,000 para que se terminara el estadio. Hicieron crecimiento accionario y ellos pusieron la plata. Por lo tanto, es bien discutible de que no hayan puesto plata. ¿No pusieron para los jugadores ahora? Exacto. Pusieron para la privada del estadio. Pero el fútbol se mide en cancha y se mide por resultados. Por lo tanto, tienen que pagar. Y ayer fue claro que ellos se dieron cuenta que tenían que pagarlo. Salieron a hablar públicamente. Salió el presidente Matías Claro, salió el Tati, que ya había hablado a mitad de semana y básicamente dijo lo mismo. No hubo nada nuevo. Y Daniel Garnero, el entrenador, se quedó con aquello de que quisimos, no pudimos, los que queríamos no vinieron. Y se quedó con, entre comillas, el análisis de que no tenía el equipo completo y eso los eliminó. Claro, la Católica deja pasar una oportunidad en una tormenta perfecta. ¿Que pudieron haber hecho algo más? Sin duda, sin duda. El tema está en ese corto periodo que se les dio para, con todas estas lesiones y todo lo que pasó, las suspensiones, si iban a aceptar o no iban a aceptar, porque yo recuerdo hace un año atrás, llegó Jader, un brasileño, ¿te acuerdas?
2: Jader, sí.
6: Los hinchas lo aplaudieron, un brasileño vuelve a la Católica final, después de 25 años, no sé cómo era, todos brasileños, después que se vaya Jader, porque no juega nada. El fútbol es muy cruel, y como dice el polaco...
5: ¿Qué es lo único que le importa al hincha?
6: El resultado.
5: Bueno, no le importa la infraestructura.
6: No, nada.
5: No le importa.
6: O sea, sí le importó. O sea, le importaba cuando lo estaban construyendo, cuando fueron el día de la inauguración. Ahora ya no.
5: Es que ya está. Lo único que le importa al hincha es el número.
6: Es ganar.
5: El número.
6: Es ganar. Hoy día al hincha a veces ni le importa cómo juega. Le importa el número.
5: Por eso.
6: Ganamos, perdimos.
2: Pero, ¿hace cuánto estaba lesionado? Yo quiero ir al punto. Sí. Porque hay un jugador... Qué importante la Católica es Clemente Montes. ¿Hace cuánto sabíamos que Clemente Montes estaba lesionado?
5: Más de dos meses.
2: Y te decían en la Católica, no, que va a llegar. Llegó ayer, pero llegó porque tenía que llegar, o sea, porque no
3: terminó cojeando.
2: ¿Hace cuánto se sabía que no estaba Montes? ¿Hace cuánto sabía?
6: Menos un mes y medio que fue la operación.
2: Y ya sabías con quién jugabas. Sí, sabías que San Pedro estaba una amarilla. Entonces, y sabías que estaba lesionado Valencia, después se lesionó a Rosell, pero tuvieron tiempo, creo yo, de alerta, de sobra, para buscar una gestión.
6: O sea, según anoche las palabras del presidente, del entrenador y del director deportivo, que tenían la intención de contratar,
5: pero no alcanzó.
6: Pero con los fondos que tenían,
2: no
6: era traer por traer.
2: Sí, esa frase se repitió harto ayer y antes de ayer.
6: Y ahí, por ejemplo, entra Jader.
2: Claro, hay otro ejemplo.
6: Esa vez trajeron y sí, grande, todos celebraban, fuego artificial, un brasileño vuelve a la Católica y después... echaron una patada.
2: Agustín García Basso podría haber servido ayer si lo traían un poco antes.
6: Absoluta.
2: Porque descubriste el centro de la saga y lo trajiste, Toño. ¿Cuánto tiempo?
6: Ese es un punto.
2: Porque llegó la semana pasada.
6: O sea, él lo pudieron, o sea, se cerró el libro de pase un jueves en la noche y a él lo anunciaron después que terminó el partido con Estudiantes de La Plata el día siguiente. O sea, ahí sí, ahí pudo haber existido una.
5: No, yo creo que hubo errores, porque exacto, desconocerlo sería mirar exacto para otro lado. Sin duda que, o sea, los dirigentes
2: todo con el estadio que invirtieron, sí, creo que es un tema, pero tuvieron mucho tiempo Barty para ver esta tormenta perfecta que la describe muy bien Toño, que se le podía dar, pues, y se le dio finalmente.
6: Y ahí es donde entra la decisión de los que dirigen, de los que tienen el control. Mm. Y los que dirigen estimaron que solamente había $1,000,000 para traer un jugador.
5: Visto que esta dirigencia, este sistema de sociedad anónima, no arriesgan. No arriesgan. Siempre quieren terminar con los números azules, que está bien, pero a veces hay que arriesgar.
2: ¿Ahora era para arriesgar, Martín?
5: Es que sí, en el fútbol hay que arriesgar un poco también. No puede ser que a los hinchas le da lo mismo los números azules o rojos. Más allá de que un club organizado de forma ordenada es diferente, y yo lo entiendo, no digo que se tenga que deber, pero no arriesgan. Viven con siempre, no, a ver, tratemos de equiparar los números, que nos den números azules, y el equipo no le gana a nadie nunca.
7: ¿Sabes qué, Marce? Yo creo que hay una... A ver, voy a poner los dos casos, porque alguien podría decir... Me pongo el lado de Matías Claro, digamos, de la dirigencia, que ve los números y dice, oye, no, nuestra orden y nuestra política es cero deuda y...
5: Perfecto.
7: Sí. Y a mí me parece muy bien. Eso no tengo por qué, digamos, no me parece algo tan reprochable. Pero creo que ahí de pronto falta escuchar a la voz más experta, a la voz más, en este caso la del Tati, que yo ya esta discusión me la imaginé cómo tiene que haber sido. Porque si tú dices, porque debería decir, oye, deberíamos haber arriesgado, claro, pero con el diario el lunes. Sin embargo, no es tan así. Porque si tú te das cuenta que de visita le ganaste a Cruzeiro, de visita le ganaste a Barcelona,
2: claro,
7: de visita le ganaste a Boca,
5: la empataste.
2: De visita, le ganó 1-0.
5: Ah, le ganó.
2: De visita,
5: claro.
2: Ganó todo menos a
7: Estudiantes. Entonces, creo que había varias señales como para decirte, ojo,
5: se puede.
7: Entonces, ahí es donde uno dice, ahí sí que recojo lo que dice Marcelo. Le faltó riesgo de decir, oye, compadre, parece que es una oportunidad histórica. ¿Cuántas veces más se nos va a dar de ganar tres veces de visita?
2: Eliminaste a Boca en la Bombonera con un gol del tipo que se te lesionó y que sabías que dos meses antes no iba a jugar con
7: Estudiantes. Claro, entonces yo creo que hubo muchas señales para decirte, oye, quizás este es el momento de, pucha, salirte del molde una vez. Porque no es que Católica tenga, te invento, la deuda que arrastra Colo Colo, por ejemplo, o la deuda que arrastra la U. No, es un club que está súper saneado. O sea, si había una oportunidad para arriesgar, era esta. Sí. Y te la empezaron a cantar mucho antes tu propio plantel. O sea,
6: claro, a ver, evidentemente que aquí... lo que escuché anoche es que estaban todos de acuerdo en que se quedaron con la decisión de no contratar. Porque al entrenador, aquella frase que los que queríamos no quisieron venir, y otro no es traer por traer, y el otro porque teníamos un proceso económico ajustado. Y esa decisión, claro, hoy día la pagan todos. El fútbol es así, tiene momentos donde todo se te da, y la Católica había encontrado ese momento, había encontrado un equipo, había encontrado rendimiento, había encontrado victorias, había encontrado clasificación, y se le presentaba un rival equilibradamente parejo, sí, como para haberle peleado la llave. Se la peleó, o sea, se trajo un buen resultado desde Argentina haciendo un mal partido.
2: Porque San Pedri es...
6: No, exactamente, o sea, si pierde a San Pedri, pierde el 50% prácticamente. Y ahí la Católica queda atrapada. Quiero recordar que el papá de Matías Claro, Jorge Claro, que fue presidente de la Católica, en su ciclo, él trajo a Gorosito y Acosta. Uh-huh. O sea, hizo inversión. Tomó riesgo.
5: Sergio Vázquez.
6: No, Sergio ya estaba de antes. Pero bueno, Sergio estaba en el equipo que fue finalista de la Libertadores. Trajo esos dos jugadores, trajo...
5: Y más.
6: Y trajo después, contrató otro más. Ahora, igual que todos los otros equipos grandes de Chile. En la década del 90 la Católica se endeudó extremadamente, tenía un respaldo financiero con el cual pudo pagar las deudas, que eran terrenos ahí en sacar los documentos. Por eso la Católica a lo mejor no llegó al punto de entrar en quiebra, pero tenía una deuda grande y tuvieron que vender y pagaron. El fútbol es así, las decisiones marcan. Aquí se dejó pasar una oportunidad donde la tormenta perfecta les cayó encima, y evidentemente hoy día solamente habrá que escuchar, y seguramente le van a preguntar muchas veces y van a repetir los mismos argumentos, porque si todos que estaban de acuerdo que no había un jugador que fuera suficiente, creían ellos, para incorporarlo, y estaba de acuerdo el director deportivo, el presidente del club y el entrenador, contra eso es poco lo que hay que hacer, tendrán que asumirlo y punto.
2: Maxi, ¿más voces de lo que dejó ayer la Católica?
3: Matías, claro, escuchemos al presidente de la UC, que también habló después de la eliminación.
8: Y bueno, obviamente, ojalá ahora hemos podido traer el refuerzo que buscamos. Entre medio tuvimos algunas lesiones que nos complicaron en esa búsqueda y tuvimos que cambiar decisiones. Nunca nadie tiene asegurado ganar, eso se pelea partido a partido. Yo creo que nosotros tenemos una gran ambición, yo creo que lo mostraron los jugadores, que los que entraron a la cancha, la cantera, que es parte importante de nuestro proyecto deportivo, hoy día tuvo una oportunidad increíble de poder demostrar su juego, su valentía. Obviamente son jugadores jóvenes, no fue fácil ante un rival de mucha jerarquía, pero creo que la ambición y las ganas de ganar siempre están en este equipo, están en la dirigencia y están en todos los hinchas Católica.
3: Ahí está la palabra de Matías Claro, que hablaba en paralelo a Daniel Garnero, que en conferencia de prensa a unos metros se refería a la ausencia de jugadores, lesionados y refuerzos. Esto dijo el Daniel Garnero.
9: La falta de jugadores no es algo menor. No pudimos, en Buenos Aires, en La Plata nos costó mucho, nos superaron en intensidad. Hoy creo que el primer tiempo equiparamos mucho eso, hicimos un partido mucho más parejo, no tuvimos precisión en momentos donde podríamos haber generado alguna que otra situación clara. En la primera, que no retrocedemos bien, la jerarquía individual del rival se pone a ganar y ahí el partido cambió, porque ellos no tenían ningún tipo de apuro, tienen un plantel con muchísimos recursos técnicos, y bueno, el equipo en el segundo tiempo intentamos ir, nos hacen un gol rápido.
3: La palabra de Daniel Garnero. Previo a Garnero habló Clemente Montes, que jugó algunos minutitos ayer, y hablábamos de la situación física del jugador, emocionado, triste, más que emocionado por la eliminación, habló el puntero que tiene la UC.
10: Muy dolido, la verdad. Para mí era muy importante el pasar, como decís tú, yo soy formado acá en casa y me duele mucho. Hicimos una buena copa, nadie confía en nosotros, nosotros confiamos mucho en nosotros. Y bueno, creo que tuvimos mala suerte también, tuvimos muchas bajas, personas que eran titulares, y bueno, no pudimos terminar la copa como queríamos. No sé, se me hace muy difícil hablar, la verdad. Me está doliendo mucho esta derrota, pero bueno, hay que levantar, hay que enfocarnos ahora en el campeonato nacional para estar el próximo año de nuevo acá, que demostramos que estamos para competir y seguro quedamos con ese sabor a que queríamos más.
3: Ahí está la palabra de Clemente Montes, bastante emocionado sobre el comienzo de esta declaración, bastante dolido estaba con la eliminación.
2: Sí. Cuando dice nadie confía en nosotros, ¿es por los dirigentes de su club o a quién se refiere?
6: O sea, es una frase que escucho mucho.
2: Es una frase que manía
6: en nuestro fútbol, en muchos equipos sí, se dice.
7: Acá escuché, de hecho yo hice una y escuché de mis compañeros dos editoriales más sobre el buen momento y la oportunidad que tenía Católica. Así, pero que así es decir que no creíamos.
2: Y después, o sea, de la campaña, o sea, creo que no sé. A ver, creo que todos fuimos muy críticos en su estreno de local con Boca. Y luego de eso cambió, claro, todo, porque la Católica después compitió
6: contra Boca.
2: Fue horrible, pero después gana 3 de visita, empata 1 de visita.
6: Y cuando tú juegas mal hay críticas negativas, y cuando juegas bien hay críticas positivas. Una frase que más dijo Garnero, la quiero resaltar, cuando le preguntaron directamente si creía que la llave hubiera cambiado.
2: ¿Ya? ¿Con refuerzos?
6: Con contrataciones.
2: ¿Y qué dijo?
6: Y él dijo, eso es todo potencial, no lo sabemos, pero quisimos traer, o sea,
2: se repitió eso, quisieron,
6: la frase no es que alcanzó. Quisieron traer, pero por motivos internos de ellos, o por gusto, porque no quiso, porque eran caros, no llegaron. Es la historia, Es la historia que ya quedó zanjada. La Católica tenía equipo para haber competido, claramente se le desmanteló. Y hay mucha distancia entre los titulares y los suplentes. Eso es así. Fue muy notorio la baja de nivel.
2: Maxi, lo último, la Católica vuelve a jugar sábado. Torneo local, ya fin de semana de local.
3: 20 horas frente a Ñublense en el Clara Arena, celebrando un año de la que ayer para muchos terminó siendo la gran excusa de esta eliminación, la inauguración del estadio.
2: Pero vaya qué lindo estadio. Eso
3: espectacular, no se puede negar. Espectacular, innegable.
2: Ya pues, ahí está la historia de la Libertadores para la UC, no perdió de visita, pero acá en casa lo terminó pagando con sendas derrotas, sobre todo la de ayer ante Estudiantes. Muchas gracias.
3: A ustedes, Maxi. A ustedes.
2: Abrazo.
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1: Cooperativa. 2:22 minutos. 2:22 minutos.
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2: Para hablar del clásico, del superclásico 200, marcado topo caneo por la prisión preventiva de Michael Clark, junto con los otros integrantes del grupo Sartor, arrancamos con lo que está pasando en ese aspecto, lo que viene también topo en la parte administrativa del Azul Azul, y luego nos metemos en toda la información de Asadi y lo que viene el día domingo. ¿Qué tal?
11: ¿Cómo está Ernesto Panel? Qué gusto saludarlos. Claro, con este revés judicial para Michael Clark, y que ayer la jueza Polina Moya del cuarto juzgado de garantía de Santiago decidió, tras esta audiencia de medidas cautelares, dejarlo en prisión preventiva. ¿Qué dijo la jueza? Que la libertad de Clark y de los Larraín constituía un peligro para la seguridad de la sociedad y también para el éxito de la investigación. Pedro Pablo Larraín, Carlos Larraín, Sergio Yáñez son los otros imputados que quedaron con esta prisión preventiva por 120 días mientras dura la investigación, aunque entendemos desde la defensa, Michael Clark, en algún minuto van a apelar a esta medida cautelar. Recordemos cuáles son los delitos citados por la jueza Moya para justificar esta decisión. Bueno, administración desleal, negociación incompatible, entrega de información falsa al mercado, estafa, lavado de activos y fraude por omisión de oferta pública de adquisición de acciones, la famosa OPA. Michael Clark se encuentra en estos momentos en el centro de Capitán Yáver, a diferencia del resto de los imputados. Recordemos que esta medida, esta audiencia de formalización y este anuncio de estas medidas, bueno, están enmarcados en esta investigación a 11 imputados por el famoso ya caso Sartor. Así que el expresidente de la U anoche durmió en la cárcel.
2: Oye, Topo, una pregunta para la gente que no domina mucho el caso y que se la hacen bastante. ¿Qué pasa con la directiva que está hoy en Azul Azul, con la presidenta Cecilia Pérez, luego de este revés judicial de los controladores?
11: Bueno, como hasta el minuto no ha habido, voy a
7: que se entienda bien, no hay un desorden directivo en términos del de cómo está manejado el directorio de los 11 nombres. Ellos hoy día durarían hasta abril, pero hay que empezar a meter los factores que hoy día están acá.
12: Ya.
7: El 63% de las acciones hoy día están dentro de una junta de acreedores, que está el señor Eduardo Godoy, que ya lo vamos a escuchar en un rato, que hoy día tuvo una reunión con la prorrectora de la Casa Central de la Universidad de Chile. Y ellos el 3 de septiembre, en esta junta de acreedores, bueno, van a empezar a decidir qué van a pasar con estas acciones, si es que salen o no a la venta, si es que se cambia el liquidador, o si es que tiene que haber un cambio en el orden directivo de estos 7 directores, que hoy día alcanza poner el 63% de las acciones que hoy día están ahí de azul a azul. Es incierto el panorama directivo, es muy incierto, porque hay que esperar entonces a lo que va a ocurrir en 2-3 semanas más con esta reunión, esta junta de acreedores que se va a dar con el señor Godoy, y si es que primero el señor Godoy va a seguir siendo el liquidador, y cuál es la decisión que toma esta junta.
2: Ya, pues ese es el panorama actual con la situación judicial, sobre todo de Michael Clarke. Y en lo de las transferencias, Topito, tú dices, nos vamos por el lado de Asadi, ¿va a estar Asadi el domingo?
7: Esa es la duda, ojo, ya. Esa es hoy día la duda que tiene, no sé si el director técnico, que hoy día hablaba con alguien cercano a él, me decía que lo tiene considerado para el domingo, que a él nadie le ha dicho nada con respecto a una posible salida, pero la situación es así. A ver, a esta hora, y desde hace unos días, está el representante de Asadi en Suecia. ¿Será? El equipo es el AIK. De el país helvético, ahí está, en Suecia, a esta hora, el representante de Asadi para poder sellar la partida de Lucas rumbo al fútbol europeo. ¿Qué dijo la U? Nosotros no negociamos, nosotros esperamos que se llegue con el dinero de la cláusula, recordemos, alrededor de 2,8 millones para el 80%, un poquito más de 3 millones para el 100% del pase, y si el jugador se quiere ir, nosotros no tenemos nada que hacer. Ahora, en la interna, yo te digo que para la dirigencia no estarían tan tristes de que se recibiera la plata de estas cláusulas y que Asadi pueda partir ahora. ¿Por qué? Recordemos el año pasado, a esta misma altura el año pasado Asadi hacía un muy buen campeonato, se hablaba de más de 5 millones de dólares por él, en la tasación que se hacía desde Azul a Azul hace el año 2025, y después, bueno, el bajo rendimiento que tuvo en el primer semestre y todo lo que hemos ido comentando durante este año hace que hoy día, claro, el panorama de Asadi, que hoy día uno ve que en estos partidos que estuvo ha vuelto a recuperar su nivel, pueda tenerlo nuevamente en vitrina. Pero dicen, no estamos seguros de que el próximo año, en el primer semestre, vuelva a pasar lo mismo.
2: Uno cree que el momento de Asadi probablemente, no digo que partirse ahora, pero creo que los dos lados están pujando ya porque se haga Barty. O sea, el otro día, previo al partido, Cecilia Pérez decía, lo ponía en vitrina, sí, completito. Y el jugador se debe querer ir también.
5: Sí, yo creo que sí, que si le sale una buena posibilidad deportiva y económica, también. Y yo creo que los dirigentes también están pensando que quizás si no lo venden ahora, después no lo van a vender más. Asadi no está pasando por su mejor momento, tampoco, ha mejorado, está bien físicamente, pero no es el mejor momento de Asadi como para que salga una venta. Entonces, si viene una venta, bienvenida sea, ¿no?
6: Ahora, la venta, evidentemente, lo que ingrese está asociado al pago de las deudas que tiene el grupo Sartor, de alguna manera.
12: No necesariamente.
6: O sea, ese 63% que tiene Sartor dentro de Azul Azul,
5: ¿dónde va esa plata?
6: Entonces, mi pregunta a Topo es, ¿es el directorio que preside Cecilia Pérez tiene que tener el visto bueno de la Junta de Acreedores para hacer esta venta, o del liquidador, por ejemplo?
7: No, lo que pasa es que hay que ver qué va a pasar con el proceso de remate de estas acciones y qué tienen los acreedores, si quieren sacarlo a la venta. No,
6: por eso te digo, pero si mañana llega el cheque. Si mañana llega el cheque, se acaba el cheque. O sea, tiene que tener el visto bueno esa transacción de parte del liquidador o de la Junta de Acreedores. ¿Tienes tú claro esa figura o no?
7: Te digo, el tío, no, a ver, lo que yo entiendo es que
11: es que si no hay renuncias de aquí a abril, no debería haber cambio de directorio.
6: No es cambio de directorio, sino que ¿quién da el visto bueno final?
7: La U.
6: Esta
7: directiva.
6: O sea, esta directiva.
7: Hay una cuestión que hay que entender.
6: En ejercicio.
7: Pero, es que lo tiene claro. Mira, hay una cuestión que es.
6: Parece que no está clara.
7: Sí, se está clara. Lo que te digo, en este minuto, el día a día del CDA, la operación del club, continúa como cualquier otro día.
2: Lo dijo acá el liquidador.
7: Claro,
2: acá lo dijo.
7: Es como si aquí no pasa nada.
2: Hasta el otro año, tanto, casi.
6: Pero en la cualquier... Lucas.
7: No importa.
2: Todo, Toño, las decisiones.
7: Las decisiones son lo siguen siendo lo mismo. Ahora, lo que dijo, lo que pasa, lo que hacen ellos, el liquidador, probablemente lo que va a pedir es, oye, ¿cómo se realizó la transacción? ¿En qué términos? Pero él no puede hoy día no puede entorpecer una gestión de un club que sigue en funcionamiento. Entonces, al final del día, la duda es, como decís tú, ¿en qué se va a ocupar la plata? Ahí te puedo creer que quizás haya una segunda derivada, pero hoy día la gestión del club, el que paga los sueldos, el que paga la gente, la gente que trabaja en el CDA, las operaciones estadios, toda esa cuestión sigue la misma gente.
6: Sí, está claro, lo explico acá. Me refiero a que si tú vendes a Sadi, ingresa un capital, pero además... alguien puede analizar, si vendes a Sadi, el equipo a lo mejor tiene menos posibilidad de llegar a Libertadores, por lo tanto, estas acciones valen menos, si es que el equipo no llega.
7: Sí, pero la acción histórica de la U no casi se ha mantenido el mismo precio, se ha mantenido muy plana, prácticamente no hay mucha variación en general.
11: La universidad la semana pasada con respecto al valor de las acciones de la U, si es que se va o no a Sadi.
7: Ahora, hay una cuestión que el otro día me lo comentaba una persona que sabe mucho de banca, de finanza, y él esto lo cuento como algo de alguien que sabe mucho, no es algo que sea certero ni nada por el estilo, porque yo no soy muy muy dado al tema accionario. Me decía que él creía que hincha de la U también, dijo, si la casa de estudio le llegase a tirar el mantel y le quita el nombre, dijo, ahí sí que tenía un valor que probablemente se va a ir a piso.
2: Sí,
7: me lo dijo, insisto, yo no manejo el tema, yo como no lo pregunto a gente que sabe. Y esta persona que trabaja en el mundo financiero y de acciones me decía que llega a pasar eso, y ahí sí que tenía un remesón más o menos fuerte.
2: Solo para simplificar todo y no confundir, el directorio actual tiene la autonomía para vender y comprar jugadores de acá a la Junta de Acreedores, que es el otro año. Punto. Sí. Es así.
11: Sí, sí. Porque aparte la empresa fallida no es la U, no es Azul Azul.
7: Exacto.
11: Es Sartor, es Sartor. Compró una parte de las acciones del
7: No, y además Sartor compró.
11: Me lo refuerza el señor Naola, que estuvo en la entrevista con el liquidador, que eso fue lo que dijo el liquidador.
7: Sí, y además la figura, para pa que la entendamos, cuando Clark compra, que también me la dijo este mismo gallo, que es muy. Le agradezco mucho a Enrique la aclaración. Me decía. Piensa tú que agarraron un bolsito y adentro del bolso metieron las acciones. Y Clark compró el bolso. Que adentro fueron las acciones, ese es otro tema. Pero él compró el bolso. Sí. Y yo quedé así como, wow, qué buena explicación. No lo había...
2: El bolso completo.
7: Claro, compró el bolsito. Entonces cuando le dice, usted compró las acciones. No. Yo compré las opciones.
2: Déjame hacer una consulta al topo para aclarar. Junta de Acreedores es en...
7: 6 de septiembre.
2: 6 de septiembre.
11: 3 de septiembre, entiendo yo.
2: ¿Tres? 3 de septiembre.
11: Adelantar, 3 de septiembre.
2: 3 de septiembre, sí, 3 de septiembre. Acá me apunta el Toño Prieto y acá me lo confirman bien. 3 de septiembre.
7: Ahora dijeron que todos los jugadores estaban en venta.
2: Sí, pues.
7: Eso lo dijeron. Quizás se quieren sacar, quizás quieren hacer la caja y lo venden, el que venga a comprar, lo venden.
6: Es el tema. Es el tema que pasa
7: lo mismo el equipo.
6: Claro, ¿y qué pasa si la casa de estudios tira el mantel y ellos dicen, ¿sabes qué? Vendamos todo y nos vamos.
7: Claro.
6: No sé si es una posibilidad cierta, yo digamos desde el punto de vista legal, no creo que lo hagan, pero no sé si
7: la
6: Junta de Acreedores lo que busca es juntar la mayor cantidad de fondos para pagarse a sí mismo la deuda.
7: O sea,
6: si tú vendes un futbolista, vamos a hacerlo así, si tú vendes 10 millones de dólares a Sadi, un supuesto, ¿sí? El paquete accionario hoy día del liquidador y de los y de los acreedores, 63%. Ellos se llevan 6.300.000, se los pueden llevar, se los pueden retirar, pueden hacer un retiro de capital de ganancia que se llama, y se llevan 6.300.000 para pagar. Eso es lo que se va a afrontar ahora en esta junta que viene, las decisiones que toma esa junta de acreedores, que va, cómo miran ese futuro para poder...
5: Todas decisiones económicas menos deportivas.
7: Además...
5: Ni una deportiva.
7: Además hay que recordar que este liquidador, digamos, las acciones de... o las opciones de acciones de Tactical Sport son una parte de los activos. Hay muchos otros. Entonces, y en los acreedores hay gente, obviamente, probablemente hay algunos hinchas de la U, pero hay mucha gente que no tiene nada que ver con el fútbol. Entonces, oye, que el equipo sea de potencial, me importa tres pepinos, o sea, esa gente que
5: con todo,
7: y súper legítimo, ellos quieren su plata de vuelta. O sea, entiendo ahora que salió algo de 200 millones de dólares el perjuicio.
6: Aproximadamente. Y en esa junta de acreedores, evidentemente, los que suman más deuda dentro de esa junta tienen más poder a la hora de tomar decisiones. No es que sea una cada persona tiene un voto. No, ahí vale, si a alguien le deben 40 millones de dólares y a otro le deben uno, el que debe deuda de 40 millones de dólares tiene mayor peso de poder en la votación para tomar estas decisiones. Por eso mucho se va a aclarar en esta junta que viene, bueno,
2: 3 de septiembre, reitero.
6: Y habrá que ver qué pasó hoy día con la Casa Central.
5: ¿Quién lo defiende?
7: Pero te digo una cosa, se va a quedar el mismo directorio.
5: Los hinchas.
2: Eso te preocupa, yo creo que es muy válido. Pero, ¿qué pasa con lo deportivo?
5: Pero claro, ¿cómo no va a preocupar si es lo principal?
7: En este minuto, siendo que hay una operación diaria, y está Cecilia Pérez de presidenta, y está el Nacho Senjo de gerente general, y Manuel Mayo como gerente deportivo, todo.
6: Y está financiada, además.
7: Y claro, entonces uno dice, pucha, pero detrás de esto, yo creo que de cara a los hinchas, a los que nacimos en la U,
5: y a los que viven y sufren,
7: claro, los que estamos todos los días, de verdad, a mí sinceramente, mira, más allá de este rol de comentarista que tengo en esta radio, yo no puedo dejar de pensar como hincha en este caso en particular, cuando veo que mi club está en esta situación. Me encantaría que alguien de salir y dijera, oye, quédense tranquilo, que el club va a seguir funcionando. Yo sé que hay un gobierno corporativo, hay un tema judicial que se tiene que resolver por los canales. Perfecto. Pero como hincha de a pie, como hincha de toda la vida, de corazón, me encantaría saber qué va a pasar con lo que
5: ¿Cómo sigue esto?
7: Claro. O sea, si nos van a quitar el nombre, si no nos va a quitar el nombre, o sea, creo que tenemos la legítimo derecho a cuestionar y a dudar sobre lo que está pasando, porque de verdad que es preocupante.
2: Oye, vamos con el topo para escuchar voces. Habló el liquidador Godoy, habló la prorectora hace algunos segundos, Topito Caneo, luego de la reunión con la universidad, con la casa de estudios.
13: Sí, lo adelantamos la semana pasada que iba a existir esta reunión durante este miércoles. Fue de petición del propio liquidador a través de la ley del lobby. Escuchemos a Eduardo Godoy, que hoy día esto decía tras la reunión con la prorectora.
14: Fue una reunión muy agradable donde pudimos exponer básicamente de lo que se trata el proceso concursal y poder dar las tranquilidades, esperamos, para que la universidad nos pueda plantear sus puntos, pero expusimos básicamente asuntos relativos al concursal.
15: ¿La prorectora ha sido clara respecto a la necesidad de revisar el contrato?
14: Lo mencionó, pero no era el objetivo de la reunión, así que no lo tratamos y quedamos para otras oportunidades de conversar.
15: ¿Pero usted está llano que eventualmente se pueda revisar ese contrato en este proceso?
14: El que negocia por Azul Azul es el directorio de Azul Azul, nosotros lo revisaremos, pero mientras tampoco tengamos los planteamientos no podemos opinar.
13: Ya, ¿qué dicen al otro lado? La prorectora Dorotea López, esto es lo que sacó en conclusión de esta misiva.
16: Así como él lo decía, la reunión que nos solicitó, nos vino a exponer el proceso de liquidación concursal, a explicarnos, y nosotros reiteramos nuevamente lo que ya habíamos dicho por la prensa el viernes, Nosotros reiteramos que nosotros no podemos continuar con un convenio que no esté modificado, que no le dé las condiciones mínimas que la universidad requiere. El liquidador se mostró en una buena disposición, que agradecemos, y nosotros en honor a los hinchas y a los años, estamos dispuestos a plantear las modificaciones al convenio que nosotros consideramos son mínimas para la universidad.
11: Ahí está la palabra de la representante de la Universidad de Chile en este caso. Yo entiendo que en Azul Azul no cayeron muy bien la declaración que exponíamos la semana pasada con respecto a esta tirada de mantel que hace la universidad con el primer reporte del informe de la Badojana. Yo entiendo que en el futuro cercano reunión entre Azul Azul y la universidad no va a haber. Se reprogramaron un par de estas mismas hace algunas semanas, pero entiendo que Azul Azul retrocedió unos pasos con respecto a juntarse con la universidad o con la prorectora con respecto a aquello.
5: Es lo único que le falta. Digo, pero esto no podría ir a un arbitraje, Topito.
11: Es que si
5: para que se resuelva esto de cambiar o de modificar el contrato.
11: Si se mantiene el directorio Barty, de aquí a abril, por ejemplo, y se va empezando a conocer más detalles del informe del abogado Hanna, que diga que la U, perdón, que la universidad, si siente que hay vulneración en el acuerdo, van a un arbitraje si es que no hay conversiones previas, porque ya la universidad dijo, así como estamos, no podemos continuar o nos sentamos a conversar para hacer un nuevo trato o actúa la justicia.
5: Pero Azul está en condiciones de poner condiciones. Retroceder por lo que dice la rectora.
17: Es el minuto para agachar el moño. ¿Qué le gustaría?
6: O sea, la negociación de la modificación que quiere la universidad tiene que ser con los nuevos controladores. Exacto. O sea, el que llegue se sentará con la universidad y la universidad decir, mira, a nosotros no nos ha gustado esto y esto, y queremos estos cambios.
5: Perfecto.
6: Los nuevos controladores dirán, mucho gusto, fantástico, hagamos el cambio, nosotros estamos de acuerdo, comenzamos a controlar bajo este nuevo mandato. No estamos de acuerdo, la universidad dice, ¿qué más? Tráete el chuncho, tráete la U, tráete la azul.
5: Pero eso va a un arbitraje, dice acá, se va en aula.
6: Sí.
5: Puede tardar varios años.
11: No es llegar y llevarse, digamos, explicar que
6: tráetelos para acá y vamos
17: más allá de eso, hoy día la universidad tiene una posibilidad, diría que histórica, de establecer los mínimos. ¿Saben qué? Mira, hace 20 años la cuestión era así, pero ahora es distinto. Y nosotros como mínimo necesitamos, de invento, un director más, derecho a voto, derecho a veto. O sea, pueden partir el mínimo. Y ese mínimo, ya en el fondo sí
5: ya es... Ya cambia. Lo que venía.
17: Ah, exactamente. Ah. Y ahí ese se lo puede plantear incluso a la directiva actual o a los nuevos, o a los que vengan. Pero ya por lo menos partiste de una base que la U viene, o que la Casa Estudio quiera corregir hace un tiempo. Mucho.
2: Topo Caneo para cerrar la cancha el domingo clásico sin hinchas de Colo-Colo finalmente.
11: De Colo-Colo fue el informe de Carabineros que entregó a la delegación presidencial, la que finalmente hizo retroceder este anuncio en algún minuto del delegado Germán Codina, que quería visitas. Se habían hecho los trabajos también con la misma fuerza policial y con distintas entidades, pero bueno, días antes se tiene que preparar un informe para ver cómo viene la mano, y la mano no venía bien. Así que esas 80 entradas que iban a ser para hinchas del Cacique van a quedar a disposición entonces para los aficionados de la Universidad de Chile. Pronto van a salir a la venta, así que bueno, una medida que se veía que podían volver las visitas, finalmente eso no va a ocurrir. Nos quedamos atentos, Ernesto, a lo que ocurra con Asadi, que está ahí, está calentita esta posible salida al fútbol escandinavo, así que vamos a ver qué es lo que ocurre con Lucas. ¿Es cláusula o nada?
2: Cláusula o nada. Muy bien. Francisco Caneo en Cooperativa Deportes. ¿Dónde se va Asadi? ¿Cómo? ¡Alerta! ¿Merece un mar al final? Pero si dijo que era el país escandinavo, está perfecto.
5: A ver.
2: No, me voy al borde. A ver.
13: está el representante de Asari en Suecia. El equipo es el AIK del país helvético. Ahí está, en Suecia, hasta ahora. El representante de Asari.
2: Helvético. En una vocal se equivocó. Era y sí,
13: me equivoqué, mala mía, ¿no? Pegué fuerte.
2: De los creadores de China.
5: Pero está al lado, está al lado.
2: Está al lado, por eso es una letra.
5: ¿Qué va a hacer? ¿Cómo se va a cambiar el helvético con escandinavo?
2: Está, le está mejorando el mapa mundi.
13: Me escribió un ex compañero con su rudeza, el señor JR, que siempre está.
5: Más, siempre le buscan la quinta pata al gato.
13: Es que, pero está
7: eso, eso pasa cuando eres la figura que eres. Te buscan los errores constantemente.
13: Sí, pero bueno, está bien, me equivoqué. Asumo bien.
5: Y de fútbol
13: la
5: no
13: la nada. Roja,
5: claro.
13: Dijo ahora dije que es candidato. Reculé.
2: ¿Qué le pregunté si el equipo lo repetía.
5: ¿Y qué dijo?
2: Al pequeño Larús. ¿Qué dijo?
5: Que sí.
2: Que sí, repite equipo el domingo, ¿no?
13: Sí,
2: sí, sí, por sí.
13: Ojo, Tobias Reinhardt ahí está teniendo, pero no, es difícil. Tendría que sacar a Barrera viene en buen momento, a Charles no lo mueve nadie de acá. Así que lo más probable es que mantenga equipo. Castellón, Ormazábal, Saldivia, Ramírez Morales, Barrera, Charles, Arce, Guerrero, junto con Asadi, ojo aquí. Ojo aquí, si no es Vázquez, y arriba Vargas. Para ponerle un poquito de aderezo a este platito que se ve muy claro, que ya hemos repetido, fichita a Asadi, viendo a ver qué es lo que pasa con su futuro, y algo en el medio campo, si es que Reinstar sigue haciendo buen entrenamiento.
5: Podríamos hablar algo de fútbol, digo yo.
2: Hablamos al final de fútbol, don Igor, donde está usted, hablamos de fútbol.
5: ¿Vio? Yo pregunté por eso.
2: Igor.
5: Porque sabía lo que estaba pensando Igor.
7: El maestro Igor estaba confundido, agarró un mapa mundi y dijo, ¿cómo?
2: ¿Igor sabe lo de Igor? ¿O no está al tanto de que hay una inteligencia artificial creada en su honor? Ojalá que no lo sepa nunca. Ya, gracias Topito querido.
13: Muy bien, un abrazo.
2: Gracias por todo lo que nos dejas. Gracias.
7: Abrazo, dijo.
13: No, ustedes. No, ustedes no soy nada.
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1: Rodrigo Gómez, tú tienes toda la noticia. Dos formaciones planteó Ortiz. Yo creo, Rodri, la gente la evaluará y la mesa también. Una tiene más cara que otra. Bienvenido.
2: Hola Ernesto, ¿cómo están? Muy buenas tardes. Acá en el Estadio Monumental, hoy hubo práctica de fútbol, hoy comenzó el técnico Fernando Ortiz a delinear el equipo que va a enfrentar a la Universidad de Chile este día domingo en el Estadio Nacional. Algunos aspectos destacados antes de ir con el detalle de las formaciones, que Bociña hoy ya estuvo en competencia, pero en el equipo suplente, es decir, no va a ser considerado como titular, se mantuvo a Maureira en esa posición. Quedan todavía entrenamientos, pero Bociña con opciones de ir citado, de tener ya su primera citación, pero hoy trabajando con los suplentes y lo más probable en la banca para el superclásico del fútbol chileno. Formación con Correa dentro de la titularidad y también con Román en una de las formaciones. Vamos de inmediato con ese detalle, Ernesto, para poder especificar a los auditores de Cooperativa cómo fue el trabajo futbolístico hoy acá en el Estadio Monumental. Hubo un primer entrenamiento, un primer equipo que tenía a Maureira en el arco, Villagra, Román, Sosa en la defensa, en la mitad de la cancha, Jason Rojas, Álvaro Madrid, Arturo Vidal como volante de contención, Felipe Méndez y Diego Ulloa. Allí en el ataque la dupla era con Leandro Hernández y Javier Correa. Es decir, ahí ya tenemos modificaciones directas con el ingreso de Román en la saga, Vidal yendo al medio terreno y Correa complementando el trabajo de Hernández, que en este minuto está como inamovible. Después, el equipo que también trabajó fue con Maureira en portería, Villagra, Vidal volviendo a la defensa y Sosa por la izquierda en la mitad de la cancha, cuatro jugadores. Rojas por la derecha, Ulloa por la izquierda y un doble contención que tuvo a Madrid y Felipe Méndez. Y en el ataque, tres hombres. Estuvo Hernández por la derecha, Romero centralizado y Pastrán por la izquierda. Los dos esquemas que trabajó hoy, las dos formaciones que comienza a probar el técnico Fernando Ortiz, Ernesto.
1: Ya pues, Marce, yo digo, me parece más lógica la primera, pensando en que Vidal atrás no ha andado bien, Román, bueno, es un gran refuerzo para Colo Colo, sale Alarcón en el dibujo que vio.
3: En ninguno de los dos equipos está Alarcón.
1: En ninguno, sí, parece Alarcón que no va a jugar seguramente.
2: Ingresó solo al final, hubo ahí una pequeña modificación en el final, en un equipo donde todavía estaba Vidal en la defensa, porque hizo varios movimientos, digamos, el técnico, y ahí, ya sobre la recta final, ingresó algunos minutos a Alarcón, pero no se vio nunca como un titular Barti.
3: Vidal definitivamente en el medio, entonces.
1: En un equipo.
3: No, después pasó solo en otro.
4: Claro, por eso, pero si va en el medio.
1: O atrás en el segundo
3: equipo. Yo tengo la impresión que yo no tocaría.
1: A ver, escuchemos a Barti.
3: Yo no tocaría el equipo. Yo no tocaría el equipo, más allá de que en los últimos partidos...
1: ¿Dejar a Vidal atrás también? Sí. ¿Y a Romero arriba?
3: Sí.
1: Ya.
3: Sí, o Romero o Correa me parece que podrían ser cualquiera de los dos. Pero lo de Vidal al medio y sacar al Arcón no me parece.
1: ¿Y en los dos equipos
3: hablábamos con el Toño, me parece que al Arcón, más allá de poder jugar algunos partidos mejor que otros, es el único de los volantes que te da mayor equilibrio.
4: De la orden.
3: Es el único volante que es el volante central de oficio, de especialista. Entonces, porque por más que uno lo ponga a Méndez ahí o a Madrid, no son de la característica del Alarcón.
4: Y no, aparte, a esos dos les gusta ir más arriba, miran la cancha más hacia adelante.
3: Y Alarcón de última te equilibra al medio cuando estos dos pueden pasar. Claro. No sé cómo lo verá el técnico.
1: Arriba, pareciera que...

0: Correa puede ganar la pulseada.
1: Yo creo que, cualquiera de los dos podría jugar. No te cambia mucho.
2: Ahora, planta dos equipos, yo creo que...
1: Segundo equipo es más para cuando
2: tenga que ir a buscarlo.
1: Claro.
2: Si tiene que salir a buscarlo, entra Pastrana a la izquierda, Hernández a la derecha y Correa de nueve. Claro. O sea, y el otro es de inicio. Claro. El otro es de inicio. La novedad es que Vidal deja de ser líbero. Si comienza ahí, pasa a ser volante central. Ahí sí hay un cambio sustancial. Tanto en la línea de fondo, entra un jugador nuevo, recién llegado. Pero claro, tiene condiciones, tiene rodaje, viene bien entrenado, tiene todo. Pero Vidal abandona eso y claro, Alarcón...
1: Hace tiempo que no juega ahí también, no, Vidal.
2: ¿Qué le da Alarcón para mí a Colo Colo? Ah, ya que a veces juega mejor, otras veces no tanto. Es que tiene un orden. Tú sabes que uno gira así y él está de volante central. Sí. O sea, viene una contra, está de volante central. En cambio, cuando está Vidal puede estar de 9, de 11, por allá, y la posición está abandonada. Bueno, el entrenador empieza a tomar esas decisiones y si ya lo pasa Vidal al medio y entra otro jugador de líbero, es que no está confiando tampoco en Vidal como líbero.
0: Claro, si lo mantendría.
1: O en la defensa.
0: Ahí estoy de acuerdo. Claro. La defensa. ¿Cómo le has visto en defensa a Barty? Yo he leído hartas críticas.
1: Sí, los últimos tres partidos, sobre todo, le han hecho muchos goles, cosa que Colo Colo lo mejor que tenía era ser muy sólido, sí, atrás, que le hacían muy pocos goles y que se defendía bien, y en los últimos partidos desde Everton le convirtieron bastante. Entonces, pero bueno, pero está bien, un equipo puede pasar mejores momentos. Dentro de todo sacó de 9 puntos, sacó 7, no es que sacó 2 o 3. Entonces, yo no creo que es para tampoco para alarmarse, sí para mejorar, para que vaya mejorando. El tema es que con estos tres volantes, que si juega Alarcón y juega Méndez y juega Madrid, le gana el medio a la U, por momento, cuando tenga la pelota. Si la maneja, la U, más allá de que puede subir un poquito Marcelo Morales y Ormazábal del otro lado, tiene dos volantes. Te juega te juega con tres igual, pero
2: ¿irá a jugar así?
1: Claro.
2: Pero
1: supuestamente el Topito no decía que con el mismo equipo, pero...
0: ¿En la U? No movería al medio, lo que ha presentado. Reinhardt seguiría en la banca.
1: Sí.
0: Versus lo que está moviendo
1: con Barrera, con Arce y con Arangui. Sí.
0: Rodri, algo más con Colo-Colo, pensando en estos dos equipos, ¿cuándo lo definiría? Y si te parece que escuchemos a Leandro Hernández, que este se aparece titular en todos los equipos posibles.
3: Sí, aparece titular inamovible en este minuto Leandro Hernández. El equipo lo debería estar definiendo viernes o sábado, considerando que juegan el domingo. De todas maneras, el día sábado va a haber un arengazo. Eso a veces quita un poquito de tiempo también para la práctica. Así que yo creo que ya el viernes va a tener la resolución, porque hoy día presentó estas dos formaciones, pero fue haciendo algunos retoques, buscando distintas fórmulas, viendo rendimientos, así que está en pleno análisis y en plena definición el técnico Fernando Ortiz. Lo prometido, Leandro Hernández habló hoy día con el canal de Colo Colo y esto dijo respecto al partido con la Universidad de Chile.
4: Bueno, el equipo está súper bien, súper unido. Estamos entrenando al 100 cada día, cada entrenamiento, dejando la vida, así que el fin de semana pensamos hacer lo mismo. Y eso es lo bueno, que el equipo está súper unido. Bueno, es un equipo que juega bien, obviamente es el rival, así que... Pero nosotros también venimos bien, venimos dejando lo mejor en cada partido, así que vamos a salir a ganar, eso es lo que Colo Colo siempre sale a ganar. Sí, obviamente lo que buscaba, que aportar al equipo con goles, con asistencia, con lo que más pueda, así que pienso seguir en lo mismo, demostrar eso y que el equipo gane. A pesar de que no pudimos sacar el resultado que queríamos, siento que nos hace más fuerte como equipo, así que vamos a salir a ganar.
3: Ahí estaba la declaración de Leandro Hernández, que lleva ya 5 goles esta temporada con Colo Colo y viene en racha. Ha convertido en los 3 últimos partidos del cacique, tiene también 2 asistencias, así que está en un buen momento y por eso es que lo mantiene dentro del equipo el Tan Ortiz. Antes del cierre, Ernesto, importante considerar para los hinchas de Colo Colo que estaban esperanzados de poder ir a ver ese partido al Estadio Nacional, de acuerdo a lo que había informado las autoridades de seguridad tiempo atrás. Esta jornada fue informado Colo Colo de parte de la propia delegación presidencial de la región metropolitana que No van a poder asistir los hinchas de Colo Colo al Estadio Nacional. Las autoridades estimaron que no estaban las condiciones para realizar este partido clásico con visitantes, así que el clásico 200 será como venía hasta ahora, solo con hinchas de la Universidad de Chile. Eso ya confirmado hoy acá en Colo Colo.
0: Gracias, Rodri.
3: Que estén bien. Chao.
5: Chao,
0: chao. Chao.
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0: Santiago, hola Chile, hola al mundo que nos sigue a través de cooperativa.cl, también a través de la app de Cooperativa. Este primer café de miércoles 19 de agosto lo vamos a compartir con el vicepresidente de la UDI, el diputado Eduardo Cretón, con el diputado de Evópolis, Jorge Guzmán, con el todavía secretario general del Frente Amplio, Andrés Cuble, ya vamos a estar conversando con él sobre las elecciones en el Frente Amplio, por supuesto, y con la secretaria nacional de la Democracia Cristiana, Alejandra Kraus. Con ellos y ella comenzamos entonces este primer café de hoy. ¿Cómo están? Muy buenos días. Antes de entrar en las materias de la actualidad, un acápite para el Frente Amplio, ya que estamos con Andrés Cuble. Andrés, bueno, fueron las elecciones del Frente Amplio, dos preguntas concretas, esto que se ha dicho a través de los medios de comunicación, opiniones, en fin, que ganó la base contra la élite y que la participación fue muy poca, que perdió el borichismo y ese tipo de interpretaciones. A ver, en concreto, ¿cómo describirías lo que pasó con las elecciones en el Frente Amplio?
1: Hola Cecilia, hola al panel. Yo diría que la mayoría de esas interpretaciones que señala son sobreinterpretaciones de un resultado por parte de los medios, de nuestros adversarios políticos. Acá lo que tuvimos fue una elección donde pudimos discutir los énfasis que teníamos para el partido. Uh-huh. Todo en un marco bastante común, porque venimos saliendo de un congreso ideológico y estratégico que nos marca la ruta. Y la militancia que votó en su mayoría decidió que la lista de Gael Yeomans era la que sí, mejor representaba, la que podía llevar adelante eso. Y creo que hoy día nos toca trabajar en unidad para empujar estos desafíos que son bien, bien importantes y compartidos. Entonces, yo creo que acá hay una lectura de la militancia de quienes pueden mejor llevar adelante esa agenda, y sobre la participación es un desafío constante. Sin duda nos hubiese gustado tener una mayor participación en nuestra elección. Ojalá algún día voten todos los militantes o la gran mayoría, y es un trabajo que también nos marca parte de los desafíos que tenemos a los dos años que vienen, que es volver a vincular a esa militancia que quizás no se siente tan atraída. Ajá. Que no se siente atraída en este proceso electoral interno, entender las razones para invitarlos a participar activamente en un momento que se necesita, creo.
0: Además, a ver qué opina Eduardo Cretón, se ha interpretado esto como la izquierdización aún más del Frente Amplio. ¿Así lo ve también Eduardo Cretón o tal vez no ha estado muy pendiente de lo que pasó en las elecciones? No sé.
2: Sí. ¿Cómo no vamos a estar pendientes de lo que pasó en las elecciones del Frente Amplio? Cecilia, gusto saludarte, saludar a Andrés. Gracias. A todos los panelistas. A ver, yo el análisis que uno puede hacer respecto a las elecciones del Frente Amplio es que me parece que hay más bien una derrota de aquellos que sostuvieron al gobierno del presidente Boric, en la lista de Constanza Martínez, versus la lista de Gael Yeomans, que representa quizá un poco más el mundo parlamentario del Frente Amplio. ¿Y por qué creo que hay una derrota ahí? Porque hay un proyecto que en el fondo no ha tratado de decir durante estos últimos meses que aprendieron lo que era gobernar, que Ajá. han hecho una autocrítica respecto en materia de seguridad, por ejemplo, como lo decía el propio presidente Boric en el libro La Resaca. Y por otra parte, lo que uno ve es un mundo parlamentario, el Frente Amplio, que, como siempre, el mundo parlamentario tiende a radicalizar un poco más las propuestas. Yo veía a Yeomans, veo por ejemplo a Jaime Baza, que acaba de presentar también su libro sobre la constituyente, donde reivindica los procesos constitucionales que se llevaron adelante durante uh-huh. los últimos años, y por tanto yo creo que acá hay más bien una imposición del ala más parlamentaria y quizá un poco más radical dentro del Frente Amplio, que cree que finalmente, aquí estoy haciendo una interpretación, por supuesto que esto es lo que uno ve desde afuera, que cree que en el fondo el gobierno del presidente Boric no terminó siendo realmente ese gran gobierno transformador de izquierdas que en algún minuto pretendía ser.
0: Uh-huh. ¿Qué opina el diputado de Evópolis, Jorge Guzmán?
3: Oye, yo cuesta realmente opinar en estos temas desde Evópolis, ¿eh? Claro. Respecto a participación, qué sé yo, somos un partido más chiquitito y estamos justamente en un proceso de crecimiento. Pero también creo que comparto un poco lo que dice Eduardo. Okay. Tenemos un Frente Amplio que está radicalizado permanentemente, pero efectivamente las posiciones radicales como que se extreman cuando empiezan los debates legislativos. Quizá es una fórmula de atracción de voto en una elección interna. Pero espero que no sea, no se siga materializando y no se siga expresando en el Congreso Nacional, donde ya es muy difícil poder construir acuerdos, dialogar y dialogar con sinceridad. Entonces, si esas posiciones radicales son las que se van imponiendo, difícilmente se va a poder tener un buen diálogo con la oposición.
0: Tanto Jorge Guzmán como Eduardo Queretón hablan de posiciones radicalizadas, ¿no es cierto? Que se ha radicalizado el Frente Amplio, aunque Andrés Kuble dice que no es así. A ver, ¿qué dice Alejandra Kraus?
4: Hola, Cecilia.
0: Hola, buen día, Alejandra.
4: Buen día. Y saludar a todos, y bueno, sin duda Andrés Kuble por las definiciones que el Frente Amplio hace. ¿Sabes lo que me pasa, Cecilia? Que han sido tantos procesos que la democracia cristiana ha vivido y que han sido interpretados por otros. Cuán izquierdizado, cuán conservadores, no conservadores, que me genera algún tipo de aprensión hacer juicios respecto del otro.
0: Claro.
4: Pero mi visión a propósito, porque nos olvidamos que el Frente Amplio en sus estatutos tiene una forma de integración en las definiciones de la mesa y la conformación de todos los equipos. Y eso hace que efectivamente la diputada Gael Yeomans gana y preside el partido, pero Constanza Martínez es la secretaria general del mismo.
0: La actual presidenta, claro.
4: La actual presidenta. En consecuencia, se vuelve a producir, digamos, esta conversación, si usted quiere, en las definiciones que se hacen, y probablemente eso hace que la militancia, al tomar definiciones, busca esos equilibrios, y hoy día le da, digamos, hace que se defina a través de porque es otro momento político, no es el presidente, no es Gabriel Boric el que está gobernando, en que hacía que probablemente era importante que el Frente Amplio fuera presidido por alguien cercano al presidente Boric. Hoy día el debate político, cosa que yo tengo mis ciertas aprensiones, se da en el Parlamento. Entonces pareciera, digamos, racional y natural que el debate interno de la militancia más activa estime que sea un diputado, un parlamentario quien presida. Basta observar que la gran mayoría de los partidos políticos hoy día son presididos por parlamentarios.
0: Sí, la Democracia Entonces, Cristiana.
4: La Democracia Cristiana, el Partido Social, por de pronto
0: el Partido Socialista, el PPD, la UDI,
1: Evópoli,
0: RN.
4: Entonces,
1: republicanos también.
0: Republicanos, ¿verdad?
4: Ahora podríamos
0: el Partido de la Gente no, ya. Sí.
4: Podríamos tener un largo debate si eso es razonable y le hace bien a la política. Yo ahí un punto suspensivo, pero lo que quiero señalar que no me parece extraño este equilibrio que se dio en las definiciones del Frente Amplio, y espero sin duda que la disposición de la nueva presidenta sea de una u otra manera, digamos, mirar el futuro buscando la gobernabilidad, que es lo que al final la ciudadanía más quiere.
0: Bueno, eso en cuanto al Frente Amplio. Ya seguiremos seguramente en los subsiguientes cafés hablando de este tema. Todo esto lo hago e introducimos, y estamos hablando de posiciones políticas, en fin, en el contexto de que la clase política está inmersa en este intercambio de ideas, esta discusión a propósito de el proyecto de reforma de seguridad con los cambios en la Constitución, ¿verdad? Ya sabemos, lo hemos hablado ayer largamente, seguimos hoy, hay muchas dudas desde incluso desde el oficialismo y por supuesto la oposición a propósito del Frente Amplio, a propósito de Gabriel Boric. Ayer el expresidente opinó, le pidió, dijo, espero que haya una oposición franca, respetuosa, pero abierta, clara y firme respecto de esta reforma constitucional que quiere instaurar un estado de sitio de 240 días con la atribución exclusiva del presidente. Un estado de excepción, ¿cierto? Una limitación de libertades que no se había visto, inédita en la democracia chilena. Este es uno de los puntos más controvertidos de esta propuesta de cambio a la Constitución. A ver, Eduardo Cretón, desde la UDI, al comienzo, el presidente de la la UDI dijo no estaba de acuerdo, después conversó con el gobierno, ayer dijo sí, que van a apoyar, pero todavía quedan algunos pequeños peros desde la UDI respecto a esto. Vamos a tener que entrar en un diálogo, dijo Guillermo Ramírez, ¿no? Además recordando que necesitan más votos en esta oportunidad. ¿Qué diría el vicepresidente, un vicepresidente de la UDI en este momento? ¿Se le aclaró el panorama o no a la UDI respecto a lo que quiere, a lo que está proponiendo el gobierno sobre esta reforma constitucional?
5: Sí, bueno, a ver, lo primero es que lo que conocimos nosotros durante la semana pasada fue un borrador.
0: Sí.
5: Sobre ese borrador se arma esta polémica, y sobre ese borrador es que el presidente del partido dice que hay legítimas dudas que no nacen de una intención ni hacerle daño al gobierno ni de no apoyar la agenda en materia de seguridad del gobierno, porque la UDI ha sido claramente un partido que ha colaborado con el presidente José Antonio Kast y que queremos sacar adelante,
0: diputado,
5: la ACOT.
0: Que Guillermo Ramírez, perdone que lo interrumpa, diga que en parte el oficialismo se mantiene en dudas, lo dijo ayer, después de conocer el texto final, ¿eh? Ya.
5: Mire, lo que planteamos respecto a ese borrador es que había legítimas dudas,
0: pero
5: es
0: ahora
5: lo que planteó el presidente del partido. El texto que hemos conocido ahora dista bastante, y en eso creo que se escuchó harto a la UDI, de lo que se había presentado en un momento. Y respecto de ese texto, del texto que hemos conocido, que se ha presentado esta reforma constitucional, que por lo demás, esta reforma constitucional es uno de los 20, 25 temas que tiene la agenda de seguridad que ha presentado el ministro Martín Arrau. Bueno, respecto de ese texto, que ya se presentó, que dista mucho del borrador, creemos que obviamente vamos a tener que tener una discusión intensa en el Senado, porque acá se requieren 29 votos y hay legítimas dudas de otros senadores respecto de aprobar tal cual como está. Ahora, en grosso modo, creo que sí es necesario un nuevo estado de excepción constitucional, sí es necesario tener una lista de organizaciones terroristas y criminales, y sí es necesario también incorporar en la Constitución el deber del Estado de resguardar no solamente la seguridad nacional, sino que también la seguridad pública. Todo esto, por supuesto, los ajustes a este texto que se ha presentado, los alcances que podría tener el estado de excepción constitucional, por supuesto que van a ser materia de debate, pero lo que ha señalado el presidente del partido es que la UDI está por apoyar la agenda del gobierno del presidente José Antonio Kast en materia de seguridad, porque entendemos que es una de las principales preocupaciones de los chilenos, y estamos por que haya una buena reforma constitucional, pero también estamos por apoyar todo el resto de proyectos de ley que ha presentado el ministro Martín Arrau.
0: Claro, ahora presidente y senador de Evópoli, Luciano Cruzcoque, que dijo, planteó que el estado de excepción de seguridad concede poderes excesivos al presidente, que jamás querría en manos de la oposición. Esto debe ser corregido. No se justifica en democracia dar atribuciones al Ejecutivo sin control del Congreso por 240 días. A ver, diputado Jorge Guzmán, usted que es de Evópoli.
3: Sí. Bueno, primero, nosotros hemos compartido el diagnóstico, y perdón que me extienda en esto, pero es importante decirlo. Tenemos una crisis de seguridad que no ha podido ser abordada con las herramientas actuales y que, por tanto, hay que recurrir a herramientas excepcionales para poder enfrentar esta crisis de seguridad. Y esas herramientas excepcionales nosotros las vamos a apoyar, vamos a estar pendientes de ellas. Pero comparto, y haciéndome cargo de lo que dijo Luciano, comparto totalmente que la propuesta de reforma constitucional es una propuesta, a mi juicio, demasiado maximalista. Son 240 días eventuales de estado de excepción sin control del Congreso Nacional. La excepcionalidad se vuelve la regla general y se establecen atribuciones que se escapan de lo que significa un estado de derecho. O sea, en definitiva, otorgarle al presidente de la República la potestad para, por ejemplo, intervenir conversaciones privadas sin pasar previamente por la autorización del Poder Judicial, de un juez que habilite dicha gestión, nos parece que se escapa totalmente de las restricciones constitucionales que tenemos. Y eso, como lo dice Luciano, o como lo puede decir otro constitucionalista, las normas constitucionales no se hacen pensando en que las va a administrar eternamente el gobierno que nosotros tenemos mayor favoritismo o mayor simpatía, sino que hay que pensar que esas herramientas constitucionales el día de mañana las puede tener otro presidente que no es de nuestra afinidad y posiblemente pueda ser una persona que haga uso y abuso de esas normas constitucionales. Entonces, frente a eso, nosotros desde ya hemos encendido la luz de alerta y esperamos que exista una reflexión mucho más profunda en estas herramientas que pretenden incorporarse a la Constitución. Yo creo abiertamente, y lo digo con total responsabilidad, que el proyecto, en las condiciones que hoy día ha sido presentado, no tiene ni una posibilidad de convertirse en ley y ser reforma constitucional, porque requiere de apoyos mayoritarios del Senado, mayoritarios de la Cámara de Diputados, y en las condiciones que está no logra siquiera obtener, yo creo, la uniformidad del oficialismo. Entonces, creo que está muy compleja la situación y espero que haya una reflexión, insisto, más profunda en el proyecto que se pretende presentar.
0: Ahora, en esta...
3: Que se presentó
0: ya, exactamente. Uh-huh. Ahora, en esta, a propósito de la discusión de este tema, se ha establecido así a veces, se plantea en estos términos, ¿no? Están los que están de acuerdo con darle derechos financiado por todos los chilenos a los criminales, están los que defienden a los criminales, o están los que contra los que, versus los que defendemos a la ciudadanía, ¿no? Se pone en esos términos, los buenos y los malos, digamos. Pero también se ha empezado a hablar de si este es un gobierno de ultraderecha, con esta propuesta, o iliberal. De hecho, el propio presidente de la República ayer, ¿no es cierto?, sale a abordar este tema, diciendo sus palabras, ¿no? Cuando uno plantea un estado de emergencia como el que estamos planteando ahora, pero lo que estamos planteando es un debate parlamentario, por eso es importante cuidar los dichos y no caricaturizar. ¿Ah? En algún momento, ¿quién habla? ¿No ha respetado los resultados electorales? ¿Alguna vez podría decir que ha abusado de alguna facultad para socavar el régimen democrático? ¿Acaso es censurado algún medio de comunicación? Nada de eso ha ocurrido. Entonces, él dice, a ver, ¿qué me vienen a tratar a mí de iliberal, no es cierto?, o de estar excediendo en el poder. Alejandra Kraus.
4: A ver, Cecilia, como bien dice usted, no se trata, digamos, entre los buenos y los malos, y qué bueno que salgamos de ese discurso pequeño, ¿ah? Y fíjese que el gobierno lo que nos plantea tampoco es un tema de izquierdas o derechas en esta oportunidad, a diferencia cuando hay definiciones en torno al modelo económico, en que ahí se hacen visiones distintas. Pero aquí no se trata de eso. Aquí el debate que el gobierno nos lleva, y por eso el presidente de la República tiene que salir a dar explicaciones, como bien yo cierro los ojos y pienso en Patricio Elwin, o pienso en Ricardo Lagos, o pienso en la presidenta Bachelet, o Eduardo Freire Stagle, no daban explicaciones. Pero aquí sale y tiene que dar explicaciones o interpretarse a sí mismo respecto si es iliberal o no es iliberal. El debate que el gobierno nos ha propuesto es un debate entre democracia y autoritarismo. Y eso es. El análisis de la reforma constitucional planteada nos lleva a ese debate. Bien decía Jorge, ¿cómo es posible que planteen facultades pensando en que el día de mañana esa constitución va a gobernar o va a ser parte de la sociedad con otro gobierno? Entonces, eso es lo que nosotros vamos a tener, y vamos a tener que ver los estándares democráticos, porque todos estamos comprometidos con la agenda sobre seguridad. Ese no es el tema. El tema ¿es necesario o no es necesaria esta reforma constitucional? Que más allá de la cantidad de votos que se necesiten, porque esto no es solo un tema de votos, tampoco se va a ganar por un voto. Esto es un tema muchísimo más profundo, en un debate entre democracia y autoritarismo. No podemos concebir, Cecilia, para mí es muy, que seguridad, el tema de seguridad tan, tan importante, porque es parte de la democracia, es parte del estado de bienestar de una población, lo contrarrestamos con derechos, sean estos políticos. Las facultades excesivas que se le otorgan o se le reconocen al presidente de la República por hasta casi 240 días sin el contrapeso del Senado ni de los tribunales, es preocupante.
0: Andrés Cuble, otro tema que ha surgido en las reacciones de personas, dice, ¿cómo ahora vienen a criticar y vienen a decir la Constitución no se toca cuando ellos fueron los primeros en impulsar el cambio a la Constitución a propósito del primer del proceso constituyente? Recordemos que hubo dos, ¿no es cierto? Bueno, pero el primero sobre todo, entonces se reclamó a la izquierda. Ahora vienen a escandalizarse, con qué cara, bueno, un montón de expresiones de ese tipo. Y haber dicho de palabras más correctas o racionales, podría uno encontrar razón. ¿Por qué ahora no, por qué tanto escándalo en cambiar la Constitución cuando ustedes mismos han sido uno de los primeros impulsores en una nueva Constitución? Bueno, también otros partidos, por supuesto, y ahí está Alejandra también, pero a ver, Andrés Cuble.
1: Yo creo que el problema no tiene que ver con que se quiera cambiar la Constitución. El problema principal tiene que ver con el contenido que se le está dando a ese cambio constitucional y si es necesario o no. La democracia siempre está abierta a discutir cambios constitucionales y así quienes tienen la facultad de hacerlo lo proponen. Pero acá mi reparo, y creo que los reparos de la mayoría de la oposición y también del oficialismo, tienen que ver con el fondo de lo que está planteando el gobierno en esta materia, que como bien decía Alejandra, entrega facultades muy extraordinarias al presidente de la República, facultades que pueden ser mal utilizadas para persecución política, pueden ser mal utilizadas porque no tiene contrapeso finalmente en la aplicación de ello por un tiempo muy largo. Y me parece que es bien evidente que acá, como se suele decir, se está trabajando con el tejo pasado, de manera después de, bueno, bajar los 240 días a 120 días, mostrarse dialogante, pero el problema sigue ahí, sigue presente, con la cantidad de facultades extraordinarias. Que mi pregunta es que ¿qué situación tan extraordinaria podría meritar ese estado de excepción hoy día, que no puede hacer esperar 2-3 días para ser discutido en el Congreso? Porque hoy día, cuando se tramita con cosas con urgencia inmediata, se puede sacar en 2-3 días una discusión de ese tipo. Entonces, si fuera tan evidente, dado que requiere un montón de facultades extraordinarias para el presidente, ¿por qué pedir saltarse al Congreso tanto tiempo? Eso al menos me hace dudar y desconfiar de las intenciones que hay detrás de este proyecto. Y además, creo que es bastante ineficaz para lo que dice querer hacer, que tiene que ver con el manejo de la seguridad. O sea, tenemos facultades hoy día no implementadas, tenemos una ley de seguridad municipal no implementada, tenemos un ministerio de seguridad a medio implementar, perdimos casi 2 meses con una ministra que no sabía lo que tenía que hacer, y hoy día más encima quieren encerrar a las autoridades nuevamente en el Congreso a discutir cosas que poco tienen que ver con el fondo del problema que tenemos en seguridad. ¿Por qué no discutimos sobre control de armas, sobre control de municiones, sobre la persecución del dinero? Pero no, estamos discutiendo si le vamos a dar derechos sociales o no a las personas condenadas. Estamos discutiendo si vamos a penalizar más o no las barricadas. Estamos discutiendo si queremos un estado de excepción, que es una locura de atribuciones para el presidente. Yo creo que ninguna de esas cosas, van a mejorar el problema de seguridad.
0: Pero acá hay, tal vez sería interesante, cortito, un análisis político. ¿Por qué el gobierno podría estar haciendo esto? ¿Cuál es el tema de fondo según la interpretación de ustedes?
1: Yo creo que hay dos temas de fondo. Por una parte, hay una incapacidad de cumplir su promesa en seguridad, y la falta de resultados está a la vista, y por lo tanto tratan de desviar la discusión hacia estos otros temas, a temas que sean polémicos, a problemas que se generen entre el oficialismo y la oposición, mientras no hay resultados en seguridad. Entonces, lo que están buscando son excusas de a quién echarle la culpa de su falta de resultados en vez de una ministra que tuvo un tiempo. Y por otra parte, yo creo que el trasfondo de esta reforma constitucional es darle un poder excesivo al presidente de poder, en casos críticos, amenazar a las oposiciones, amenazar a los adversarios políticos, porque van a tener una herramienta discrecional que les da un poder de control bastante grande.
0: Eduardo Cretón, y con esto nos vamos a comerciales. Eduardo Cretón, solamente decir sí, esto. El senador Matías Walker, a propósito de esto, dice, así mueren las democracias.
5: A ver, primero, yo creo que esta no es una discusión entre autoritarismo o democracia. Esta es una discusión entre quienes queremos entregarle más seguridad a los chilenos y quienes están por mantener el status quo con los barrios tomados por el narcotráfico y el crimen organizado.
0: ¿Usted cree que hay personas que quieren que continúen los barrios tomados?
5: O sea, cuando yo veo que hay proyectos de ley que vienen del Frente Amplio del Partido Comunista que buscan derogar la ley Nain Retamal, me quedan serias dudas. Cuando yo veo que Andrés dice de que acá no se ha cumplido la promesa en materia de seguridad y que hay malos resultados, lo invito a que me diga un indicador donde el ministro Martín Arrau ha tenido peores resultados en materia de seguridad que el gobierno del presidente Kast. 17% menos de homicidios, 86% menos de ingresos irregulares. Todos hemos visto los operativos de decomisación de drogas que se han hecho a lo largo de Chile. Hemos sacado una agenda robusta en materia de seguridad en la Cámara de Diputados, y por lo tanto yo llamo acá a no caricaturizar el debate. Y en esto la UDI ha sido particularmente responsable, porque hicimos nuestro reparo respecto al borrador y hemos señalado que respecto a lo que se presentó podemos acotar muchísimo más los estados de excepción constitucional, pero obviamente que esto se hace con dos objetivos primordiales: primero, resguardar los derechos y garantías fundamentales que establece la Constitución, y resguardar la Constitución que por supuesto Andrés quiso reformar completamente y partir desde una hoja en blanco, y ahora plantea pararse acá como si fueran los defensores de la institucionalidad. Y segundo, obviamente que entregar más herramientas para perseguir el crimen organizado, el narcotráfico y el terrorismo. Se necesita un nuevo estado de excepción constitucional, se necesita, porque lo que creemos nosotros es que el ejército, y esto lo han pedido incluso alcaldes de sectores, no al que yo represento, sino que más bien alcaldes de izquierda, como el alcalde White de San Bernardo, se necesita que el ejército pueda colaborar de manera mucho más activa con las policías para resguardar el orden público. ¿Y por qué es necesario al menos un estado de excepción constitucional? Porque este estado de excepción constitucional permite acotar mucho más las zonas donde se puede hacer el despliegue de las Fuerzas Armadas para controlar el orden público. ¿Es necesario una lista de organizaciones terroristas? Es necesario una lista de organizaciones terroristas. Argentina y otros países han avanzado en esta materia y ha dado buenos resultados.
0: Nos tenemos que ir a comerciales, Andrés, a la vuelta, ¿ya? Andrés Kubel, ya volvemos.
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0: Cretón, diputado vicepresidente de la UDI, con Alejandra Kraus, secretaria nacional de la Democracia Cristiana, con el diputado de Evópolis, Jorge Guzmán, y con Andrés Kuble, secretario general del Frente Amplio. Bueno, están, ¿no es cierto?, intercambiando opiniones sobre la propuesta del gobierno que respecto a los cambios a la Constitución dentro del contexto de la agenda de seguridad, sin entrar en caricaturas, porque supongo que nadie va a pensar que la otra persona quiere terminar con la democracia, ni tampoco los otros van a pensar que alguien quiere que dentro de, me refiero de las responsabilidades políticas, va a pretender o va a querer que un sector de la población siga controlándose por los narcos. O sea, sin entrar en ese tipo de caricaturas, a ver si pueden seguir debatiendo las ideas. ¿Quién, Andrés Kuble quería decir algo respecto?
1: Era Jorge Guzmán,
0: sí, perdón, sí. Diputado.
2: No, perdón, Cecilia, y en el mismo ánimo de no entrar en caricaturas, yo creo que hay dos puntos que dijo Andrés que yo no puedo dejar sin responder. El primero de ellos tiene que ver con la posibilidad de hacer reformas constitucionales. Andrés decía que quien tiene mayoría...
0: Sí, sí, a ver, están todos al aire, Alejandra, sí. Eduardo, Andrés, siga diputado Guzmán.
2: Sí, no, te decía que Andrés decía que quien tiene las mayorías tiene la posibilidad de hacer modificaciones constitucionales las veces que estime necesario. Yo no pienso así. Yo creo que la Constitución es el reglamento jurídico tan relevante que no puede estar susceptible a modificaciones permanentes por quien tenga mayorías circunstanciales. Las reglas del juego están en la Constitución, uh-huh, y tenemos que respetarlas. Y si van a haber cambios en la Constitución, tienen que ser cambios consensuados, porque en definitiva son las reglas del juego que nos rigen a todos. Eso diferencia a los países serios de los países bananeros, los países que cada vez que llega un gobierno pretende cambiar totalmente la Constitución.
0: ¿Y quién dijo eso? Perdón, porque no quedó muy claro.
2: Andrés lo dijo, al principio dijo, es muy legítimo que quien quiera cambiar la Constitución lo haga dependiendo de las mayorías que tenga.
3: Lo plantee y lo discuta. Claro, eso me parece legítimo, por algo el ordenamiento jurídico lo considera como una posibilidad.
0: Que lo plantee, sí, dices tú, que lo ponga en discusión, ya.
2: Sí, pero yo soy de la idea de que hay que respetar y darle una trascendencia a la Constitución mucho más allá de los gobiernos de turno. Y lo segundo que quiero también hacer, y sin caer en caricatura, después de cuando tú le preguntas cuál es el trasfondo político de esto, Andrés dejó entrever que en definitiva lo que buscaba esta reforma es que el gobierno pueda sancionar a sus opositores. Y yo la verdad que quiero dejar muy en claro que yo no pongo en ninguna duda las credenciales democráticas del presidente Kast y de quienes hoy día están y estamos gobernando. Yo creo que nadie de nosotros tiene la posibilidad de atacar o decir que las credenciales democráticas y el compromiso con la democracia del gobierno está en duda o está en juego o en definitiva hay una intención de atentar contra esto. Entonces yo también quiero hacer presente eso, porque justamente se instalan estas caricaturas, porque no solamente lo dijo Andrés, sino que también lo han dicho otros parlamentarios, que de verdad que son preocupantes. O sea, yo no puedo entender que alguien pretenda dejar entrever que el presidente José Antonio Kast o su gobierno quieren a través de estas reformas atacar a sus opositores políticos. Creo que es bastante
0: preocupante decir eso. ¿Fue un error político entonces de este gobierno plantear esta reforma en estos términos, sin un trabajo preslegislativo como ustedes mismos lo han planteado?
2: A ver, yo estoy convencido que es un error, que es un error la forma, que es un error la propuesta, y que en definitiva espero que en el debate legislativo esto tenga una solución. Pero hoy día, y con total honestidad, yo creo que no tiene ninguna viabilidad un estado de excepción de 240 días sin pasar por el Congreso y con atribuciones
0: sí,
2: presidenciales que están por sobre lo que nosotros
0: diputado,
2: estándar en nuestro país.
0: Independiente de que tengan o no tengan los votos, a eso me refiero, la pregunta es, que sea inviable.
2: Yo no estoy haciendo un cálculo de votos, yo estoy diciendo que es inviable desde la perspectiva jurídica, desde la perspectiva del respeto de la democracia y del Estado de Derecho en la forma que lo tenemos concebido.
0: Eso.
2: Por cuanto
3: Cecilia,
2: se otorgan facultades y atribuciones que están por sobre el estándar democrático que tiene Chile.
0: Sí, Andrés Kuble quiere decir algo.
3: Sí, no, yo solo quiero decir que vimos hace poco como un senador del Partido Republicano pide comenzar con los indultos el 11 de septiembre, hemos visto a la Juventud Republicana celebrando el golpe de Estado, hemos visto al Partido Republicano y al sector de José Antonio
2: defendiendo la dictadura de Venezuela y en Cuba. Así que no caigan en ridiculeces, por favor.
3: No, es que no son ridiculeces, pues es el sector político y el partido del presidente de la República que ha celebrado la dictadura durante largo tiempo, entonces permítanme dudar de las credenciales de las credenciales democráticas de ese presidente, que Jorge me dice que es una locura pensar que el presidente José Antonio Kast sea poco democrático cuando su sector político ha celebrado la dictadura en Chile durante mucho tiempo. Por lo tanto, sí tengo razones, creo, para dudar de las credenciales democráticas del presidente.
2: Bueno, caemos en las caricaturas, Andrés, porque yo me imagino que tú condenas con total convicción la dictadura cubana, la dictadura venezolana y lo que ocurre en Nicaragua. Me imagino que tú sales a condenarlo con total convicción y todos tus parlamentarios.
3: Las dictaduras. Sí, condenamos todas las dictaduras, por supuesto, pero a lo que voy es que tú me dijiste que es una locura y una caricatura dudar de las credenciales de José Antonio Kast, y para mí su historial político permite dudar de esas credenciales porque creo que no las ha mostrado.
0: Bueno, pero sigamos con la actualidad. A ver, les cuento que también desde el Partido Nacional Libertario no están dispuestos a apoyar esto, no están disponibles, ¿no es cierto?, para apoyar este proyecto. No me parece, dijo la senadora Kaiser, que resuelva los problemas de los chilenos. Yo no estoy disponible, muchas cosas vienen a ser materia de ley y no de reforma constitucional, porque esta propuesta limita los derechos, no de los criminales, sino de todos los ciudadanos, dice Vanessa Kaiser también, desde el otro lado, desde el Partido Nacional Libertario, que está más a la derecha todavía que los republicanos. A ver, ¿cómo zanjar de con que sea productivo para la ciudadanía este tema? Porque les puede sonar tal vez muy lejano, ¿no? ¿Por qué es importante este debate sobre esta propuesta constitucional, Alejandra, políticamente hablando?
4: Políticamente hablando, porque es fijar posiciones, como bien señalaba de alguna manera Jorge, y también Andrés Kuble quería precisar a propósito de las credenciales democráticas, porque el contenido de esta reforma, Cecilia, es complejo. Fíjese que a propósito de esta facultad que se entregaría al presidente de la República para inscribir, digamos, o para declarar, más bien, para ser preciso, a una asociación delictiva que la condición de organización terrorista o de crimen organizado, ¿sabe? Bueno, es una facultad muy excepcional que existe en derecho comparado, pero ¿sabe quién las tiene? Nicaragua y Venezuela. Nicaragua y Venezuela, y eso le va a resonar a la ciudadanía. A la ciudadanía no la podemos llevar a una definición entre seguridad y afectación de derechos políticos, derechos civiles, que la interceptación de comunicaciones telefónicas a la ciudadanía en general se pueda hacer discrecionalmente. Eso es muy peligroso, Cecilia. Entonces, de alguna manera, fíjese que me hace recordar, ya que somos tan recurrentes respecto de los procesos constitucionales, la convención tuvo la virtud que en la medida en que más se discutía, más se fijaban las posiciones, más se difundía el contenido que iba siendo aprobado, las familias, las personas iban tomando posición. En los hogares se conversaba sobre los alcances de la Constitución, la propiedad, el derecho a propiedad, la plurinacionalidad, todos aquellos aspectos que resultaron más lejanos respecto a nuestra tradición republicana. Pues bien, eso es lo complejo acá. Aquí no es que tengamos quórum, que estén los votos, no estén los votos. No podemos llevar a que la ciudadanía se defina en que para que usted tenga seguridad, en democracia le vamos a constreñir sus derechos, porque eso no es democracia. Eso no es democracia. Hagámoslo bien, fijemos los proyectos de ley que suponen efectivamente abordar adecuadamente esto. El estado de excepción, Eduardo hablaba a propósito del estado de excepción. El estado de excepción, de verdad, con lo que tenemos hoy día, podemos perfeccionarlo. Entonces, de verdad, es innecesaria esta reforma constitucional para cumplir la promesa legítima que adquirió el presidente Kast con la ciudadanía a propósito de seguridad.
0: A ver, por ejemplo, también quería preguntarle al diputado Eduardo Cretón qué opina sobre la postura del Partido de la Gente. Recordemos que es el partido que se ha convertido en los votos necesarios para el gobierno muchas veces para aprobar proyectos, ¿no? Franco Parisi decía ayer que ve con mucha preocupación esta reforma constitucional de seguridad, que no hemos recibido llamadas del ministro Raúl, no dijo
1: creo que una reforma constitucional a lo menos amerita una llamada de teléfono, porque como esto del trabajo preslegislativo y todo lo que sea, porque después andan pidiendo votitos por todos lados. Que cambiar la constitución está mal porque estamos en un ambiente de alta incertidumbre y esto es como reabrir un asunto, una puerta que a él le parece que no es conveniente. Esta frase, después andan pidiendo votitos por todos lados, si bien puede ser pintoresca, digamos, pero tiene un trasfondo importante, Eduardo Cretón. Está muteado, diputado. Ya, se lo pregunto al diputado de Evópoli, Jorge Guzmán, ¿qué opina de estos dichos?
2: A ver, yo no tengo una muy buena apreciación de la forma de hacer política del Partido de la Gente, y sobre todo de París, y que tiende a negociar los votos más allá de las convicciones, como que fuera esto una voluntad transable, y en definitiva pone en una situación de transacción permanente las definiciones que tienen que ver con las convicciones. Entonces yo de verdad que siento, y una costumbre que nos ha mostrado el PDG en el último tiempo, que todo es transable. En la medida que a ellos les sea conveniente,

0: La verdad que le hace muy mal a la política, se ve muy mal y creo que constantemente lo están haciendo.
1: Diputado Eduardo Cretón, ahora sí, no sé si escuchó mi pregunta en referencia a los dichos de Franco Parisi. Sí, le escucho. Le escuchamos.
2: Sí, le escuché. A mí me gustaría poner dos puntos sobre la mesa. Primero es respecto a que toda esta discusión del estado de excepción o la reforma constitucional que ha presentado el gobierno, de una u otra forma ha despertado cierta preocupación por parte de la ciudadanía y también por parte de los partidos políticos respecto a la estabilidad o no de la Constitución. Y en ese sentido, yo le quiero contar, Cecilia, que nosotros desde la UDI presentamos un proyecto de reforma constitucional que lo que busca es borrar todos los artículos transitorios que se incorporaron a la Constitución durante el último año. Todos los artículos transitorios que tienen que ver con los procesos constitucionales, con los escaños reservados, con los retiros de los fondos de AFP, con todo lo que vivimos, producto del octubrismo, el parlamentarismo de facto que vivimos en nuestro país el último año, y que además busca en ese mismo proyecto de ley restablecer los quórums de la Constitución. Porque si es cierto que la Constitución, y ahora que estamos dando este debate, es una norma tan relevante, bueno, nosotros esperamos al menos contar con el apoyo no solamente del PDG, sino que de otros sectores para volver a restablecer los quórum y dar certezas desde el punto de vista constitucional. Y lo segundo, respecto de los dichos de Franco Parisi y del PDG, mire, obviamente que siempre se puede hacer más trabajo prelegislativo, pero lo verdaderamente importante es el trabajo legislativo. Y yo estoy convencido y creo que este proyecto de reforma constitucional, para alcanzar los 4/7 que necesita en el Senado y en la Cámara de Diputados, va a necesitar mucha discusión, de salir a convencer con buenos argumentos de que sí es necesario un estado de excepción constitucional, de que sí es necesario tener un listado de organizaciones terroristas y de crimen organizado como lo hacen otros países, de que sí es necesario incorporar el concepto de seguridad pública en las bases de la institucionalidad. Y yo espero que ese debate legislativo, por supuesto que se va a dar, y por supuesto que requiere no votitos, como dice Franco Parisi, sino que votos. Y para eso, obviamente, que lo que se necesita es ir, primero, estar de acuerdo en que efectivamente es necesaria esta reforma constitucional, porque lo que quiere lo que nos ha pedido la gente,
1: y lo que están pidiendo más seguridad, por izquierda, supuesto.
2: Pero también militares, militares, para poder colaborar con eso.
1: Apoyar.
2: Y esta reforma constitucional lo que hace es habilitar esa presencia del ejército para poder combatir el crimen organizado y el narcotráfico.
1: Dentro de algunas voces dentro del mismo ejército, ex comandante en jefe o gente cercana al mundo militar han dicho que no es conveniente que los militares, ¿no es cierto?, ingresen en esta área. Ahora, ¿es necesaria una reforma constitucional para pedirle apoyo a las Fuerzas Armadas? Apoyo, no que combatan que se metan en el combate mismo de la delincuencia. ¿Es necesaria una reforma constitucional? ¿No se puede hacer a través de una ley? Diputado Cretón.
2: El ejército solo puede colaborar o puede actuar bajo habilitaciones que le entreguen las leyes. Y hoy día, para estar presentes en la vía pública, se requiere un estado de excepción constitucional. En la Constitución tenemos 4, lo que está proponiendo acá el presidente José Antonio Kast es agregar un 5, que nos permita precisamente tener como causal el tema de la seguridad pública para poder desplegarse en barrio. Ahora, esto tiene que haber una habilitación constitucional, pero también es cierto que tienen que haber buenas leyes, y en ese sentido estamos tratando de sacar adelante. De hecho, yo soy integrante de la Comisión Mixta de las Reglas del Uso de la Fuerza, la famosa RUF,
1: ¿y por qué
2: es un debate
1: tanto?
2: Que todavía está pendiente.
1: ¿Por qué demora tanto?
2: Han demorado tanto.
1: Y no me diga que es por el voto del Partido Comunista, el voto del Frente Amplio, porque ustedes tienen la mayoría.
2: No, ahora se acaba de conformar la Comisión Mixta de las Reglas del Uso de la Fuerza, y esto se ha demorado porque en la legislación pasada habían dos visiones. Por una parte, quienes queremos entregar reglas del uso de la fuerza que den certezas y garantías a las fuerzas armadas y militares de que cuando van a actuar no van a terminar procesados ni perseguidos. Y por otra parte, estaba la visión de aquellos que creían que las RUF más bien tenían que ser una camisa de fuerza para las Fuerzas Armadas y le incorporaron una serie de requisitos a las reglas de este uso de la fuerza. Requisitos que tenían que ver muchas veces con el tema de la proporcionalidad en vez de la racionalidad en el uso de la fuerza, que tenían que ver con que cuando hay una turba, si es que hay menores de edad, los militares puedan acatar el interés superior del niño. Y usted comprendería que cuando hay una turba, cuando hay encapuchados, es muy difícil saber quién es mayor de edad y quién es menor de edad. Entonces, obviamente que esto se ha demorado porque han habido dos visiones. Quienes creen que la RUF debería ser una camisa de fuerza, que acotaran la acción por parte de las Fuerzas Armadas cuando colaboran, y quienes creemos que tienen que ser garantizadas.

0: días para que ningún militar que vaya a colaborar con el orden público después termine.
1: Pero ahora que son mayoría, esto va a avanzar, ¿por qué no avanza más rápido?
0: Llevamos dos sesiones ya desde que se conformó la Comisión Mixta de la RUF. Ayer escuchamos a los contralores, tanto del Ejército, de la Armada y también de la Fuerza Aérea, y creemos que vamos a llegar a un buen consenso para que estas reglas del uso de las fuerzas sean precisamente una herramienta que le certeza a las Fuerzas Armadas para poder colaborar con la seguridad pública.
1: A ver, Andrés Cubles, sobre lo que dice el diputado Cretón, sobre por qué se demoró esto.
2: O sea, yo creo que se ha demorado, y en general se ha demorado una agenda eficaz en seguridad, porque primero tuvimos una ministra que estuvo 2 meses sin saber qué hacer, tanto así que la tuvieron que sacar del cargo.
1: Pero más allá de
2: ahora tenemos un ministro que está preocupado de una reforma constitucional en vez de implementar las leyes que ya se han aprobado. Por lo tanto, porque las prioridades y focos del gobierno están mal puestos. Están puestos en la parafernalia comunicacional, en la discusión de cosas que parecen efectistas, de la discusión con la oposición, y no de hacerse cargo de la promesa que hicieron de implementar reformas efectivas en seguridad, de implementar la gran batería de leyes que ya se aprobó. Entonces creo que, para variar, tenemos un gobierno que está más preocupado del aspecto comunicacional y de la discusión que de la efectividad de sus políticas.
1: Alejandra Kraus.
3: Bueno, yo personalmente creo que esta discusión, que ha sido compleja y lo fue compleja, no nos olvidemos que también otro de los temas que se puso como condición en el Parlamento anterior, que se puso como condición por parte de la derecha, fue abordar la justicia militar. Entonces ahí, y planteaban un retroceso respecto de acuerdos democráticos que habíamos ido suscribiendo desde el retorno a la democracia. Entonces, fue más complejo, y yo creo que ese fue uno de los grandes obstáculos que se tuvo para poder avanzar. Yo espero que se avance. Y además, también decir, a propósito de este nuevo estado de excepción, al final, más allá de las condiciones habilitantes para que los militares puedan salir a la calle, lo más preocupante de lo que proponen, y que eso es absolutamente fuera de todo rango de discusión, son las facultades para limitar los derechos políticos y civiles de las personas que se le otorgan al presidente de la República. Entonces, cuando usted me pregunta, usted le preguntaba, creo que a Eduardo, ¿qué es lo que había detrás de esta propuesta de reforma? Bueno, yo creo personalmente que efectivamente hay una visión de estas materias sobre seguridad que están tratando de ser impulsadas por la vía, sin duda, democrática y el debate, pero también por eso que esa filtración de ese mensaje que terminó no siendo tal y que circuló, de alguna manera vino a testear el debate, y yo creo que fundamentalmente respecto a las derechas. Y ahí en el mensaje era preocupante lo que creo que puede ser un elemento también que impulse, que es los alcances de los fallos del Tribunal Constitucional. Entonces, de alguna manera, en esta reforma, tratar de ir instalando más bien limitaciones o habilitaciones, para ponerlo en positivo, respecto a las decisiones que pueda tomar este gobierno u otros en el futuro. Porque estoy de acuerdo que las reformas a la Constitución no pueden ser una permanente, particularmente porque la Constitución es efectivamente el órgano, digamos, la norma superior de una sociedad.
1: El otro punto, y nos vamos a comercial, ya la vuelta al último bloque, el otro punto es cómo hacer para discutir una reforma de esta envergadura en 15 días, que es puesto que tiene una urgencia, ¿no? Teniendo en cuenta además que hay una semana distrital, es otro de los asuntos que van a tener que ver cómo lo resuelven. A la vuelta también tenemos el otro proyecto antibarricadas 2.0, todo que tiene que ver con la seguridad, sumamente complejo para la oposición. Este debate, porque la ciudadanía.
4: Son las 4 de la madrugada.

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0: Lucas Hugo con nosotros, fuertes los aplausos.
1: Placer, hermano.
2: Son las 4 de la madrugada, 33 minutos.

0: Son las 6 de la mañana, 3 minutos.
1: Terracita con alguito el fin de semana. Ahora, dicen que la próxima semana, de nuevo, se viene la lluvia, que puede ser un episodio complicado en el centro sur del país. Eso entendí ayer de algunos pronósticos que circulan. Lo de hoy día, 7 grados a esta hora y 20 la máxima para la tarde aquí en la capital, con bastante sol. Van a haber nubes, pero bastante sol. Y así va a estar también Rancagua con 18 de máxima, Talca con 16, 18 grados, ahí ya más cubierto, algo de viento también en Chillán, donde es feriado hoy día por el natalicio de don Bernardo Higgins. Hay actividades, de hecho, en la zona van las máximas autoridades del país a conmemorar eso como cada año, como en cada gobierno. 15 para el Gran Concepción, 18 en Chillán, por si acaso, 13 en Temuco, feriado en Chillán, 11 en Valdivia, 11 en Puerto Montt, agüita, chubascos en los ríos y en los lagos también en el archipiélago de Chiloé, 7 para Coyhaique, 6 grados en Punta Arenas. Y hacia el norte, mire, en el puerto de Valparaíso 18 para La Serena, Coquimbo, harto sol en Atacama con hasta 31 grados hoy en Copiapó, 21 para Antofagasta, en Tocopilla 20, ahí en la zona costera, zona de catástrofe después de los aluviones, 20 para Iquique también, 22 en Arica, siempre Arica, la ciudad de la eterna primavera. Hasta nubes en Arica, durante esta jornada. Verónica, buen día, ¿qué tal?
2: ¿Cómo estás, Rodrigo? Muy buenos días. La mala noticia de la mañana del jueves: suben los combustibles, 35 pesos por litro la gasolina de 93 y la de 97 octanos, 97.4 sube el diésel. El GLP de uso vehicular, ese es el gas licuado, principalmente me da la impresión taxis y fuera de Santiago, en el extremo sur, ¿no?
1: Harto taxi con gas licuado, sí.
2: 16, 17 pesos baja el GLP. Eso, no todas son buenas noticias en esta mañana de jueves. La buena noticia es que es jueves, que queda menos para el fin de semana, si es que descansan. Así partimos el Diario de Cooperativa.
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1: Ya, vamos a estar luego en las calles de Santiago. Aquí había una persona que andaba, esa es la acusación, ¿no?, robando hortalizas. Le dispararon, terminó muerto ahí en la Costanera Norte, en Renca. Iba arrancando, ya, un caso que hay que indagar. Lo otro es lo de San Pedro de la Pascua, una persona, un hombre grande ya, 30 años, que sabe lo que hace, digamos, y andaba amenazando al presidente de la República y a algunos ministros en redes sociales. Publicó un video incluso con un arma, que resultó ser un encendedor. Está detenido. Ah, porque es un delito. Y vamos a estar en el norte, por cierto, mirando lo que está pasando después de los aluviones, en medio de el barro y lo que dejó también la lluvia en la zona norte del país. Está lo de los combustibles, bueno, la discusión en torno a la reforma constitucional de seguridad del Ejecutivo, lo de Coquimbo también, Coquimbo ayer, estanda de penal, íbamos tan bien, dice el meme de don Francisco, y en el séptimo penal, un penal que le pega con la chala el hombre de Coquimbo y la taja el arquero de Platense. Bueno, vamos a entrar en modo superclásico, seguramente ya pasada la Copa Libertadores, se juega el domingo finalmente sin hinchada visitante.
2: Tras el aluvión que afectó a Tocopilla y testimonios de afectados por la tragedia, en paralelo el alcalde de Antofagasta dijo que el lunes se retomarán las clases en la comuna. Dayan Márquez con el avance.
4: El borde costero de la región de Antofagasta inicia la fase de balance y recuperación tras el devastador paso de la baja segregada que dejó aluviones, evacuaciones y graves daños estructurales en Tocopilla, Antofagasta y Taltal. Mientras se desocupan los albergues, las clases continúan suspendidas y avanza el catastro de damnificados. Los detalles, testimonios y declaraciones más adelante en la primera edición del diario de Cooperativa.
1: A partir de esto de las lluvias, la baja segregada, en medio del fenómeno del Niño, el cambio climático, vamos a mirar también las preguntas que se abren sobre cómo avanzar en la mitigación de estos fenómenos, en zonas donde son susceptibles a aluviones, en otras inundaciones de otro tipo, etcétera. El fenómeno del Niño que estará presente hasta el próximo año y que genera condiciones para que esto pueda ser lamentablemente más frecuente cada vez. Lo vamos a mirar.
2: El proyecto estrella del gobierno en materia de seguridad no solo no convence a los senadores de su propio sector, sino que además da pie a algunos de ellos para recordar al presidente Kast su compromiso con los ex uniformados condenados por hechos ocurridos en el estallido social. Jorge Espinosa Cuellar con el avance.
5: El texto definitivo de la propuesta de reforma constitucional del gobierno en materia de seguridad terminó con el ruido sobre los borradores, pero desató una tormenta en el propio oficialismo, donde se observan cada vez más cuestionamientos, críticas y desmarques. Desde la derecha más extrema quieren aprovechar la coyuntura para abogar por los indultos a los uniformados presos desde el estallido social. Vuelvo con eso luego en la mesa de reporteros de las 7 de la mañana aquí en el diario de Cooperativa.
1: Se confirma el alza en los precios de los combustibles, ya lo decía Verónica, más de hasta 35 pesos la gasolina, casi 100 sube el diésel hoy día. Vamos a hablar de eso también, de los cambios que se esperan hacer a la llamada ley eléctrica.
2: El Ministerio Público sitúa en la cúspide de la organización investigada en la Operación Imperio de Ámsterdam a los controladores de la sociedad DNM Corp, estructura que según la Fiscalía habría utilizado una fachada terapéutica para la comercialización ilegal de cannabis y sus derivados. Camilo Huerta, el ex chico reality, quedó con arresto domiciliario total.
1: Ya, miramos al mundo y miramos el deporte también. Coquimbo que queda eliminado por penales de Copa Libertadores. El Superclásico no va a tener hinchada visitante en el Nacional el domingo, 3 de la tarde. Y anoche debutó Alexis. Jugó como 15 minutos, un poco menos tal vez, en el triunfo del Montreal en la Major League Soccer. Eso, hasta las 9 estamos hoy día jueves. Hablamos de cine más rato también.
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9: Cooperativa. 6:11 minutos. 6:11 minutos.
3: En el diario de Cooperativa son los indicadores económicos.
2: algunos datos, el dólar 921 pesos con 38 centavos, el real 177,87. La UF hoy 40,859 pesos con 28 centavos y, por si no nos habían escuchado, suben los combustibles 35 pesos las bencinas, casi 100 pesos, 97,4 el diésel.
1: A propósito del real que das tú al principio, me contaron que en la nieve están ya, bueno, todos los puestos para los brasileños, qué sé yo, incluso cobrando en PIX, que ellos pagan en PIX.
2: Claro.
1: Ya no solo en dólares o en reales, sino también en el sistema este que tienen prácticamente en todos los teléfonos.
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1: Calle de Santiago, información de las últimas horas. Felipe Cofré, buen día.
11: Buen día, Rodrigo. Claro, que tiene que ver con un homicidio que se registra en la comuna de Renca. Todo parte con el hallazgo de un cuerpo de una persona que se desploma, se desvanece junto a su bicicleta en plena costanera norte, a la altura de la salida Petersen. Son los conductores que denuncian este hecho a carabineros, que presumen incluso que se trataba en primera instancia de un atropello. Luego se percatan de que esta persona tenía un impacto de bala en el tórax, hecho por una escopeta. Luego se conoce que esta persona presuntamente habría entrado un previo en las cercanías y intentado robar hortalizas, a lo que uno de los dueños de este predio efectuó un disparo con una escopeta, lo que le habría provocado la muerte posteriormente en la huida. Es el mismo autor de estos disparos que llega hasta una unidad policial y se entrega confesando precisamente la autoría de los disparos. Esta persona se encuentra en calidad de detenida. De eso y más hablamos más adelante acá en el diario de Cooperativa.
1: Ampliamos, Felipe, gracias.
11: Buen día.
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0: 60, si viven en la zona norte del país y fueron afectados por el sistema frontal de los últimos días, nos pueden contar el último balance de Senapred por las lluvias y los aluviones que estas provocaron. 810 damnificados, 1.152 albergados, más de 1.300 viviendas dañadas. Ayer el gobernador de Antofagasta decía que en Tocopilla el 60% de las viviendas terminó con algún tipo de afectación después del aluvión del día martes.
1: Mala cosa. Sí, habían algunas caletas, gente con mucho, a propósito del viento, muchos problemas en las techumbres, porque claro, una zona donde son fenómenos que no ocurren o no ocurrían. Entonces, bueno, habrá que ir con ayuda para esa gente. Estamos en la zona de emergencia, opinen. Conversemos esta mañana también de lo que ha ocurrido, la necesidad también de mayor infraestructura, obras públicas, en buena hora ahí, lo que había en Tocopilla, porque si no la tragedia pudo ser peor. Todo en este 20 de agosto, Día Mundial de la Papa Frita, fecha internacional que se conmemora para homenajear a un acompañamiento y aperitivo muy popular en el mundo, ¿sí? Con diversos tipos, porque hay algunas papas fritas a lo largo, hay otras que son como corte pluma, bueno, y así, uno puede freír toda la papa si quiere, hay que esperar más rato, ¿no? Pero bueno, el Día Mundial de la Papa Frita, que además había una teoría, me acuerdo, el año pasado vimos eso, de que se había inventado en Chile. Sí, que sí, que la papa frita no era nada de Bélgica o de los Países Bajos, sino que era un invento chileno. Porque en el libro Cautiverio Feliz de 1673, escrito por un soldado español, aparece un registro de que estaban comiendo, en una escena que se describe ahí, papas fritas en la comuna de Nacimiento, región del Biobío, hoy Chile. ¿Sí? Eso estamos pensando en el 1600. Bueno, independiente de si la papa frita nació en Chile o no, si ya se comía en aquella época, en Nacimiento, yo creo que hay que conmemorarla, hacerle el homenaje que requiere. Yo sola tal vez con mostaza. Pero esa gente que la embadurna así como de ketchup, a mí me parece un poco mucho. Un poquito mostaza así como bien.
0: Amarguita,
1: rico.
0: Sí, a mí también me gusta.
1: O de la mostaza más barata, la de Fuente Soa, así más barata, esa también es rica. Las del medio, no.
0: Como las del medio.
1: Claro, porque o la más barata o la más cara, pero las del medio.
0: Ya.
1: No, son mega cornetinas.
0: A mí me gustan las papas fritas en.
1: ¿En?
0: Es que estoy pensando, con carne y con huevo encima.
1: Como una chorrillana.
0: Chorrillana. Gracias, Ricardo Áñez.
1: Me acordé del J. Cruz ahí en Valparaíso.
0: Chorrillana, sí, me gustan en chorrillana, pero tengo el
1: ¿con cebollita?
0: Problema.
1: ¿Cebollita caramelizada?
0: También. De que no me gusta el huevo frito chorreante, me gusta la española, entonces siempre está la discusión de, entonces, ¿para qué le voy a poner huevo frito encima si no va a chorrear la yema? Pero sí me gustan las chorrillanas.
1: ¿Pero no te gusta la yema?
0: Cuando chorrean, ¿no?
1: Pero debe ser la salsa más rica del
0: cuando
1: mundo.
0: Cuando la gente agarra la marraqueta y embadurna la marraqueta
1: pero
0: con la yema.
1: A lo mejor lo que te hace ruido es esa cuestión media como mucosa. Que, sí. Ya, pero es que eso hay que cocinarlo bien para que no quede.
0: Bueno,
1: yo te voy a hacer un buen bife a lo pobre con papas fritas y un par de huevos.
0: Ya, pero los huevos fritos, por favor, al español.
1: Bien hecho.
0: Ya, bueno, papas fritas, de papas fritas estamos hablando.
1: Hay promociones y descuentos hoy día, va a tirar a la chuña.
0: Me gustan mucho las papas fritas, pero es algo que me gusta mucho y que si no pruebo una, puedo no comer ninguna. Eso me pasa. No me pasa así con otras cosas como los chocolates, por ejemplo. No puedo no probar un chocolate.
1: Ah, ya.
0: Pero con las papas fritas, puedo no comer ninguna. Puedo. Me
1: venden
0: puedo mantener al margen.
1: Unas papas bravas con merquén.
0: Ricas. O
1: sea, espectacular. Ya. Muy bueno, muy bueno.
0: ¿Con qué se comen ustedes las papas fritas? WhatsApp Cooperativa más 569-788-8807-70 en el Día Mundial de la Papa Frita.
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3: Cooperativa, 6, 20 minutos. 6, 20 minutos.
1: Podrían haber sido dos los equipos chilenos en cuartos de final de Copa Libertadores de América, pero no va a ser ninguno. El informe de Rodrigo Gómez.
4: Coquimbo Unido quedó eliminado de la Copa Libertadores luego de caer en penales frente a Platense de Argentina en los octavos de final del certamen. El partido se disputó en el estadio Francisco Sánchez Rumoroso y terminó igualado sin goles en el tiempo reglamentario. Desde los 12 pasos, el equipo trasandino se impuso por 7-6. El entrenador del conjunto pirata, Hernán Caputo, analizó la dura eliminación.
5: Claro, por supuesto, agradecer a la gente que vino en masa. Yo creo que todos nos ilusionamos. La ilusión es lo único que se pierde en la vida, ¿no? La fe y la ilusión, y creo que la tuvimos hasta el último momento. Entonces creo que eso hace, bueno, este equipo nada, es muy digno de eso, se entrega por entero. Por eso digo, representamos muy bien a Coquimbo, muy bien la región, y creo que fuimos muy representantes también del país en esta Copa, ¿no? En cuanto a lo que entregamos.
4: En el clásico 200 del fútbol chileno entre la U y Colo-Colo se confirmó que no existirá público visitante del Cacique en las tribunas del Estadio Nacional. La delegación presidencial informó que no se encontraban las medidas de seguridad necesarias, argumentando además que los azules carecen de control biométrico en sus accesos. El presidente del Club Social y Deportivo Colo-Colo, Edmundo Valladares, lamentó la decisión.
6: Consideramos que sería un retroceso. En los últimos partidos de Colo-Colo hemos podido jugar con visita. Con socios, abonados, hinchas en general, sin ningún problema de seguridad. Es una muy mala señal para el fútbol el no poder llevar a cabo y organizar eventos deportivos masivos como debe ser, con público local y visitante.
4: Además, Colo Colo confirmó que jugará el miércoles 26 de agosto a las 20:30 horas su partido de Copa Chile frente a Unión Española en el Estadio Nacional. Universidad de Chile, en tanto, hoy supo de la reunión del liquidador de Sartor, Eduardo Godoy, con la Casa de Estudios para ver los alcances del proceso concursal y entregar antecedentes sobre la situación de la sociedad anónima Azul Azul. Fue la información del deporte para el diario de Cooperativa.
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3: Cooperativa, 6, 24 minutos. 6, 24 minutos.
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13: Revisamos las portadas de algunos periódicos en su versión digital y partimos, como siempre, con cooperativa.cl, que es nuestro diario electrónico. Antofagasta suspendió clases en colegios municipales hasta el lunes tras daños por el sistema frontal. Los establecimientos educacionales dependientes de la Corporación Municipal de Desarrollo Social presentaron fallas estructurales y eléctricas provocadas por las lluvias. Balance de Senapred en el norte, 810 personas damnificadas, 1.152 albergados. El presidente Cast, que ayer estuvo en Antofagasta, en Tocopilla, y viajó por la tarde-noche a Iquique, anunció preparación de fichas FIBE, albergues y limpieza por lluvias en la ciudad de Tocopilla, una de las más afectadas por los aluviones. Fiel a mi estilo, Alexis respondió a un seguidor que lo trató de amarillo por expresar confianza en Cast. Había dicho Alexis que si necesitaba ayuda, el presidente, él estaba disponible. Confío en usted. El mensaje de Alexis Sánchez a Cast por emergencia en Tocopilla, no recibió puro apoyo, lamentablemente, pero él respondió fiel a mi estilo, dice Alexis, que además debutó en la MLS en el triunfo del CF Montreal ante Columbus Crew. ¿Qué más? Miembro de Weishan Aucamapu, buscado por homicidio, fue detenido en Tirúa. Y Camilo Huerta, sobre arresto domiciliario total, debería estar sin nada, insiste en su inocencia. Algunos titulares en cooperativa.cl.
1: El Mercurio, en medio de reparos oficialistas, la moneda apuesta por proyectos en paralelo, diversificar el riesgo, dice, para agilizar la agenda de seguridad. Presentó la reforma y eso tiene varios, o sea, es un solo proyecto con como varios puntos, pero creo que es un solo artículo lo de la reforma. Va a dividir entonces el resto de la agenda, lo anunciaba en la cadena. Vamos a mirar la nota del Mercurio. Expresidente Boric moviliza a la oposición contra la reforma de Cast, limita las libertades, ha dicho Boric, que hoy día va a estar en Uruguay, en un foro del progresismo uruguayo. ¿Qué más? Cientos de viviendas con daño, rutas cortadas, clases suspendidas, el Norte Grande inicia la remoción del barro, dice el Mercurio. El diésel sube casi 100 pesos, transportistas advierten que ya no pueden absorber las alzas. Esto tiene que ver con el precio de los combustibles. Viene la derrota en penales de Coquimbo también, fin del sueño. Y viene un homenaje que hizo el CEP, el Centro de Estudios Públicos, a CIEPLAN, el Centro de Estudios, o la Corporación de Estudios para Latinoamérica, CIEPLAN, que cierra sus puertas después de 50 años. Y ahí, entre otros de los homenajeados por el CEP, están, no sé, por René Cortázar, Manuel Marfán, Vittorio Corvo, Ignacio Walker, Patricio Meller, Pato Meller. Yo le sacaba cuña a Pato Meller cuando estaba haciendo la práctica aquí en la cooperativa en el 99. José Pablo Arellano, bueno, y gente del CEP también en esta fotografía, como Leonidas Montes, como Juan Luis Sosa, que creo que es el nuevo director además del Centro de Estudios Públicos. Está mi tocayo Rodrigo Vergara ahí también en la foto. Ya, el Mercurio en portada.
13: Tengo por aquí la Tercera. Y SAPRES han pagado el 21% de la deuda con sus afiliados tras fallo de la Corte Suprema. El proceso se inició hace un año y medio. La deuda por los cobros en exceso relativos a la tabla de factores ascendía a 1.280 millones de dólares. A junio se han devuelto 268 millones de dólares. El plazo de restitución vence en diciembre de 2037. El plan de Chile Vamos para contener la reforma de seguridad y no ceder a una agenda más dura. Reforma constitucional que forma parte de la agenda contra el crimen organizado y el terrorismo, la ACOT, y que contempla 8 modificaciones. Ayer nos decía Jorge Espinosa Cuellar que todavía no ingresaba, había ingresado a trámite, pero que todavía no tenía fecha para empezar a discutirse esta reforma constitucional. ¿Qué más trae la Tercera? Dispensarios de marihuana. Ya hay 44 formalizados y se han identificado 10.000 usuarios activos. Coquimbo
0: Unido cae en penales frente a Platense y se despide de la Libertadores. Tráfico de pasajeros en aeropuertos del país cae 2,5% en julio y anota 2,4 millones. Hay espacio también para los aluviones en el norte, barro, rutas cortadas y las lecciones que deja el temporal en el país. Y Hind Rajab, la niña palestina de 6 años, cuyo asesinato en 2024 ahora será investigado penalmente por Israel. Son titulares en La Tercera.
1: En las últimas noticias dice: gomitas, aceite, pitos y chocolates. El inventario de la Operación Imperio Ámsterdam. Hay un relato ahí detallado de la Fiscalía en el proceso contra el dispensario nacional. Entre ellos, acuérdense, entre los imputados, el modelo Chico Reality Camilo Huerta, que se fue con arresto domiciliario. Gomitas, aceite, pitos y chocolate. Chocolate para la mente vendían. Y pitos aquí no son pitos de árbitros, digamos, son cigarrillos. Chilenos tapan con recetas de cocina a Mauro Icardi por afrenta a Benja Vicuña. Sí. Ahí me perdí. Ya.
0: Es que en un programa de televisión, Benjamín Vicuña lamentó no ver a sus hijos tan seguido como él quisiera, porque viven en Turquía con su mamá y con este futbolista.
1: Claro, que es la pareja de Icardi, efectivamente.
0: Claro, que ahora es la pareja de Icardi, él lamentó no verlo, entonces él dijo que anda ahí llorando, no lo veis nunca.
1: Ah, pero entre ellos guatá.
0: O sea, es que le respondió mal Mauro Icardi, yo creo que sin motivo, porque Benja Vicuña no hizo alusión a Mauro Icardi, hizo alusión a que sus hijos viven en Turquía, muy lejos de donde está, y que no los ve todo lo que él quisiera.
1: Voy a mirar la tetera de la nuestra para cachar la farándula.
0: No es malo.
1: Sí. Además, entiendo que ayer ardió Troya con lo de Gala y Lucho Jiménez, pero no sé bien el Cahuín.
0: Ese no me lo sé, pero lo averiguo y te cuento.
1: Lo voy a mirar en la nuestra con Gonzalo Araya y sus amigos. Solo Auto dice: precios comparados de todos los modelos eléctricos que se venden en Chile. Oh, esa nota está buena. La voy a mirar. Porque son cada vez más baratos los eléctricos.
0: Así es.
1: Y hay una marca en particular que trajo unos City Car eléctricos chiquititos que andan por todos lados y parece que son bastante convenientes. Vienen en portada del 1.
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1: 6 grados. 6 grados en Santiago.
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1: Cooperativa. 6:34 minutos. 6:34 minutos.
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6: Oye, nos estaba escuchando Gonzalo Araya de La Nuestra y me dice si quiere invitar a los auditores a echar una miradita a nuestro canal hermano en el YouTube, arroba La Nuestra CL. Y también en el 193 de Zapping. Ahí los pueden mirar. La tetera, ahí, harta farándula. Y
7: dedicada a los jóvenes, pero no exclusivamente.
6: Otros
7: a los
6: comidillos.
7: Jóvenes, no. Principalmente a los jóvenes.
6: Jóvenes de alma.
7: Jóvenes de alma, como Gonzalo.
6: Como Gonzalo.
7: Estamos en Santiago con cielos despejados, con 6 grados una décima, con una humedad de 96%, esperando una máxima muy agradable de 21. No se ven chubascos en ningún punto del territorio hasta Valdivia. Desde los ríos al sur, agüita esta mañana, salvo en Coyhaique, donde hay cielos nublados, no más. Chubascos en la isla de Pascua tampoco, al menos no hoy ni mañana.
6: Está bueno el listado de los autos eléctricos que trae las últimas noticias. Ahí,
7: es tentador, parece.
6: O sea, desde los 15 millones de pesos. O sea, pensando no solo en el medio ambiente, también en las lucas que uno se ahorra al no echar benzina, digamos.
7: Es cierto.
6: Al tener que cargarlo solamente. Y ahí la cuenta es bastante más baja. Estamos con ustedes en el WhatsApp.
8: Muy buenos días, Radio Cooperativa.
7: Hola.
8: Acá Electrobomberos del Sistema Red. Les cuento ya. Las papas fritas mejores que he probado son las que, una vez fritas en aceite de maravilla, uno les da un chorrito de aceite de oliva y les mezcla cúrcuma. Quedan, pero a otro nivel.
6: Wow.
8: Y un poquitito de jengibre. Inténtenlo. Que tengan un excelente día.
9: Hola, amigos de Cooperativa. En relación a las papas fritas, mi porción de papas fritas es la que cabe dentro de la hamburguesa. Yo abro la hamburguesa, le pongo una capa de papas fritas y eso es lo que me como.
6: ¿Adentro?
9: Y en relación al huevo frito de Verónica Franco, eso abre un interesante debate si el huevo debe o no debe chorrear, que está a nivel de si la empanada debe o no debe tener pasa, si la aceituna de la empanada debe o no debe tener cuesco,
7: no,
9: o si las uvitas
7: no
9: deben ser con tomate o con azúcar. Saludos.
7: De las dos maneras. Le tengo respuesta para todo lo que me pregunte. Me gusta comer a mí.
6: Yo me como las humitas con azúcar, sí.
7: El azúcar. Depende.
6: Veneno para mí, pero
7: si voy a
6: igual le echo un poquito.
7: Si voy a comer humita a la hora de 11 y me las voy a tomar con un tecito, con azúcar. Pero si me las voy a
6: de
7: comer
6: almuerzo,
7: a la hora de almuerzo.
6: Con tomate.
7: Con tomate.
6: Con chilena, ojalá.
7: Sí, depende.
6: Día de la papa frita hoy día. Este es Día Internacional de la Papa Frita, no solo acá en Chile. De hecho, hay crónicas de la papa frita. Estoy mirando en la prensa internacional en todas partes del mundo. Y están crónicas en Chile que vinculan a el nacimiento de la papa frita con la localidad de nacimiento hoy en el Biobío, en una crónica que viene desde el 1600 y tanto, y que no sería un producto más bien europeo, sino americano, chileno. Bueno, la papa frita es protagonista también del WhatsApp, igual que la lluvia, igual que la seguridad, lo que quieran, ¿eh? Si son hinchas de Coquimbo en el Puerto Pirata y quieren...
7: Y están sufriendo.
6: No sé, pues sufrir y... con nosotros. WhatsApp, +569 788 0770.
7: Vamos a otro tema. El expresidente Boric volvió a arremeter contra el gobierno del presidente Kast, apuntando ahora su agenda económica y a la reforma constitucional en materia de seguridad. Desde el oficialismo salieron a responder, acusando que el expresidente no tiene autoridad para hablar de seguridad, le dicen. Mariano Reyes.
3: Regresivo en lo económico y autoritario en sus reformas constitucionales. Con esos conceptos, el expresidente Gabriel Boric cuestionó nuevamente los pasos del gobierno del presidente José Antonio Kast, esta vez mediante su Instagram tras un encuentro con la presidenta electa del Frente Amplio, Gael Jomans. Antes, el exmandatario ya había planteado que las modificaciones a la Constitución representaban limitaciones a las libertades de las personas inéditas desde el retorno a la democracia. Frase que tuvo respuesta por parte del oficialismo, hablan el senador Rojo Edwards y el diputado RN Diego Charper.
10: El presidente Boric hoy día se alza como paladín de la seguridad, pero acordémonos de que él fue quien entregó los indultos a violentistas. Entonces, a mí me cuesta creerle cuando además él parte su primera campaña queriendo refundar carabineros. Él no tiene autoridad en temas de seguridad, por lo tanto yo lo llamo a ser más prudente.
11: Yo le hago un llamado a no ser un comentarista amnésico y externo. Amnésico porque se le olvida que él estuvo por el apruebo. Entonces, si estamos hablando de limitar las libertades o de refundar el país, en eso el presidente Boric podría dar cátedra a Daniel Mundial, que no se las dé comentarista externo.
3: Desde la oposición recogieron las autocríticas que ha invitado a realizar el expresidente Boric. La nueva timonel de su partido, la diputada Jomans, llegó hasta las oficinas del exmandatario para una conversación que duró cerca de una hora, diálogo que comentó a Cooperativa.
12: Compartimos con el presidente Boric una conversación sobre el Frente Amplio, sobre la izquierda, los desafíos que tenemos ponen por delante la necesidad de debatir cómo desde la propuesta contribuir al país. En ese sentido agradezco la disposición que ha mostrado el presidente a estar abierto a pensar desde lo construido, disponible, incluso a tener reflexiones y debates que puedan sernos incómodos desde la izquierda, pero que aporten a un porvenir mejor.
3: Varios analistas coinciden en que el expresidente pasó de un tono autocrítico en sus apariciones a uno más confrontacional. Sus implicancias las desmenuza el analista político de la Universidad Autónoma, Eric Latorre.
13: La oposición hoy día no tiene una agenda clara ni tiene liderazgos claramente definidos. Por consiguiente, el presidente Boric encuentra un espacio donde empieza a redefinir un liderazgo. Ahora, esta posición del presidente Boric es peligrosa desde el punto de vista de la opinión pública para él, porque la opinión pública probablemente está muy a favor de este tipo de restricciones. Y por otra parte, va sin duda a remecer y a reordenar las posiciones donde hay otros liderazgos que sin duda van a buscar disputarle al presidente la hegemonía y la conducción del sector.
3: Para este jueves, el presidente Kast encabezará el tradicional desfile por el natalicio de Bernardo Higgins en Chillán Viejo, mientras el expresidente Boric volará hasta Montevideo para participar en el Congreso Panamericano y tener un par de actividades públicas en Uruguay.
1: Cooperativa. 6:41 minutos. 6:41 minutos.
6: A la cárcel de Talca, esto en medio de este plan cancerbero del Ejecutivo, fueron trasladados 200 reos desde la región de Valparaíso. Belén Velázquez tiene la información.
14: Cerca de 200 reos de alta peligrosidad fueron trasladados desde la cárcel de Valparaíso hasta el complejo penitenciario de Talca durante la mañana de este miércoles en el marco del plan cancerbero del gobierno. Se trató de 198 reclusos, que significó la movilización de más de 130 funcionarios de gendarmería junto a carabineros y personal de la policía de investigaciones, según precisó el delegado presidencial de la región de Valparaíso, Manuel Millones.
15: Esto tiene dos objetivos. Primero, reubicar a la población de mayor riesgo, es decir, más peligrosa, a este nuevo recinto que tiene condiciones de seguridad extremas y por tanto hay menor riesgo de fuga. Y por cierto también permite mejorar las condiciones de habitabilidad en el actual recinto penal, que tiene una sobredotación penal y que impide lo que se habla de la segregación y también de la reinserción. De estos 200 reos que han sido trasladados, 50 de ellos son voluntarios, es decir, 50 reos quisieron irse voluntariamente a este nuevo recinto penal. Y el resto son personas que Gendarmería la ha catalogado de alto riesgo, es decir, que presenta conductas riesgosas tanto para el resto de la población como también para los gendarmes.
14: El operativo de traslado desde el puerto hacia el Maule implicó un amplio despliegue policial en el entorno de la cárcel porteña, ubicada del Cerro Playa Ancha, según informó la comandante de carabineros, Mari Carmen Mediavilla, de la prefectura Valparaíso.
16: Durante la mañana se está realizando un despliegue de personal, quienes están realizando servicios preventivos de los alrededores, realizando controles de identidad y vehiculares. militares con la finalidad de mantener el control en los alrededores del centro penitenciario. A su vez, posteriormente, la salida será acompañada de un contingente de carabineros, quienes se trasladarán desde la ciudad de Valparaíso hacia la ciudad de Talca.
14: Con el traslado de 200 reos desde Valparaíso hasta la cárcel de Talca, en la región del Maule, esta última alcanza un 74,4% de su ocupación total, que corresponde a 2.320 plazas, según datos reportados por Gendarmería.
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18: En medio de las tensiones entre Estados Unidos y China, el gobierno busca reafirmar una política exterior abierta a sus distintos socios. Desde Beijing, el canciller Francisco Pérez Mackenna destacó el interés de Chile por profundizar su relación con el gigante asiático. Camila López.
19: La visita del canciller Francisco Pérez Mackenna a Beijing tiene un componente económico, pero también una señal política. Chile busca profundizar su relación con China en un momento en que la competencia entre Beijing y Washington obliga a países como el nuestro a administrar con especial cuidado sus vínculos con ambas potencias. Pérez Mackenna se reunió con altas autoridades chinas y reafirmó que el objetivo es mantener una relación constructiva y de largo plazo con el principal socio comercial de Chile, una relación diplomática que supera los 55 años y que el propio gobierno ha defendido como estratégica. China, por su parte, ha señalado que espera que la visita permita ampliar los consensos y profundizar la cooperación entre ambos países. Escuchemos al canciller.
20: Y hemos tocado temas muy interesantes respecto de nuestra profunda y fuerte relación orientada a promover las exportaciones y las inversiones de China en Chile. Tenemos mucho camino que recorrer y una gran oportunidad para generar mejores empleos para el país.
19: El viaje también pone a prueba el equilibrio que la moneda ha buscado marcar en su política exterior. El presidente José Antonio Kast ha mostrado una mayor afinidad política con la administración de Donald Trump, pero esa cercanía ha coexistido con diferencias y tensiones con Washington. Entre ellas está el aumento de la sobretasa para parte de las importaciones chilenas a Estados Unidos, que pasó de 10% a 12,5%, y por el cual el gobierno todavía mantiene negociaciones para conseguir mayores exenciones. Desde la oposición, sin embargo, cuestiona los resultados de esa estrategia. Los diputados Raúl Soto del PPD y Gonzalo Winter del Frente Amplio, ambos integrantes de la Comisión de Relaciones Exteriores, plantean que la cercanía ideológica del actual gobierno con Estados Unidos no ha generado, hasta ahora, beneficios concretos para Chile.
21: Creo que el error ha sido creer que por tener afinidad política ideológica con el gobernante de Estados Unidos, eso nos va a beneficiar. Y creo que nos ha traído más problemas que otra cosa. Parece bien que se den señales en otra dirección para mantener y resguardar nuestra autonomía.
22: Chile en el último semestre ha tenido giros radicales en su política exterior y que van en contra, a mi juicio, de la regla histórica de estar alineado solamente con los intereses de Chile. El presidente Kast se alineó con Donald Trump y ha tenido muestras de subyugación. Estados Unidos nos viola el Tratado de Libre Comercio y la respuesta de Chile es ir a saludarlo, agradecerle, tener una reunión y no hablar en la reunión acerca de que te acaba de violar un tratado.
19: La visita a China forma parte de una gira del canciller que también contempla Vietnam y Japón, con una agenda centrada en comercio, inversiones y apertura de nuevos mercados.
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23: Hola, buenos días, cooperativa.
24: Hola.
23: Amigos por ahí. Claro que se está proliferando la venta de autos eléctricos, pero cuidado, porque cuánto tengan que cambiar la batería, sobre 30 millones de pesos. Así que no se hagan tantas ilusiones, porque a veces las cosas baratas van a costar el triple de cara.
6: Sí, yo no digo que sean baratos, digo que han ido bajando, porque claro, el mercado se ha ido expandiendo, está cada vez más masificada la presencia de autos eléctricos de distintas marcas, distintos modelos, muchos que llegan desde el mercado chino, que se ha ido abriendo las puertas en Chile. Ahora desconozco la precisión más bien técnica de cuánto dura esa batería, cuánto cuesta, en realidad no lo sé. Me imagino que dependerá de la calidad de cada una de ellas, ¿no? Lo que sí sé, tengo un amigo que tiene un auto que le habló con la compañía eléctrica,
0: ¿sí?,
6: y lo fueron a poner a la casa. Él lo tuvo que costear, por supuesto, este aparatito como el mecanismo, ¿sí?, del que está en los servicentros.
0: ¿Ya? ¿Las electrolineras?
6: Claro, que no es enchufarte a la... No, al
0: es un enchufe distinto.
6: Al enchufe 220, sí, de la casa, digamos. Que también los puedes cargar así, pero se demora mucho más. Entonces, este enchufe distinto, que nos costaba como 500 lucas, me contó, adecuarlo o instalarlo en su casa, le permite cargarlo más rápido y a la larga, en la cuenta de la luz, sale mucho más conveniente que echarle benzina al auto, digamos. Eso es lo que me decía él. Yo realmente no soy usuario.
0: Ahora, duran harto las baterías eléctricas en todo caso. Entre 200.000 y 300.000 kilómetros es lo que se estima.
6: O sea, unos 5 añitos.
0: Más, pues, 200.000 kilómetros.
6: Es que depende para qué usar el auto.
0: Sí. Exacto. A lo mejor si eres taxista, claro, te puede durar. En 5 años llegáis a los 200.000 kilómetros, pero el auto como lo uso yo, ¿cuánto? 10.000 kilómetros al año le saco, no le saco mucho más a mi auto.
6: Poco, claro.
0: ¿Poco? Entonces, bueno, eso es lo que dicen que puede durar una batería eléctrica. Sí, entre 200 y 300.000 kilómetros.
6: Y lo otro es la autonomía, que cada vez es mayor, pero cuando llegaron los primeros autos eléctricos, ir a Viña en un auto eléctrico
0: era complicado.
6: Ya podía ser complicado, claro.
0: Sí.
6: Entonces hoy día ya entiendo que la autonomía es de 300, 400, no sé, kilómetros por hora. O sea, de distancia.
0: Kilómetros de distancia.
6: De distancia.
0: Sí. Ustedes pueden opinar también. Estamos hablando de autos eléctricos. Esta mañana estamos hablando también del Día Internacional de la Papa Frita. Más 569-78-880770. Me acordé de Mafalda. Uno de sus insultos era papa frita.
6: Papa frita, es que los argentinos dicen eso. Sí. Me gusta esa papa tornado, decía en la mañana, que venden en como en los mampatos en la playa, espectacular la papa tornado. El Ministerio Público pone en la cúspide de la organización esta del Imperio Ámsterdam a los controladores de la sociedad que maneja estos dispensadores de marihuana.

0: que, según el Ministerio Público, se dedicaba al tráfico de cannabis y sus derivados. La Fiscalía sostiene que la organización utilizaba la red de dispensario nacional como una fachada terapéutica para dar apariencia de legalidad a la producción y comercialización de cannabis con alto contenido de THC. En la cúspide, el Ministerio Público sitúa a la sociedad de N Medcorp y a Andrés Astorga, quien controlaba el 51% de la empresa y es señalado como el líder y principal articulador de la estructura. Junto a él, la fiscalía identifica a Gino Atens, encargado de la gestión administrativa y operativa, y a Mario Astorga de Valenzuela. Al respecto, se refirió el fiscal regional de Aysén, Hernán Libedensky.
1: Los líderes de la organización criminal idearon, implementaron y ejecutaron un esquema empresarial, observándose tres núcleos bien definidos, uno directivo, otro de producción y finalmente un tercero de comercialización. El grupo directivo, concentrado en la sociedad DN Medcorp, tenía el control de la organización criminal, valiéndose de la producción de sustancias ilícitas generadas por la sociedad MA Botanics y otros cultivadores. La corporación y red de sucursales asociadas a dispensario nacional, en tanto, permitía justificar una apariencia de legalidad, declarando que desarrollaban actividades con fines terapéuticos.
0: La defensa de la familia Astorga, en tanto, cuestionó el marco regulatorio para este tipo de actividades y aseguró que existiría un vacío normativo que dificultaría sostener las imputaciones. Así lo señaló a la salida de la audiencia Felipe Moraga, abogado defensor de la familia Astorga.
2: Entendemos que estos cultivos no están bien regulados en la ley 20.000, tampoco por el Instituto de Salud Pública, reconocen abiertamente esto de las cantidades del CBD y del THC que no está regulado.
0: Tras la formalización, se discutieron las medidas cautelares de 20 de los 44 imputados. Entre ellas, firma quincenal, arraigo nacional y arresto domiciliario nocturno o total. Uno de los imputados es el modelo y chico reality Camilo Huerta, quien quedó con arresto domiciliario total, como explicó el abogado Rodrigo Núñez, defensor de Camilo Huerta.
3: Estamos contentos, satisfechos y tranquilos en esta etapa. Tanto su participación y las derivadas hay que aclararla durante el proceso. Va a ser un proceso largo, va a ser una investigación larga, pero nosotros hemos alegado inocencia desde el día uno. Así también Camilo volvió a Chile, se presentó ante un tribunal de la República.
0: De esta manera, la discusión de las medidas cautelares más gravosas quedarán para los otros 24 imputados que continuarán durante esta jornada en el cuarto juzgado de garantía de Santiago.
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5: Se confirmó la segunda alza consecutiva de los combustibles que rigen a partir de hoy. Revisamos también los cambios a la ley eléctrica que alistan en el Ministerio de Energía, Gonzalo Aguirre.
6: En la previa de la actualización de precios de los combustibles fue el ministro de Hacienda, Jorge Quirós, quien comentó que tiene que haber un alza porque los precios han seguido subiendo afuera. Dijo también que hoy día tenemos las finanzas más ordenadas que antes y vamos a ir subiendo un poco más paulatino. Y ya ha publicado el comunicado de la Empresa Nacional del Petróleo, se confirmó que la bencina de 93 octanos sumará 34,8 pesos por litro, al igual que la de 97. El diésel, en tanto, se encarecerá en 97,4 pesos por litro. Reaccionó a la variación el presidente del Gremio Chile Transporte, Raúl Clavero.
7: Este incremento no hace más que acrecentar la preocupación de nuestra industria. Y lamentamos que el Ejecutivo no se ajuste al compromiso de utilizar el MEPCO y de esta forma amortiguar las alzas de combustibles con una variación en torno a los 30 pesos por cada 3 semanas. Deben entender que este incremento golpea nuevamente al transporte de carga por carretera.
6: Y en otro tema, se realizó el seminario Energía 2030 del Diagnóstico a la Acción, centrado en los temas clave para el desarrollo energético del país en los próximos años, con participación de representantes del sector público y también de los privados. En esa instancia, y luego del despacho de la ley Ordenemos la Cuenta, orientada a regular las deudas tarifarias, incluida la extensión del subsidio eléctrico durante el 2027, la ministra de Energía, Jimena Rincón, anunció el inicio de un trabajo prelegislativo para actualizar la ley eléctrica.
8: Estamos regulando el siglo XXI con una norma anterior al Internet. Por eso comenzamos el trabajo de modernización de la ley eléctrica con un foco en distribución, pero no nos podemos quedar solo ahí. Está presente también el tema y el gran desafío de la transmisión, que es un gran cuello de botella en nuestra realidad.

0: Presidente José Antonio Kast, que iba a estar presente en el seminario, grabó su mensaje antes de partir a la emergencia en el norte del país, donde destacó, a propósito de la ley ya aprobada, que los últimos sistemas frontales han hecho notar la necesidad de mejorar la resiliencia de nuestro suministro eléctrico. En su rol de presidente del Consejo de Políticas de Infraestructura, CPI, fue parte del evento el expresidente Eduardo Frei.
1: El gran conflicto que tenemos es la transmisión eléctrica, que hay que recuperarla, y segundo, que gran parte de la organización administrativa, llamémoslo, del sistema, está hecho para una época en que toda la energía era o hidráulica o a través de carbono o petróleo. Hoy día es 70% de energía renovable y eso va a seguir subiendo.
0: En palabras de la ministra de Rincón, el plazo que hemos dado es que de aquí a diciembre tenemos que tener ya el trabajo listo para poder entrar al trámite legislativo.
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3: A propósito de la lluvia en el norte, se abren preguntas sobre cómo avanzar en la mitigación de posibles efectos aluvionales, inundaciones. Bueno, está de por medio lo del fenómeno del Niño. Fernanda Ávila con la nota.
4: Aluviones y deslizamientos son parte de lo que dejó la baja segregada y alto volumen de precipitaciones en pocas horas en el norte del país. El fenómeno conocido como flujo de detritos fue en parte contenido por las medidas de mitigación que ya están construidas en algunos puntos de Antofagasta, Tarapacá y Atacama. El sistema se compone de diques en la parte alta donde se crea el flujo que cortan la energía del agua y retienen las rocas grandes antes de que tomen velocidad. En los cursos medios se usan las piscinas de decantación y a la entrada de las zonas urbanas están los muros aluvionales que protegen las viviendas. El viceministro de Obras Públicas y Transportes, Luis de Granch, mencionó los trabajos que se están realizando ante nuevas eventualidades.
5: En primer lugar está el mantenimiento de los cursos fluviales, ya sea los canales, los parques inundables, las quebradas que ocurre de manera especial en época de invierno. Se activan quebras durante 30, 40 años no sabía que existían. Entonces, yo creo que esta intervención temprana nos ha permitido mitigar en forma adecuada. También estamos avanzando muy fuertemente en lo que son los bordes costeros y los bordes fluviales, porque son infraestructuras que no son de un impacto en la economía, en el turismo, además en la calidad de vida de quienes habitan esos lugares, sino también que una componente de seguridad hídrica y de infraestructura muy, muy provechosa.
4: Según los expertos, este tipo de infraestructura toma entre 3 y 5 años por quebrada. El doctor en geología y académico de la USACH, Ayaz Alam, advirtió que el equipamiento existente podría funcionar solo parcialmente para los próximos años.
6: Esto se diseñan quebradas por quebradas y no existe una solución única. Ahora, si las medidas actuales son suficientes para los próximos años, para los próximos aluviones, parcialmente no. Siempre hay quebradas pendientes en redeseño o sin ninguna intervención. Estas obras se calculan con registros históricos de lluvia y si los eventos siguen intensificando, algunas estructuras van a recibir más agua y sedimento.
4: El geógrafo y director del Centro de Ciencia del Clima y la Resiliencia, Roberto Rondanelli, explicó que por ahora no hay estudios sobre cómo podría afectar el calentamiento global, pero sí cómo el fenómeno del Niño y el aumento de la temperatura en el Océano Pacífico va a incrementar este tipo de acontecimientos.
7: Las bajas segregadas son bastante frecuentes en el norte de Chile y ocurren unas 7 u 8 al año. Pero no siempre llueven esas bajas segregadas porque no siempre tienen el vapor de agua necesario para hacer llover. Y en estas condiciones del Niño costero, sí está ese elemento que permite que las bajas segregadas lluevan y que se produzcan estas lluvias extraordinarias en el norte de Chile.
4: Según los pronósticos de la Dirección Meteorológica de Chile, en el último tramo del invierno y el inicio de la primavera, se proyectan precipitaciones sobre lo normal entre Atacama y los ríos. En la zona norte y centro norte destacarán episodios de eventos cálidos, sistemas frontales potentes y ríos atmosféricos.
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9: Suben los combustibles, las gasolinas hasta 35 pesos por litro, el diésel casi 100 pesos.
3: Presidente Kast visita la zona de catástrofe y apunta a la erradicación de campamentos en las quebradas de Antofagasta y Tocopilla.
9: Cancelada la alerta roja en Iquique y Huara, al menos 70 vehículos fueron arrastrados por el barro en la Sofri.
3: Los nacional libertarios también critican la reforma constitucional de seguridad. Boric la calificó de autoritaria. En Chile Vamos le recordaron su apoyo al apruebo y a la refundación de Carabineros.
9: Investigan la muerte de un supuesto ladrón de hortalizas en Renca. Le habría disparado al dueño o el dueño de una parcela. Murió cuando escapaba en bicicleta por la costanera norte.
3: Un hombre de 30 años fue detenido en San Pedro de la Paz, acusado de amenazar al primer mandatario y a sus ministros. Publicó un video con un arma que resultó ser un encendedor.
9: En el exterior, España reubica a 1.800 migrantes en Ceuta, muchos de ellos niños. Trump anuncia ahora una guerra económica aplastante sobre Irán y sus socios comerciales.
3: En el fútbol, Alexis debutó en el Montreal en tanda de penales. Coquimbo se despide de Copa Libertadores. Definitivo, el superclásico del domingo se va a jugar sin hinchada visitante.
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11: Son las 7 de la mañana, 3 minutos.
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¿Qué tal? ¿Cómo están? Buenos días a todas y todos. Aquí estamos ya en el aire a través del Estuario FM en esta jornada de jueves ya por la mañana, 20 de agosto. 20 de agosto, ¿cómo están? ¿Todo bien? Qué bueno, a nosotros también aquí contentos, con un poquito de sueño todavía, pero ya pasará, ya pasará. Así estamos comenzando este día, esta jornada, el Estuario FM. En la radio de la comuna de Cochamó, un saludo para todas aquellas personas que hasta ahora ya están en la sintonía de la radio, ¿no? Que disfruten, que tengan un buen día, que lo pasen bien, y nosotros de aquí aportaremos con algo para la entretención, para la información y para escuchar la mejor música a esta hora en el Despertar Ranchero.

0: Son las 7 de la mañana, 16 minutos.
1: Hoy día es una fecha importante, sí, importante. A ver, voy a dejarlos ahí un ratito para que piensen qué de importante ocurrió hoy, 20 de agosto. Un saludo para las personas que hoy día están de cumpleaños, sí, feliz cumpleaños, que lo pasen muy, pero muy bien, ¿eh? Que cumplan muchos años más, ya, y también aquellas personas que van a, no sé, que recuerdan algo importante hoy, un aniversario de matrimonio, de pololeo, la graduación, por ejemplo, ya, de, no sé, de la universidad, entrega de título, qué sé yo, cosas importantes que cada persona recuerda y atesora. Y si la fecha de hoy coincide con algo así, también la, y lo saludamos. ¿Recordaron? ¿Pensaron lo que le dije? Hoy día, le voy a dar una pista, se celebra el santoral a aquellas personas que llevan por nombre Bernardo. ¿Le suena ese nombre, Bernardo? Bernardo, claro que sí. Bernardo, hoy día es el natalicio de Bernardo Higgins, el padre de la patria. Sí, por lo tanto es una fecha importante. Luego vamos a hablar un poquito sobre aquellas fechas importantes, hechos que ocurrieron un día como hoy, entre ellas, ¿cierto? Lo que le acabo de mencionar, el natalicio de don Bernardo O'Higgins Riquelme. Un saludo para todas y todos. Luego revisamos el pronóstico del tiempo.

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Revisamos el pronóstico del tiempo de inmediato. Cubierto y lluvia hoy día en la mañana, variando nublado y chubascos en la tarde, nublado en la noche, 11 grados máxima, 8 la mínima. El viernes 21, nubosidad parcial en la mañana, despejado en la tarde, despejado en la noche, 15 grados máxima, 3 grados la mínima. Ya el viernes 21, nubosidad parcial en la mañana, variando despejado en la tarde y en la noche, 15 grados máxima, 3 grados la mínima. Sábado 22, nubosidad parcial todo el día, la noche despejado, 16 grados máxima, 2 grados la mínima. Domingo 23 de agosto, despejado y heladas matinales, variando a nubosidad parcial, 15 grados máxima, 3 grados la mínima. Heladas con 3 grados no creo, pero bueno, eso es lo que dice. El lunes 24, cubierto y lluvia débil en la mañana, cubierto y lluvia ya más intensa en la tarde y en la noche, 12 grados máxima, 4 grados la mínima. Ahí está el pronóstico del tiempo para la comuna de Cochamó.

0: Son las 7 de la mañana, 32 minutos.
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0: Vamos a revisar las noticias a esta hora. Presidente K cierra gira por el norte. En Iquique le solicitaron declaratoria de zona de catástrofe. Alexis Sánchez debutó con triunfo en Montreal. Ingresó de la banca y su equipo venció al Columbus Crew. ¿Qué más tenemos? Imperio Amsterdam. La sospecha sobre Martin Kraus, pareja de Cedini, en caso de tráfico del ABC1. Operación Imperio Amsterdam. Camilo Huerta y otros 9 imputados quedaron con arresto domiciliario total. La teoría de Chapacase para el Conce, que dividió a hinchas, recomendó no clasificar a Sudamericana, dice. ¿Qué más tenemos? Ministro Martín Arrau valoró detención de prófugo por homicidio de comunero Manuel Buenupil. Príncipe Harry y Meghan Markle planean regresar al Reino Unido tras 6 años en Estados Unidos. Denuncian a Luis Hermosilla por tráfico de influencia en caso Luxinger Mackay y revelan los mensajes. Reino Unido evalúa la liberación anticipada de hasta 5.000 reos por saturación de las cárceles. Deberían estar sin nada, Camilo Huerta, tras dejar la cárcel para cumplir arresto domiciliario total. Boric y comitiva chilena asistirán a cónclave. Progresista en Uruguay liderará el lanzamiento de revista. Donald Trump anuncia una operación devastadora. Día D económico, dice, y sin precedentes para aislar a Irán. ¿Qué más? A ver, ex cliente de Quirós, el proyecto de Grupo Errázuriz, priorizado y aprobado tras seguidilla de rechazos. Escalan críticas a Pérez Maquena. Oposición evalúa interpelarlo y el canciller lo tacha de principiantes. ¿Ya? Constitucionalista por reforma de seguridad. Es innecesaria las constituciones, hay que cuidarlas, dice. ¿Eh? Son las noticias que se destacan a esta hora. Suspesca toma distancia de cambios para pesca de jibia en el Biobío. No es el momento, dice. ¿Qué más? A ver, revisemos algo en lo deportivo. Bueno, el aguerrido Coquimbo se despidió de Copa Libertadores, cayó en los penales ante Platense, en los penales, iban 5-5 los penales, ahí erró un jugador de Coquimbo y pasó Platense. Jinete de 27 años murió tras caer de su caballo durante carrera en Brasil. Estuvo 3 días graves. Papelón en juicio de Maradona. Junta médica analizó por error estudios clínicos del padre de Diego. Qué terrible la equivocación. Son las noticias que destacan los medios a esta hora.
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0: compañías, servicios, información y muchas otras cositas a través del Estuario FM. Ayer estuvimos ahí en el pabellón verde donde se realizó la fiesta de la papa. Lindo todo, mucha gente y bueno, participantes de la isla de Chiloé, de Puquerdón. Incluso el alcalde de Puquerdón estuvo ahí, tuvimos la posibilidad de hablar con él también, ¿eh? La agrupación de mujeres campesinas, las Lilium, y la municipalidad de Cochamón realizaron la Feria de la Papa en el Pabellón Verde de Río Pueblo. La jornada ofreció hortalizas, artesanía y productos locales también, ¿eh? El evento contó con la participación especial de una delegación de la comuna de Puquerdón, ya, hito que destacó la importancia de la colaboración intercomunal y el impulso a la identidad rural del territorio. Estuvo lindo, ¿eh? lindo, y habían hartas cositas ricas. Bueno, era, como era la fiesta de la papa, obviamente había muchos productos que se cocinaban en lo gastronómico con papas, milcao, chapaleles, pastel de papa, kuchen de papa, bolitas de, no me acuerdo el nombre, bolitas, eran unas bolitas así que estaban en una, como en una salsa de manzana, ya, que, y también eran con, las bolitas eran de papa y harina seguramente, ¿eh? Pero había muchas cositas muy, pero muy ricas, así que bien, por esa actividad, ojalá que se repita, ¿cierto? Ojalá que se repita y que se hagan este tipo de cosas más seguido aquí. Y hay que utilizar esa infraestructura que está allá, el pabellón verde que está ideal para hacer actividad. Ahí hay que arreglar el piso y listo. Yo creo que con el piso arreglado ya se podrían hacer incluso otras actividades más. ¿Por qué digo el piso? Porque lo que pasa es que tiene gravilla. Por lo tanto, a personas que tienen movilidad reducida les cuesta, o más bien no pueden ingresar. Entonces, ahí hay que arreglar y solucionar eso lo antes posible.
1: Son las 8 de la mañana, un minuto.
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0: Son las 8 de la mañana, 17 minutos.
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Un dato importante, un llamado importante a la gente, a la población de la localidad de Cochamó, que son usuarios del alcantarillado. ¿Ya? Durante labores de operación y mantención de la planta de tratamiento de aguas servidas en Cochamó, se detectó nuevamente, ¿ya?, una importante cantidad de residuos que no corresponden al sistema de alcantarillado, ¿ya?, entre ellos cables, cuerdas, telas, latas y otros elementos sólidos que no debiesen estar ahí, ¿ya? Estos residuos provocan obstrucciones, daño a los equipos y dificultades en el funcionamiento de las instalaciones, generando además mayores costos de mantención y reparación, ¿ya? Desde el municipio y el Departamento de Obras hacen un llamado a la comunidad a utilizar correctamente el sistema de alcantarillado, de lo contrario van a tener problemas, dificultades, ¿ya? Recordando que está destinado exclusivamente a la conducción de agua servida y no a la eliminación de basura u otros residuos. El correcto funcionamiento de estas instalaciones requiere del trabajo municipal, pero también, ojo, también del uso responsable por parte de la comunidad de Cochamó. Así que el llamado reiterado a que lo utilicen de buena forma, ya que se hizo una limpieza y nuevamente se encontraron ahí cosas que no debiesen estar en el interior de las tuberías, como ya lo antes mencionado, ya materiales sólidos, ya como cables, cuerdas, telas, latas y otros elementos. Incluso se han encontrado ahí cuero de animales, ya, etcétera, etcétera. Así que el cuidado de eso depende de todo, del municipio, ya, y también de la gente que es usuaria del servicio de alcantarillado en Cochamó.

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2: Son las 8 de la mañana, 31 minutos.
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Fuertes aplausos para todos ustedes. Hola, hola, ¿qué tal? Muy buenas noches, ¿cómo están? ¿Cómo está ese ánimo? ¿Están prendidos? ¿Tienen ganas de seguir bailando o no? No lo escuché. ¿Tienen ganas de seguir bailando?

0: Ay, ay, ay. ¿Cómo lo están pasando?
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3: Bueno, el presidente José Antonio Kast cerró gira por el norte en Iquique. Le solicitaron declaratoria de zona de catástrofe. Ayer escuchábamos también lo que le solicitaba, o le exigía más bien, el alcalde de Tierra Amarilla al presidente que visitó la zona. Kast cerró la gira por el norte y encabeza mesa técnica en Iquique. Lo que necesitamos es determinación, acción y un trabajo en conjunto. El presidente José Antonio Kast culminó su recorrido por el norte del país con una visita a Iquique, región de Tarapacá, donde lideró una mesa de trabajo con autoridades regionales, comunales, parlamentarios y organismos de emergencia. La actividad se enmarcó en el sistema frontal que ha golpeado con fuerza a la zona. De acuerdo con el Servicio Nacional de Prevención y Respuesta ante Desastres, SENAPRED, se registra un fallecido, 3 lesionados, 22 personas aisladas y más de 1.000 albergados entre las regiones de Arica, Tarapacá, Antofagasta, Atacama y Coquimbo. En este contexto, el presidente Kast valoró el trabajo coordinado con la disposición de las autoridades locales para enfrentar la emergencia. Asimismo, señaló que en la instancia se analizaron las afectaciones en conectividad sanitaria y educación. Además, advirtió sobre situaciones que no siempre son visibles. Hay un tema silencioso que está ahí, que avanza y que no siempre se ve desde una vista aérea. No se ve salvo que uno entre a las viviendas y vea el dolor de las personas. Enfatizó. En la reunión también se abordó la discusión presupuestaria. Kast mencionó que los senadores plantearon la necesidad de contar con fondos complementarios para atender las afectaciones mayores derivadas de la emergencia climática. El gobernador regional de Tarapacá, José Miguel Carvajal, expuso que la región dispone de cerca de 1.510 millones de pesos provenientes del 2% de la ley de presupuesto, pero calificó esa cifra como insuficiente. Es una cifra insuficiente

nuestra región, señaló, ¿eh? Parte de lo que trató esta reunión en donde participó el presidente de la República, Iquique, José Antonio Kast.

0: Son las 9 de la mañana.
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6: Hola, ¿qué tal? Un día más juntitos con los astros y las estrellas. Con ánimo, con cariño, comenzamos como siempre nuestro programa. Vamos a comenzar con buena música, el horóscopo que viene muy reflexivo y como siempre todos los consejos en astros y estrellas. Comencemos con todo el corazón porque aquí está María José Quintanilla y tu corazón.

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decíamos, el horóscopo viene para que le prestes mucha atención porque trae muchos temas de reflexión, así que bien atenta, bien atento. Aries, trata de estar en balance y de ser imparcial hoy. Tampoco tomes ventajas de los demás y ten cuidado en cualquier trato o asunto legal. La disciplina, la organización de tus proyectos, la constancia y la perseverancia te ayudarán a llegar a tus metas. Sin embargo, debes controlar tus impulsos, de lo contrario, vas a tener problemas, Aries. Tauro, las emociones fluctuantes, la paciencia, la serenidad y meditar sobre tus decisiones en este día es algo muy importante. Así llegarás a actitudes y soluciones sabias. Aprovecha tu sentido del manejo de las finanzas porque ahora es el momento de administrar muy bien tus recursos y sacarles el mayor provecho. Para ti, Géminis, el orgullo, la nobleza y realización de tus esperanzas con esfuerzo serán las tónicas de tu vida hoy. Tenderás a buscar constantemente nuevas aventuras, ideas y amistades. También sentirás amor a la libertad y a la justicia. En general, contarás una buena capacidad de discernimiento. Utilízala para mejorarte y dejar todo lo demás que no sea bueno a un lado. Ahí vamos avanzando con tantos temas interesantes de reflexión para nuestros signos. Y los acompañamos con esta música bonita, de recuerdo también, porque aquí está Mecano, bailando salsa.

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1: Sigamos ahora con el horóscopo para Cáncer. Hoy estarás demasiado sensible y emotivamente muy vulnerable. No trates de escapar a tus problemas. Siempre es mejor que te enfrentes a ellos con determinación y los elimines. Podrías sentirte con cierta desilusión hoy, Cáncer, pero tendrás que resolver problemas y para ello no dejes de escuchar la voz de tu intuición. Leo. Hoy será un día para que le prestes algo más de atención a tu cuerpo. Es posible que tengas algunas alteraciones en este sentido. Por otro lado, tu fuerte ego y emociones tenderán a estar en desequilibrio y tu presión sanguínea podría elevarse. El ejercicio físico sería necesario para controlar esa potente energía. Y para Virgo, tenderá a ser un día algo tenso hoy, en el que te resultará difícil comunicarte de una forma adecuada con los demás. Virgo, es posible que necesites controlar tus emociones y tus palabras. Piensa muy bien antes de hablar, pues podrías herir a la susceptibilidad de quienes más amas sin quererlo. Ten cuidado entonces, Virgo, y con lo que dices. Para que lo pases bien y tengas tiempo de pensar, te invitamos a escuchar a Rosana y Contigo.

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2: Son las 9 de la mañana, 32 minutos.
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6: Sigues escuchando Astros y Estrellas, así es. Es el momento para escuchar a Prince Royce, Incondicional.

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1: Esta semana hemos estado hablando de cómo los teléfonos celulares o móviles han logrado cambiar el comportamiento de nuestros niños, que cuando les quitamos el uso de estos, se pueden llenar de ansiedad y de inclusive estados de gran nerviosismo. Bueno, hay que hacerlo poco a poco. El tiempo en que los niños usan dispositivos móviles debe disminuir progresivamente. Si se eliminan bruscamente, alimentaremos la ansiedad infantil en lugar de mejorarla. Si tú sabes que tu hijo pasa una, dos, tres horas, porque suele suceder, jugando o mirando videos con su teléfono, entonces empieza a restringir el uso poco a poco, quitando posiblemente media hora cada vez hasta que el niño utilice el teléfono el tiempo que tú deseas, únicamente para actividades escolares y de 15 a 20 minutos para juegos y entretención.

Libra, es tu turno con los astros. Hoy podrías sentir cierto descontento con el medio ambiente que te rodea. Tal vez por eso tengas deseos de disfrutar de las experiencias artísticas. En general, podrías conseguir ganancias por medio de actividades relacionadas con el intelecto. Libra, hoy disfrutarás de felicidad en tu vida emocional a pesar del descontento inicial. Escorpio, disfrutarás hoy de prosperidad, riqueza y seguridad en tu vida. Por otra parte, habrá algunos asuntos familiares que tendrás que resolver y cierta tendencia a los cambios de locales o domicilios. Profesionalmente será un día exitoso, pero a la vez muy tenso, sin duda debido a tu nerviosismo e impulsividad. Evítalos. Y para ti que eres de Sagitario, el éxito, el bienestar y la buena salud serán parte de tu vida hoy. Tus dificultades serán finalmente vencidas. También tendrás unos enormes deseos de realización, amor por el lujo y la comodidad y una imaginación muy creativa. Tu único problema tal vez sea que podrías sufrir por pensar que los demás no te comprenden. A pensar, a reflexionar, a analizar todo lo que los astros nos están diciendo este día. Y vamos a ir con la música porque aquí están los Bukis, tu cárcel.

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1: Vamos ahora con el horóscopo para Capricornio. Los cambios en tus puntos de vista y una nueva perspectiva mucho más amplia para ver las cosas serán algo importante hoy. Si te muestras con generosidad hacia los más necesitados, recibirás muchas recompensas a cambio. Finalmente, es posible que exista cierta tensión y energía en el terreno laboral. Ten cuidado con ello. Acuario. Tu actitud hoy será contradictoria. Deberías aprender a ejercer el autocontrol sobre ti para utilizar esta energía de una manera constructiva, porque puede llevarte al liderazgo. En general, tendrás cierta propensión a sufrir accidentes, quizás porque te arriesgas demasiado. Ten cuidado con los excesos. Y para ti, que eres de Piscis, hoy podrías iniciar cualquier proyecto nuevo que te interese. Además, tus emociones serán intensas este día. Por otra parte, tu sentido de la amabilidad y protección hacia la familia se verá aseverado en buena medida. Finalmente, podrías experimentar algunas aventuras y posibilidades de triunfo en el terreno laboral. Caramba, Piscis, abarcando todos los aspectos de tu vida, y en un momentito ya sabes que vas a tener mucha protección hacia tu familia, que vas a tener un día muy intenso y con muchas aventuras. Ahí están nuestros 12 signos del horóscopo y aquí están también nuestras estrellas. Él es Luis Fonsi, Corazón en la Maleta.

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1: Vamos a despedirnos ya, como siempre, con el mismo ánimo y cariño con que comenzamos el programa, para invitarte para mañana a la misma hora y para que sigas en nuestra sintonía. ¿Me voy? Claro que sí, pero te dejo con Marisela y sé que vas a llorar.

0: Son las 10 de la mañana, 2 minutos.
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las 2, a ver, las 10 de la mañana. Ahora sí, 10 de la mañana, ahí está. 10 de la mañana con 12 minutos, ¿qué tal? ¿Cómo están? Ah, bienvenidos, bienvenidas al matinal del Estuario FM. Así seguimos en esta jornada, en esta mañana de jueves, jueves ya 20 de agosto. ¿Cómo están? ¿Todo bien? Qué bueno. Ah, despedimos a nuestra colega Lilian Corredor y seguimos nosotros acá a partir de este momento. Hasta las 3, hasta la 1 de la tarde, con informaciones, con datos, con servicios, con todo lo que entregamos a diario aquí en la 96.1.

0: Son las 10 de la mañana, 19 minutos.
1: Bien, ¿nos vamos o no? No, todavía no. Vamos a revisar las noticias, vamos a dejar los titulares acá de las informaciones del ámbito regional para luego, después de Astros y Estrellas, ya comenzar a ampliar cada una de las noticias. Centro de Padres del Instituto Alemán denuncian estafa por más de 11 millones en juegos infantiles. Salmoneros de Los Lagos y Aysén acusan centralismo tras polémico rechazo del Tribunal Constitucional a microlocalizaciones. Ancud se queda sin cobro de parquímetro tras término anticipado de contrato de municipio con empresa. Hombre termina lesionado tras saltar desde techo de vivienda en Osorno. Huida de carabineros. Preparan instalación de superestructura de Puente Chacao. Obras son complejas e inéditas en Chile. Exalcalde de San Pablo, Juan Carlos Soto, quedará inhabilitado por 5 años para ejercer cargos públicos. Administrador de Parque Nacional Puyehue tilda el 2026 como buena temporada tras aumento de visitantes. Son las noticias que luego vamos a estar ampliando.

0: las 10 de la mañana, 32 minutos.
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23 minutos para las 11 de la mañana, 23 para las 11 de la mañana. Llueve a esta hora. A propósito de lluvia, vamos a reiterar el pronóstico del tiempo, información que llegamos en la mañana, pero siempre a esta hora reiteramos esa información para aquellas personas que no lo escucharon, ¿no? Por distintas razones, no se levantaron temprano, porque hoy día quisieron descansar, ¿ya? O simplemente no lo escucharon, ¿no? Andaban haciendo otras cosas, así que vamos a ver si podemos reiterar el pronóstico del tiempo. Estamos con un problema aquí de señal tremendo, va, viene la señal, se cae, a ratos quedamos sin nada, luego vuelve y así estamos, ¿eh? Bueno, cubierto y lluvia para hoy, está lloviendo bastante, ¿eh? Cubierto y lluvia para hoy durante la mañana, nublado, chubascos más débiles en la tarde, nublado en la noche, 11 grados máxima probable para hoy. Para el viernes 21, mañana, nublado, variando nubosidad parcial en la mañana, despejado en la tarde, lo mismo en la noche, ¿ya? 15 grados mañana máxima probable, 3 grados la mínima. El sábado 22 tenemos nubosidad parcial durante la madrugada, variando nublado en la mañana, nubosidad parcial en la tarde, despejado en la noche, 16 grados máxima, 2 grados la mínima. El domingo 23, despejado y helada, dice, pero tenemos 3 grados como mínima, no sé si alcance para helada, ¿eh? Con los 3 grados, creo que no. Pero bueno, eso es lo que dice, ¿eh? Nubosidad parcial en la tarde, nubosidad parcial en la noche. El lunes 24, cubierto y lluvia débil durante la mañana, variando cubierto y lluvia ya más intensa en la tarde y en la noche. Es el pronóstico del tiempo que entrega la Dirección Meteorológica de Chile a través de Meteorred para la comuna de Cochamó.

Bueno, faltan 16 minutos para las 11 de la mañana, 16 minutos para las 11 de la mañana, así seguimos avanzando, seguimos disfrutando, seguimos compartiendo durante este día, durante esta jornada, el Estuario de FM. Cualquier duda, cualquier consulta, usted nos la hacen llegar al más 569-97-760348. 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

0: Gracias, mi Cristian.
1: Hermano,
0: gracias, mi Cristian. Gracias por venir, ¿eh? Agradecidos de por vida.
1: Los quiero mucho, Bronco. Gracias.
0: Gracias, Cristian.
2: 11 minutos para las 11 de la mañana. 11 para las 11 de la mañana. Para llover un poco, ¿cierto? Claro que sí. Día jueves 20 de agosto de el 2026. 20 de agosto. Hoy día, ¿qué se celebra? El 20 de agosto. ¿Sabe usted o no? Sí, sí sabe. No sabe. a ver. En la mañana comentábamos un poquito sobre la celebración del día de hoy. Día es el natalicio de Bernardo O'Higgins, ¿ya? Por lo tanto, es una fecha importante, una fecha importantísima para nuestro país, al menos, ¿ya? Para nuestro país. Así es que saludos también para los que llevan por nombre Bernardo, porque se celebra el onomástico, aquellas personas que llevan por nombre Bernardo hoy día celebran este acontecimiento. Fechas importantes que se celebran hoy en nuestro país, bueno, aparte de lo ya antes mencionado de el natalicio de Bernardo O'Higgins, también hay otras cositas que pasaron durante este día. A ver, acá dice natalicio de Bernardo O'Higgins Riquelme, ¿ya? En el año... A ver, por acá tenía... ¿qué pasó? Se fue a blanco la pantalla. Pero bueno, ahí vamos a estar entregando algunos datos. Las efemérides, exactamente, ¿eh? Las efemérides de hechos relevantes, hechos importantes que ocurren o que ocurrieron un día como hoy, 20 de agosto, pero hace un par de años ya atrás. 9 minutos para las 11 de la mañana.

0: ¿Cuántos minutos faltan ya para las
1: 11 de la mañana? 4 minutitos para las 11 de la mañana.
0: Bueno, estábamos hablando recién sobre los hechos importantes que ocurrieron en nuestro país un día como hoy, 20 de agosto. Bueno, ya le mencionábamos que hoy día 20 de agosto se celebra el natalicio o el nacimiento de Bernardo O'Higgins Riquelme, ¿eh? Esto fue en el año 1778, ya, Riquelme, militar y prócer clave de la independencia de Chile, considerado para muchos como el padre de la patria, ya, un hecho importantísimo. En el año 1786 nace también José Joaquín Prieto Vial, militar y expresidente de la República de nuestro país. En el año 1811 se constituye la primera Junta Ejecutiva del país, origen histórico del actual Ministerio del Interior y Seguridad Pública. Mire qué importante, qué interesante. En el año 1818 se inaugura el primer teatro permanente en Santiago, programado para coincidir con el cumpleaños de O'Higgins. En el año 1820 zarpa desde el puerto de Valparaíso la expedición libertadora del Perú al mando de la Escuadra Nacional. En el año 1820 también se estrena públicamente la primera versión del himno nacional de Chile, compuesto por Manuel Robles y Bernardo de Vera y Pintado, dice, ¿eh? Se estrena públicamente la primera versión del himno nacional. Ya sabemos que no es esa la que hoy día interpretamos como himno nacional, ¿cierto? ¿Ya? Pero son también datitos importantes. Algo de cultura general a esta hora. Dos minutos nada más faltan para las 11 de la mañana. Luego, a las 12:30, hoy día jueves, Salud en Sintonía, ¿sí? El programa que realizan los profesionales de la salud en nuestra comuna de Cochamó, a través de la Estuario FM, un podcast o un programa o una cápsula informativa muy interesante.

0: Son las 11 de la mañana, 3 minutos.
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5: En la radio Estuario FM de la comuna de Cochamó, escuchamos la efeméride musical de hoy. Demetria Lovato nació en Nuevo México el 20 de agosto de 1992. Es una actriz, cantante y compositora estadounidense. Después de aparecer en la serie de televisión infantil Barney y sus amigos, Lovato saltó a la fama por interpretar Mitzi Torres en la película musical para televisión de Disney Channel Camp Rock. Su secuela, Camp Rock 2, The Final Jam. La banda sonora de la película anterior contenía This Is Me, el sencillo debut de Lovato y el dúo con Joe Jonas. Alcanzó el puesto número 9 en el Billboard Hot 100 de Estados Unidos. De Demi Lovato escuchamos Call for the Summer.

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0: Bueno, vamos a actualizar noticias a esta hora. Los principales medios de comunicación de nuestro país actualizan sus informaciones a esta hora y nosotros las compartimos con ustedes. El expediente Socer, Fiscalía indaga cohecho, fraude y una omisión de denuncia en la JUNAEB. ¿Sí? En la JUNAEB. 11 condenas por 230 víctimas oculares, las cifras de Fiscalía por violencia institucional en el estallido social. Guía para solicitar la PGU, este es el grupo que ya puede acceder al beneficio anticipadamente, ¿eh? La PGU, la Pensión Garantizada Universal. Drogas, golpes y licencias falsas. El periplo de la ex concejala de Graneros que terminó en la calle, ¿eh? Está en situación de calle. De cara al Mundial 2030, digo, Pellegrini pone freno a los rumores sobre La Roja y jura fidelidad al Betis. La frase que cambió todo. Ex Betis desclasificó cuando Pellegrini desafió al camarín y ganó respeto. De la gran estafa de. A ver, de la gran estafa a gato por liebre. Vallejo advierte pérdida de libertades en reforma de seguridad. Víctima o imputados. En la contradicción de la Corte Suprema ve en proyecto sobre reclutamiento criminal. Diputados aprueban extender la ley del mono hasta el 2029 para regularizar viviendas. Kiev bajo fuego, ¿eh? 15 muertos y 39 heridos tras masivo ataque ruso contra la capital ucraniana. Presidente K cerró la gira en el norte de Iquique. Le solicitaron declarar zona de catástrofe. Son algunas de las informaciones que se destacan a esta hora. Bencinas ponen más pesos, o más peso en este caso, al bolsillo. El diésel sube cerca de 100 pesos por litro y más o menos 30 pesos subirá la bencina, o subió ya a partir del día. 100 pesos alto el diésel, nuevamente estaba a 1.254 en Puerto Montt. Ya, bueno, a partir de hoy estará a 1.354. 100 pesos y la bencina sube 30 pesitos por litro.
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11 de la mañana con 29 minutos, 11 con 29 minutos ya, si avanzamos en esta jornada, en esta mañana de jueves 20 de agosto. Un saludo para aquellas personas que están a esta hora recién integrándose a la sintonía de la radio, que tengan un buen día, que disfruten, ¿ya? Y que todo lo que tengan programado realizar durante la jornada de hoy les salga muy, pero muy bien, ¿ya? Universidad de Chile se reunió con liquidador de Sartor y reiteró dudas por convenio con Azul Azul. Tremenda estafa esta, tremenda cantidad de dinero que se movió ahí. Universidad de Chile se reunió con liquidador de Sartor y reiteró dudas por convenio con Azul Azul. Dorotea Pérez, productora de la Universidad de Chile, y Eduardo Godoy, liquidador de Sartor, se reunieron este miércoles en el marco del proceso que atraviesa el grupo económico que llegó a la testera de Azul Azul. Mientras el expresidente de la sociedad anónima, Michael Clark, está en prisión preventiva, la preocupación en la casa de estudios crece. Desde la universidad han visto cómo su nombre se ha manchado por el denominado caso Sartor, al punto de acelerar en la revisión del convenio de autorización del nombre y símbolo de la casa de estudio por parte del club deportivo. Fui a exponer básicamente lo que se trata el proceso concursal y poder dar las tranquilidades necesarias. Esperamos para que la universidad nos pueda plantear sus puntos, pero ¿ya? Expusimos asuntos relativos al tema concursal, explicó Godoy tras la reunión. El liquidador de Sartor también contó que se comentó en convenio de autorización, pero que no era el objetivo de la reunión, ¿ya? Así que no lo tratamos y quedamos para otra oportunidad de convenio. Oiga, que me dice más mal redactada esta. Vamos a acomodar un poquito esto acá. El que negocia por Azul Azul es el directorio de Azul Azul. Nosotros lo revisamos, pero mientras tampoco tengamos los planteamientos, no podemos opinar, agregó Godoy. ¿Ya? Luego, el liquidador de Sartor aseguró que se seguirán reuniendo con las autoridades universitarias y se refirió a la posibilidad de ser removido de su rol por un posible conflicto de interés por sus vínculos con empresarios ligados al caso. En realidad no tiene por qué, o no tienen por qué avisarme o no avisarme si me van a ratificar o no. Seguiré haciendo mi trabajo hasta que me corresponda y si me deciden cambiar, también estoy disponible, concluyó Eduardo Godoy. Dorotea López, prorectora de la Casa de Estudios, comentó que el liquidador de Sarto nos vino a exponer el proceso de liquidación concursal. Además, la autoridad recalcó que reiteramos lo que ya habíamos dicho el viernes, ¿eh? No podemos continuar con un convenio que no le dé a la universidad las condiciones mínimas. El liquidador mostró una buena disposición que agradecemos y nosotros, en honor a los hinchas y a la historia, estamos dispuestos a plantear las modificaciones al convenio para proteger los valores y principios de la universidad, añadió López. El caso Sartor, ¿eh? Oiga, luego vamos a hablar un poquito sobre el caso Sartor, vamos a desenredar un poquito esto y explicarlo en palabras simples para que usted entienda de qué se trata, qué es lo que pasó ahí, por qué el ex presidente de Azul Azul está preso hoy en día, está en prisión preventiva, ¿ya? Luego le vamos a hablar un poquito sobre eso.

0: Son las 11 de la mañana, 33 minutos.
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La milonga del marinero y el capitán Los Rodríguez, la música. Así avanzamos en esta jornada. Todavía nos quedan un par de minutos para seguir disfrutando de esta mañana. 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

Faltan 15 minutos para el mediodía. Bencinas ponen más peso al bolsillo y el diésel sube cerca de 100 pesos por litro. Ay, Dios mío. La ENAP reveló su nuevo informe de precios estimado con alza de 34.8 pesos por litro para las gasolinas de 93, 97 y también la de 95, obviamente. A su vez, el diésel se encarecerá 97,4 pesos por litro, confirmando las proyecciones del mercado y lo ya adelantado por el ministro de Hacienda, Jorge Quirós. Mientras el queroseno, la parafina, no registrará variaciones, el GLP, el gas licuado de petróleo de uso vehicular, bajará unos 16,8 pesos por litro. Los precios revelados hoy por parte de la ENAP registrarán o comenzarán a regir desde hoy día, jueves 20 de agosto, y por las tres semanas siguientes. El próximo informe tendrá lugar el miércoles 9 de septiembre, cerca de la antesala de fiestas patrias. Ojalá que ahí baje. 100 pesos aproximadamente por litro sube el precio del diésel y 35 pesos más o menos el precio del litro de bencina de 93, 95 y 97 pesos.

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Una información importante para los niños aquí en la comuna de Cochamó. Itinerario Día de la Niñez Cochamó, viernes 21 de agosto, mañana. Ya tenemos todo preparado para vivir la última gran jornada. Este viernes realizaremos el cierre de las actividades en conmemoración de el Día de la Niñez en nuestra comuna, con una jornada de juegos, recreación, deporte y mucha diversión para compartir en comunidad. Además, contaremos con la participación especial de los clubes deportivos juveniles, quienes serán protagonistas de un esperado encuentro en el clásico Río Pueblo versus Cochamó. Te invitamos a revisar el itinerario y acompañarnos en los horarios señalados, porque jugar, compartir, participar y disfrutar también son parte de los derechos de los niños y niñas y adolescentes. Te esperamos para cerrar esta celebración. El itinerario es el siguiente, ¿eh? Para mañana viernes 21, 13:30, de 13:30 a 15 horas, celebración Día de la Niñez, actividades para niñas y niños en el Gimnasio Municipal de Cochamó. 14 horas, presentación artista Son Candela, encuentro deportivo, voleibol, ¿ya? Escuela de Río Pueblo versus Taller IND Cochamó, Gimnasio Municipal, de las 15 a 17:30 horas. Fútbol sub-17, Escuela Rural de Río Pueblo versus Taller IND Cochamó, Estadio Municipal. Son las actividades que se van a realizar mañana, todas estas actividades en la localidad de Cochamó. 3 minutos para el mediodía.

Chemo inicia operaciones en Puerto Montt. SAR funcionará 24/7 desde mañana viernes. Estamos muy decepcionados, alcalde Gárate, por fallida licitación de permiso de operación del casino. Prohíben funcionamiento de local de sushi en Osorno. Encuentran fecas de ratones y residuos. Daen Osorno confirmó denuncia por riña entre estudiantes del Liceo Comercial y Eleuterio Ramírez. Aprueban 1.000 millones para comprar terreno de 2 hectáreas para viviendas sociales en Ancud. Acusan a carabinero de obligar a estudiantes a desvestirse frente a compañeros en el Liceo de Quillón. Centro de padres del Instituto Alemán denuncian estafa por 11 millones de pesos en juegos infantiles. Salmoneros de la región de Los Lagos y Aysén acusan centralismo tras polémico rechazo del Tribunal Constitucional a microlocalizaciones. Son las noticias que destacan los medios regionales a esta hora.

0: Son las 12 horas, 4 minutos.
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Las 12 con 17 minutos, ya es así, comenzando a disfrutar los primeros minutos de esta tarde del día jueves 20 de agosto, tarde ya. Vamos a comenzar también a ampliar algo de noticias del ámbito regional. Nuevo Cefam Angelmó inicia operaciones en Puerto Montt. SAR funcionará 24/7 desde mañana viernes. ¿Ya? Este viernes desde las 17 horas 5 de la tarde comienza a operar el servicio de alta resolutividad del nuevo edificio del Cefam Angelmó en Puerto Montt, mientras que desde el lunes operarán todas las demás atenciones en el Cefam. Ya de esta manera comenzará a funcionar el recinto ubicado en la esquina de Avenida Salvador Allende con Regifo. Así lo explicó el director del Cefam, Miguel Aravena. El día viernes en la tarde, en el primer piso, a la entrada va a empezar a funcionar lo que es el SAR, el Servicio de Urgencia de Alta Resolutividad. Y empieza a partir de ese día a trabajar. Y durante todo el fin de semana trabajará 24/7, señaló. El día lunes 24, ¿ya?, a las 8 de la mañana va a partir a trabajar, igual como lo hicimos en Alerce, ¿ya?, el Cefam de Angelmó acá. La gente ya no tiene que ir al Cefam antiguo, sino que a las 8 de la mañana de el lunes, ya, si tiene hora con el médico, con la matrona, con la enfermera, con el nutricionista, a las 8 de la mañana acá en el Cefam de Angelmó ya se puede empezar a atender. Enfatizo, cabe indicar que el nuevo Cefam ISAP Angelmó, que implicó una inversión cercana a las 12 mil millones de pesos, beneficiará a una población inscrita de aproximadamente 39 mil personas. Sin embargo, cuenta con una capacidad total de 50 mil usuarios. Un edificio bien bonito el que está ahí en Salvador Allende.

Las 12 con 27 minutos, 12 con 27 ya dentro de un instante, ya se están preparando los chiquillos del Departamento de Salud para estar acompañándolo durante los próximos minutos en Salud en Sintonía, una cápsula informativa que preparan los funcionarios de la salud para llegar datos importantes acerca del cuidado, del autocuidado en relación todo a la salud. Así que para que se queden con nosotros. Ya viene, ya viene, ya viene.

0: Son las 12 horas, 31 minutos.
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3: Muy buenas tardes a toda la comunidad que nos escucha a través de Radio Estuario. Una vez más comienza su programa Salud Cochamoa en Sintonía. Mi nombre es Fernando Moya y como siempre lo acompañamos en este espacio donde conversaremos sobre los diversos temas de salud que nos importan. Para el día de hoy les traemos un tema muy interesante y un invitado especial. Nos acompaña nuestro nutricionista Jan Cabrera, quien es el encargado del programa del adulto. De eso vamos a hablar el día de hoy y vamos a aprender sobre todo lo que nos pueda contar nuestro colega. ¿Cómo estás, Jan? Bienvenido.
4: Muchas gracias, Fernando, por la invitación, por el espacio. Es un gusto poder conversar estos temas y, como bien dices, es fundamental. Y muchas veces la gente no conoce el detalle de este programa.
3: Y ese es justamente el objetivo de hoy. Que quienes nos escuchan en Radio Estuario salgan de este programa sabiendo de qué se trata, cómo pueden acceder a él y por qué es tan importante hacerse los controles a tiempo. Entonces, Jan, partamos por lo básico. ¿Qué es exactamente el programa de salud del adulto?
4: Mira, Fernando, el programa del adulto es una de las líneas de trabajo del Ministerio de la Salud y está pensado en acompañar a las personas en lo largo de su vida adulta, es decir, desde los 20 años en adelante, con controles y evaluaciones periódicas que buscan dos cosas. Primero, prevenir enfermedades antes que aparezcan, y segundo, detectarlas a tiempo cuando ya están presentes pero todavía no dan síntomas.
3: Ah, o sea que no es solamente para cuando uno ya está enfermo.
4: Exacto. Esa es la gran diferencia. Nosotros muchas veces asociamos ir al médico con estar enfermo, pero no es necesario tener un dolor o un síntoma. Pero este programa funciona al revés, es ir cuando uno se siente bien, precisamente para confirmar que todo está en orden y así tomarse el tiempo si uno no está bien de salud.
3: Ah, perfecto. ¿Y nos podrías contar en qué consiste el examen preventivo?
4: Así es, el examen de medicina preventivo, o también como se conoce como el EMPA, es la puerta de entrada a todo este programa. Es un chequeo breve, gratuito para todos los beneficiarios de FONASA. que se hace en el consultorio de CESFAM o postas cuando corresponda.
3: Perfecto, Jan. ¿Y en qué consiste o qué le hacen uno cuando asiste a hacerse este examen?
4: Es bastante simple y rápido. Se toma el peso, la talla, la circunferencia de cintura, se calcula el índice de masa corporal, es decir, esta relación entre el peso y la talla, se mide la presión arterial, se hace un test de glicemia capilar o un hemoglucotest, que es un pequeño pinchacito en el dedo, que es una medición para ver la cantidad de azúcar que tenemos en la sangre. También mide el colesterol con exámenes de sangre. Además, fuma, si toma alcohol, cómo se alimenta y si hace alguna actividad física.
3: Entonces podríamos decir que es como una fotografía general de cómo estamos, ¿verdad?
4: Una fotografía muy buena, sí, tal cual. Y con esa fotografía podemos detectar cosas como diabetes, hipertensión, dislipidemia, que es el colesterol alto, sobrepeso, obesidad, riesgo de consumo problemático de alcohol, tabaquismo, entre otros. También si es que las mujeres tienen al día su Papa Nicolau y examen de mamas para la prevención del cáncer cérvico-uterino y de mama.
3: Mira qué buena oportunidad. Entonces en una sola consulta se visualizan bastantes cosas, podemos decir.
4: Correcto. Y esa es la gracia. Con este examen, no más de 30 minutos, podemos orientar a la persona, decirle, usted está bien, nos vemos el próximo año, o bien, aquí hay algo que hay que seguir viendo un poco más a detalle.
3: Excelente mensaje entonces que nos entrega Jan a toda la comunidad. Ya saben que el EMPA es el examen preventivo del adulto y que pueden acceder a él en cualquier momento con su test de postas o acá en el CESFAM haciendo las consultas respectivas. Y Jan, ¿cada cuánto tiempo hay que hacerse este examen preventivo?
4: Mira, Fernando, la verdad es que se recomienda una vez al año. Y lo importante sí es que se transforme en un hábito. Así como se hace un autocontrol, por ejemplo el del vehículo, lo mismo. Una vez al año uno se tiene que hacer un chequeo general y lo que repasábamos anteriormente. Que esté todo bien o hay algo que hay que prestarle más detalle.
3: Muy interesante, Jan. Entonces ya toda la comunidad ya lo sabe. Pueden asistir nuevamente, como se les dijo, a su examen preventivo. Ya, además pensando también que en la población adulta pasa muchas veces que la preocupación a veces por la salud suele ser un poco menor, ¿cierto? Respecto, no sé, pues a los controles de los niños o de las personas que son ya mayores. La edad adulta generalmente tiene un poquito este vacío de no preocuparse mucho por la salud. Entonces es importante que nosotros reforcemos que el control preventivo tiene que ser en todo el ciclo vital y no necesariamente en la población más pequeña o en la población adulta mayor. Bueno, Jan, y me comentabas de lo que se puede detectar a través de este examen, ¿cierto? ¿Podríamos profundizar un poquito más en esto y que nos puedas comentar acerca de las posibles enfermedades crónicas que quizás sean detectables con este examen?
4: Con todo gusto, Fernando. Las enfermedades crónicas no transmisibles, como la diabetes, la hipertensión, son hoy en día las principales causas de consulta, también de complicaciones graves si es que no se tratan a tiempo. Y lo complicado es que en las etapas iniciales muchas veces no dan ningún síntoma.
3: Claro, eso es como lo que ocurre cuando uno se siente bien, ¿cierto? Y puede tener perfectamente la presión alta, ¿verdad?
4: Exactamente. Por eso es que la hipertensión se llama como el, comillas, asesino silencioso. Una persona puede tener la presión elevada durante años sin sentir absolutamente nada. Y ese daño silencioso va afectando poco a poco el corazón, los riñones, los ojos, hasta que en algún momento aparece una complicación seria, como por ejemplo un infarto o un accidente cerebrovascular.
3: Entonces, por eso la importancia de medirse la presión aunque uno se sienta bien.
4: Tal cual. Y con la diabetes pasa algo parecido. Muchas personas caminan con niveles de azúcar elevados, durante mucho tiempo y antes de que se les diagnostique. Y cuando eso ocurre, muchas veces hay algún grado ya de daño en los órganos.
3: ¡Wow! ¡Qué interesante, Jan! ¿Y cuáles son los factores de riesgo que uno debería tener en cuenta?
4: Hay factores que no podemos modificar. Voy a ser súper sincero con eso. Como la edad, antecedentes familiares, si es que en la familia hay un diabético o un hipertenso, aumenta el riesgo sí o sí. Pero hay otros factores que sí podemos trabajar. Por ejemplo, el estado nutricional, si tenemos estado nutricional sobrepeso, obesidad o sedentarismo, o una alimentación alta en sal, azúcar o grasas saturadas, el consumo de tabaco también por otro lado, el consumo del alcohol, el estrés mantenido en el tiempo. Esas cosas podemos ir trabajando para ir disminuyendo las probabilidades.
3: O sea, podemos decir que el estilo de vida tiene bastante que ver.
4: Correcto, tiene muchísimo que ver. Y esa es la buena noticia de fondo, porque significa que hay mucho que está en nuestras manos, como cambios en la alimentación, incorporando más verduras, frutas, legumbres, reduciendo la sal, entrenando ese paladar para poder disfrutar el sabor natural de los alimentos, disminuyendo el consumo de azúcar, sumado de la actividad física regular, que es importantísimo. Aquí en lo que es la cordillera, yo sé que se trabaja bastante con los animales, trabajos de campo, y eso viene súper bien para la actividad física. También se puede prevenir mucho de estas complicaciones o síntomas. Si es que ya están diagnosticados, también se pueden mejorar.
3: Y si a una persona ya se le detecta la diabetes o la hipertensión en este examen preventivo, ¿qué es lo que viene después?
4: Bueno, ahí se activa lo que llamamos el programa de enfermedades crónicas, que en otras palabras es el programa de salud cardiovascular. Aquí entra, en el caso de la hipertensión, se llama al usuario a realizarse un control seriado de presión arterial, que significa que nosotros por cualquier motivo podemos tener la presión alta ese día, y ahí es cuando nosotros lo enviamos dentro del CESFAM para descartar que sea algo solo de ese día o es algo de todos los días. Pasa lo mismo con el azúcar. Si nosotros tomamos el azúcar y sale de niveles elevados, se van a hacer otros tipos de exámenes de sangre para confirmar o descartar que haya alguna complicación relacionada con el metabolismo del azúcar.
3: Valiosa información la que nos entregas y para toda la comunidad. Y una de las preguntas que también surge, Jan, ¿este examen está hecho solo para personas que no tienen ningún diagnóstico asociado o también existe para otro tipo de usuarios?
4: Interesante esa duda. La verdad es que este examen va asociado a un grupo etario de edad. Por ejemplo, contempla, como lo habíamos hablado anteriormente, desde los 20 años hasta los 64 años. Eso contempla el examen de medicina preventiva para el adulto. E independiente que ya estemos en un programa cardiovascular, por ejemplo, nosotros estemos con hipertensión, o con diabetes, o con dislipidemia, que sería tener el colesterol elevado, y independiente que estemos ya en ese programa, también podemos hacernos el EMPA como una prestación adicional, ya que por este programa nosotros tenemos controles regulares. Sin embargo, nosotros tenemos que ir haciendo un seguimiento constante de cómo está nuestra salud. Si es que nosotros ocupamos nuestros controles cardiovasculares y aparte nos estamos haciendo el examen de medicina preventiva, ¿ganamos en qué? En hacer seguimiento a nuestras enfermedades, en el caso de que ya las tuviésemos. En caso de que no, en detectarlas a tiempo o en estar más tranquilo sabiendo que estoy bien de mi salud.
3: Muy bien, entonces ya todos nuestros radioescuchas lo saben. No solamente el examen está diseñado para usuarios que ya tengan patologías crónicas o enfermedades, sino que también para personas sanas y de la edad de 20 a 64 años. Y ahora la siguiente pregunta que también nos interesa a todos los que nos están escuchando en este momento: ¿cómo se hace para poder acceder a esto si pensemos en un usuario acá de Río Puelo o tal vez de alguna posta rural? ¿Cuál es la metodología?
4: Mira, es bastante sencillo. Lo primero es estar inscrito en el CESFAM o en sus postas, por ejemplo. Si alguien todavía no está inscrito, este es el primer paso para poder hacerlo. Para ello necesita su cédula de identidad como un documento que acredite su domicilio.
3: Perfecto. Y una vez inscrito, ¿cómo se pide la hora para el EMPA?
4: Mira, se puede solicitar la hora de distintas formas. Una sería acudiendo a su centro de salud, vuelvo a reiterar, al CESFAM o pueden ser las postas, solicitárselo a la TENS encargada de posta o, por ejemplo, al personal SOME que está en la recepción del centro de salud. Y ahí uno solicita una hora para un control de examen de medicina preventiva. O también se puede mencionar como un chequeo general de salud. Y ahí los colegas van a saber dónde sacarle su hora.
3: Excelente. La facilidad de este examen, ¿verdad?, es que lo puede aplicar muchos de nuestros funcionarios y colegas, ¿cierto?
4: Correcto. Aquí, este examen, son múltiples los profesionales que lo pueden tomar. Lo pueden tomar tanto kinesiólogos, lo pueden tomar enfermeros, lo pueden tomar TENS, por ejemplo, encargadas de posta, lo pueden tomar nutricionistas, terapeuta ocupacional, fonoaudióloga. Son bastantes los profesionales, ¿sí? También las matronas.
3: Excelente, entonces ya lo saben, todos podemos asistir a nuestro examen preventivo y ante la gran oferta que tenemos de profesionales que pueden realizar el examen, es altamente probable también que puedan acceder fácilmente a aquello.
4: Exacto, facilidad también como se pueden presentar en ferias de salud que se hacen en la comuna, también en jornadas especiales que pueden haber. Yo sé que han habido jornadas especiales en Segundo Corral, por ejemplo, que son lugares bien aledaños de nuestra comuna y que también llegan a este tipo de prestaciones. También cabe señalar que contamos con rondas médicas de forma mensual para poder ir abasteciendo de estas prestaciones de salud a distintos usuarios. Entonces, sí contamos con todas estas gamas de alternativas para que ustedes puedan realizar su examen de medicina preventiva.
3: Bueno, colega, ¿y qué mensaje le podríamos entregar quizás a aquellos usuarios que puedan sentir algo de pudor en asistir en alguno de estos controles?
4: Bueno, yo sé que esto se puede generar, por ejemplo, sentir pudor o vergüenza de que alguien tenga que hacer mediciones en el cuerpo, puede llegar a suceder. Lo que les puedo comentar respecto a ese tema es que sientan la confianza de poder acercarse a los profesionales de la salud. Estamos especializados en poder otorgarles una prestación en donde se puedan sentir cómodos, no juzgados, todo a partir del respeto.
3: Este es un mensaje muy importante porque muchas veces el miedo, la vergüenza nos hace postergar algo que puede ser clave para nuestra salud.
4: Totalmente, y lo vemos en la práctica, es que la gran mayoría de personas, una vez que hacen su primer control, ya se sienten un poco más en confianza, aliviadas, y terminan incorporándolo como parte de su rutina del autocuidado, el acercarse a su CESFAM a hacerse este chequeo de forma anual.
3: Muy bien, este mensaje, el último concepto que mencionas de autocuidado es algo que hemos venido repitiendo en todas las ediciones de Salud Cochamó en Sintonía, donde se trata de hacer el énfasis a todos los usuarios de preocuparse de su salud, ¿cierto? No esperar a estar enfermos para empezar a ir al CESFAM o a su posta más cercana, sino que más bien la preocupación tiene que venir de antes.
4: Concuerdo totalmente con lo que me estás diciendo, Fernando. De hecho, voy a replicar una de las frases que yo menciono a la hora de hacer mis atenciones. Por ejemplo, que nosotros como profesionales aportamos con un pequeño granito de arena en el proceso. Podemos orientar, podemos acompañar, pero una gran parte del proceso y desarrollo para que su salud se mantenga positiva es que ustedes puedan colaborar con el otro porcentaje para poder llevar a cabo este proceso y puedan tener una muy buena salud y que se les mantenga en el tiempo.
3: Qué bonito el mensaje que le entregas a toda la comunidad, colega. Y bueno, ya estamos llegando al final de nuestro tiempo, pero antes me gustaría que podamos dejarle un mensaje a quienes nos están escuchando ya, ¿te parece?
4: Con gusto, Fernando. Lo primero, me gustaría decir que cuidar de su salud no es un gasto de tiempo, es una inversión. Un examen que dura solo 30 minutos, una vez al año, puede evitarnos complicaciones serias más adelante y puede darnos muchos más años de vida y calidad de vida al lado de nuestra familia. Segundo, este programa está ahí disponible, gratuito, para la gran parte de la población. Solo requiere que demos el primer paso, acercarnos y solicitar una hora. Y tercero, también no hay que esperar a sentirse mal para ir al médico. La prevención es parte del proceso y es la mejor herramienta que tenemos disponible.
3: Un mensaje potente y muy claro, Jan. De verdad, muchas gracias por tu tiempo, por explicarnos con tanta claridad sobre este programa que estoy seguro le va a servir a mucha gente de nuestra comuna.
4: Gracias a ti, Fernando, y a toda la audiencia por este espacio, por el interés en estos temas. Un saludo a todos si están tomando su desayuno, su almuerzo, su once. Lo ideal es que estén acompañando igual sus comidas con vasitos de agua y siempre el mensaje nutricional.
3: Y así finalizamos una nueva edición de Salud Cochamó en Sintonía, el programa de salud que trae información para toda la comunidad. Queremos agradecerles por este nuevo espacio y nos vemos el próximo jueves en un nuevo capítulo. ¡Chao, chao! ¡Que estén muy bien!

Bueno, faltan 3 minutos ya para las 13 horas, para la 1 de la tarde. Nos vamos, nos despedimos. Ya vienen las noticias. Ya vienen noticias, más noticias. El diario de Cooperativa dentro de un instante a través de la Historia FM. Chao, chao, chao. Que tengan una linda tarde.

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6: La Moneda desmiente que esté pensando en un plebiscito para destrabar la reforma constitucional de seguridad. No se puede descartar, había dicho el presidente de los republicanos. El ministro Arrau se reúne con la UDI, mientras CADEM revela un 58% de desacuerdo con el diseño del nuevo estado de excepción. La reforma es inútil, técnicamente deficiente e institucionalmente peligrosa, dijo en Cooperativa el exministro Luis Cordero. Formalizan a 2 presuntos responsables del secuestro y homicidio de una joven desaparecida desde mayo en la comuna de Pudahuel. Los imputados son tíos de la víctima. En el caso Junaev, allanamientos salpican a la exdirectora del organismo y a los senadores Gaona y Calisto. Se indagan presuntas coimas y otras irregularidades. 3 carabineros detenidos en La Granja, acusados de cohecho por una causa de microtráfico. Hacienda anuncia fondo de reconstrucción para Coquimbo, Atacama y el Norte Grande. Tras el paso de la lluvia, habrá también una glosa en el presupuesto 2027. En el mundo, Trump anunció una guerra económica contra Irán y el petróleo saltó hasta los $94 el barril. Nuevo bombardeo ruso sobre Kiev. Y en el fútbol, modo superclásico, Correa asoma como titular en Colo-Colo. Octavio Rivero sería la gran novedad en la citación de la U.
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6: Hay 18 grados de temperatura en la capital a esta hora. Vamos para 21 más tarde aquí en Santiago de Chile. Mañana 23 agradables grados en el inicio de un nuevo fin de semana. Pero eso será mañana viernes. Hoy 20 de agosto con 31 grados el pronóstico para Copiapó, 7 en Coyhaique, 14 para el archipiélago de Juan Fernández. Centro de Santiago, en el marco de la causa Junaev, una tercera arista en la investigación por sobreprecios de alimentos y de presuntas irregularidades en licitaciones que también salpica al Congreso. Hay parlamentarios que fueron allanados, sus oficinas, y hay diligencias en la casa central de Junaev, entiendo. Fernanda Ávila, buenas tardes.
7: Sí, esto se da a partir de una investigación en curso por raciones de alimentos a sobreprecios y servicios no prestados por la empresa Sosar S.A. en la región de O'Higgins desde el año 2019. En mayo de este año, la nueva dirección de Junaev realizó una denuncia que sumaba antecedentes a estos hechos y que implicaba a las ex autoridades de la Junta correspondientes a la administración anterior. Esta mañana, el cuarto juzgado de garantía autorizó las órdenes de entrada y registro a distintos domicilios y oficinas a lo largo del país por una serie de nuevos antecedentes, entre ellos mensajes, documentos bancarios, audios e informes de la unidad de análisis financiero que darían cuenta de los delitos reiterados de soborno y cohecho a distintos funcionarios públicos para favorecer los intereses de la empresa Soster. El actual director de la JUNAEB, Fernando Peña, explicó sobre esta tercera lista de investigación.
0: Esto se enmarca dentro de una denuncia que nosotros hicimos hace un par de meses, ¿cierto? En el marco del plan de auditoría total del gobierno, nosotros hicimos una denuncia apuntando específicamente una situación en la región de O'Higgins con la empresa Soster. Y lo que vimos hoy día, lo que pudimos acceder de la orden judicial, es que las personas que nosotros señalamos justamente en esa denuncia están hoy día siendo investigadas. Lo nuevo, que obviamente también es un dato preocupante, que es la situación con parlamentarios, congresistas, ¿cierto?, que abre una línea de investigación nueva de lo que vimos en la orden judicial por los delitos de coimas y sobornos.
7: Otros antecedentes, como mencionaba el director, revelarían un supuesto pago de coimas y obtención de información clasificada de los procesos de licitación, además de presiones a la cúpula de la JUNAEB para que se removieran a funcionarios que realizaban funciones de fiscalización a cambio de beneficios económicos o beneficios laborales. La fiscal de la Fiscalía Oriente, Constanza Encina, detalló parte de los delitos que se están investigando.
8: Varios delitos que se están investigando: fraude al fisco, sobornos, cohecho, lavado de activos, tráfico de influencias, entre otros delitos de corrupción. Todos ellos en el marco de las licitaciones del programa de alimentación escolar de la JUNAEB, principalmente en la región de O'Higgins. Sin embargo, creemos que la investigación va a dar cuenta de que también ocurría en otras regiones del país. Esta diligencia tiene como fundamento una orden judicial de entrada, registro e incautación de varios domicilios, de más de 10 domicilios.
7: ¿Cuáles serían estos domicilios y estas dependencias? Serían las oficinas de los senadores Sergio Gaona de la UDI y Miguel Ángel Calisto, independiente del Congreso Nacional, del exdiputado Hugo Gutiérrez del Partido Comunista, del asesor político Yanni Rivera de la Democracia Cristiana, del abogado Darío Calderón, de empresarios de la empresa Sosar S.A., la oficina central de la JUNAEB, que es donde estamos nosotros ahora, y los domicilios de Camila Rubio, exdirectora de la JUNAEB, Claudio Alcatruz, ex jefe de alimentación de la JUNAEB, y Reinaldo Oliva, de la Asociación Gremial Avena. El prefecto David Castro, de la Brigada Investigadora de Delitos Económicos de la Policía de Investigaciones, dio el detalle del despliegue de la PDI en esta investigación.
9: Se desplegaron más de 80 funcionarios a nivel de Chile, específicamente en diferentes comunas de la región metropolitana, y también en las ciudades de Iquique, de Copiapó, de La Serena y de Coyhaique. Se logró finalmente la incautación de diferentes dispositivos móviles como computadores, teléfonos y también documentos de relevancia. Como dijo la fiscal, esto es una investigación reservada, por lo tanto mayores antecedentes no podemos entregar.
10: ¿Hay personas detenidas?
9: No.
7: Y ahí lo mencionaba el prefecto, que no hay personas detenidas y que esta investigación es reservada. Además de esto, no está formalizada y por el momento, así que los nuevos antecedentes que se hayan recogido en esta en estos distintos allanamientos van a ser vitales para decidir si se formaliza o no y a quiénes y a cuántos son los imputados en este caso JUNAEB.
6: Claro, ¿cuánto avanza esa investigación a propósito de la denuncia que hace en su momento el nuevo director? Él dice hoy día, acá estaban ocurriendo cosas oscuras, son sus palabras, y esto apunta hoy a allanamientos, tú decías, Fernanda, que salpican a la exdirectora, a la oficina central del organismo, pero también al exparlamentario Hugo Gutiérrez y a los actuales senadores de la República, Gaona y Calisto. De ahí las diligencias que se estaban realizando en el propio Congreso Nacional. Delitos muy graves de los que se habla, eventual fraude al fisco, eventual cohecho incluso. Fernanda Ávila, buenas tardes.
7: Buenas tardes.
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6: Otra cosa, información policial tiene que ver primero con un secuestro con homicidio, que hasta ahora no había noticia, no era público este caso. Hay una joven que está desaparecida desde mayo, hay dos tíos de ella que están hoy imputados. Y lo otro, el caso de La Granja, lo contábamos en los titulares. Tres carabineros investigados allí, la causa microtráfico. Felipe Cofré, buenas tardes.
10: Hola, muy buenas tardes. Claro, hay harto movimiento acá en el Centro de Justicia. Nosotros centrados en dos hechos en particular. El primero que tú das cuenta respecto de la detención de estas dos personas que formalizó y controló su detención el Ministerio Público, que solicitó ampliar su detención hasta el domingo. Son dos imputados por el delito de secuestro y posterior homicidio de la joven de 29 años, Macarena Tolosa, que se encontraba desaparecida desde el 8 de mayo de este año, siendo vista por última vez en compañía de los detenidos en la intersección de la avenida La Estrella con calle San Gabriel, esto en la comuna de Puente Alto. Según los antecedentes que entregó el Ministerio Público para justificar esta imputación de cargos, ambos detenidos, que son tíos de la víctima, estuvieron compartiendo alcohol, bebiendo alcohol antes de su desaparición en esta intersección. Luego tomaron la locomoción colectiva y de ahí se desconoce todavía su paradero. Además, el fiscal regional occidente Marcos Pastén entregó detalles escabrosos respecto de la motivación de este crimen. Ambos imputados habrían sido extorsionados por la víctima, que frecuentemente ofrecía servicios sexuales a sus propios tíos, a quienes amenazaba y pedía dinero con el fin de no contar al resto de su familia la relación que sostenían. Vamos a escuchar las palabras de el fiscal regional metropolitano occidente Marcos Pastén.
11: Aquí hay pagos que dicen relación con una dinámica de servicios sexuales por parte de la sobrina hacia los tíos, ¿ya? Y que hace que esto haya sido tan escabroso en cuanto a la forma en que ellos se relacionaban, y que además originó que, ante la posibilidad de verse descubierto por parte de la familia de estas personas, me refiero a los imputados, a nuestro juicio deciden eliminarla para que ella no revele esto que venía sucediendo hacía 5 o 6 meses.
10: Y aquí faltan antecedentes vitales para esta investigación, es por eso que el Ministerio Público solicita la ampliación de la detención hasta el domingo. Todavía no se ha encontrado el cuerpo de la víctima, que se presume fue asesinada, y también hubo rastros importantes de sangre en uno de los domicilios de los imputados, en uno de los tíos. Muestras de sangre que tienen que ser analizadas y contrastadas precisamente para verificar si es que efectivamente se trata de esta joven de 29 años. La familia de la víctima, a través de su abogada María Inés Pérez, se mostraron sorprendidos por los antecedentes expuestos en esta audiencia. Escuchemos lo que dijo la defensora.
12: Todo esto es nuevo. Nosotros quedamos así sorprendidos porque, si bien es cierto, sí teníamos conocimiento de que ella tenía contacto con sus tíos, familiares, pero no por lo que se acaba de señalar, que era por servicios sexuales de parte de la víctima. Eso no teníamos conocimiento, lo tomamos ahora recién. Vamos a indagar bien eso también para poder corroborar si es cierto.
10: Y esta es información de último minuto, porque hay peritajes todavía que se están realizando por parte de la BRIUP, la Brigada de Ubicación de Personas, en las cercanías del río Mapocho, en la comuna de Podahuela, a la altura de Avenida Costanera Sur. Esto a raíz de la investigación y las diligencias instruidas por el Ministerio Público para encontrar el cuerpo de esta persona. Todavía no hay detalles o antecedentes respecto del hallazgo, pero sí se están realizando diligencias en ese lugar. Lo otro que está ocurriendo a esta hora es la audiencia de formalización acá en el Centro de Justicia de tres funcionarios de Carabineros de la 13ª Comisaría de La Granja, que fueron detenidos por la Dirección de Asuntos Internos de Carabineros, a dos de estos tres detenidos por el delito de cohecho y de violación de secreto. Se trata de dos sargentos y también un tercero que tiene grado de carabinero, que ha sido detenido por el delito de microtráfico. Hasta ahora el Ministerio Público está exponiendo antecedentes y esperamos, por supuesto, tener más detalles respecto a esta audiencia, que está recién empezando, dentro de los próximos minutos.
6: Ellos son de la votación de la 13ª Comisaría de La Granja, están detenidos. Habrá más detalles. Felipe, gracias.
10: Buenas tardes.
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6: Vamos a ir al norte del país, en medio de la remoción del barro, de la limpieza de las casas. la situación de las caletas afectadas luego de las lluvias, el viento, los aluviones. Miramos la región de Antofagasta, la zona de Tocopilla, tal vez sí la más afectada por lo que ha ocurrido esta semana. Dayan Márquez, buenas tardes.
7: Buenas tardes, así es, Rodrigo, tú lo decías, ¿eh? Ya ha pasado esta baja segregada, ya solo quedan anegamientos, lodo, algunos daños materiales, interrupción de servicios básicos, socavones, algunos caminos que todavía se encuentran cortados en la región de Antofagasta, donde la activación de las quebradas generó estos aluviones en Taltal, que generaron afectaciones en la Cuesta Paposo, en las caletas Sifuncho y del Cobre, lo mismo en Tocopilla, donde también fueron múltiples las quebradas que se activaron, las que finalmente dejaron cifras bastante preocupantes, no solamente a raíz del aluvión, sino que también a raíz de este fenómeno meteorológico, donde según los registros, más del 60% de las viviendas presentan daños. Y este caudaloso aluvión que arrastró toneladas de material a más de 90 kilómetros por hora arrasó todo a su paso, dejando todo también lleno de lodo. Los vecinos han comenzado a organizarse para poder remover el lodo, retirar los vehículos que quedaron enterrados y poder continuar así con su vida normal. Conversamos con Diego Barahona, él es un vecino de la población Pacífico Norte de Tocopilla, quien nos comentó cómo vivió este aluvión. Escuchemos lo que nos dijo.
13: De hecho, fue súper impactante lo que se vivió, porque nosotros estábamos a la espalda del cerro, de hecho estamos en la principal, nosotros nos quedamos en el balcón, yo sentía un ruido muy fuerte, pero después cuando yo salí a la calle y empezó a caer el barro y ahí ya el ruido fue estremecedor. Fue muy complicado, muy complicado. Nosotros no tuvimos el tiempo de arrancar, de hecho yo tomé la decisión con mi familia de quedarnos aquí en la casa, subimos al balcón, al segundo piso, y la gente que al final arrancó quedó pillada antes de la salida de la población. Vimos de primera persona cómo corría el barro, cómo se llevaban los vehículos.
7: Bueno, ahí está el testimonio de este vecino, quien nos comentaba, él es Giovanni, quien nos comentaba cómo vivieron este mismo aluvión. Otros testimonios cuentan que durante la intensificación de las mismas precipitaciones salieron de sus casas a ponerse en resguardo, que corrieron a pocos metros de la gran avalancha que los venía persiguiendo para poder ponerse a salvo, que era tanta la magnitud con la que se iba desplazando y la velocidad con la que se iba desplazando este alud, con mucho barro, mucha agua y mucho material en algunos sectores, que por supuesto también todo lo que querían era ponerse en resguardo. Ahora ellos mismos señalan que viene una etapa un poco más complicada, que es la misma remoción, ya con las temperaturas que existen en el norte de nuestro país, este barro comienza a secarse y ese barro seco dicen que comienza a endurecerse, lo que ha complejizado un poco más las labores ahí en esta misma población. Han llegado algunas maquinarias que los mismos vecinos han tratado de conseguir con apoyo de algunas empresas privadas también para poder remover todo el lodo que quedó acumulado en este mismo lugar. Pero no solamente la afectación fue en Tocopilla, también en la comuna de Antofagasta se activaron algunas quebradas, las dos que generaron mayor complicación fueron las del sector de Coloso, que estas mismas dejaron personas aisladas, dejaron cientos de personas también sin poder salir desde este lugar. Se debió realizar evacuaciones tanto terrestres como marítimas para poder sacar a todas las personas que se encontraban en zonas de riesgo. Estos flujos aluvionales que se generaron en el sector de Coloso también dejaron diversos daños, porque Coloso es una caleta de pescadores que sufrieron ellos también el daño de sus embarcaciones. Conversamos con Miguel Sandoval, él es pescador, es buzo mariscador del sector de Coloso, quien también se refirió a los daños que generó esta aluvión en las embarcaciones que se encontraban en el lugar de la Playa Amarilla. Escúchenlo.
14: Se perdieron 3 embarcaciones que todavía no se encuentran y una cuarta estaba enterrada en Playa Amarilla. Y resulta que como a las 6, 7 por ahí empezó un aguacero, pero era así agua como en balde. Y duró como una hora y media más o menos, que eso fue lo que desbordó todas las quebradas. un río de lodo con piedra y arrasó con todos los botes que estaban en la orilla. Lo bueno que el pueblo está en altura, pues, y gracias a la minera escondida que lo había hecho unos muros con tensiones ahí al pueblo, protegió todas las casas y gracias a eso no hubo vidas fatales, pues. Todavía está el camino cortado, están recién en la limpieza. Hay sectores que no han salido en los medios de comunicación y que vendría siendo Playa Escondida, el sector sur, por camino Roca Roja. También hubieron dos aluviones allá.
7: Bueno, ya escuchamos a Miguel Sandoval, él señala que hay otros sectores aledaños a la caleta Coloso por el sector posterior, camino a Roca Roja, donde a raíz de estas activación de estas quebradas también se provocaron cuantiosos daños. Él señala que en este lugar de Playa Escondida ellos tienen ahí una caseta de güiro que también fue destruida. Los vecinos esperan que con el paso de las horas, de los días, comiencen ya a acercarse las autoridades para poder tener un apoyo más concreto respecto a cómo van a solucionar este mismo problema, especialmente los pescadores que viven de sus botes y lamentablemente a raíz de esta misma situación perdieron todo.
6: Sí, ahí en Antofagasta había una denuncia, además, no recuerdo si era el sector de Coloso, precisamente allá, de que el alerta SAE llegó tarde, cuando ya la quebrada había bajado, cuando ya todo ese sector estaba bajo el barro, y cuando en el canal 24 horas, en la televisión pública, se muestra a esta hora las labores de limpieza en las calles de Tocopilla, en manos de personal de las Fuerzas Armadas, básicamente de la Armada y del Ejército, colaborando ahí, y se ve que esa despega para largo, ¿eh? Muchísimo barro en las casas, en las calles todavía, en medio de la costa de Antofagasta. Gracias, Dayan.
7: Buenas tardes.
6: A propósito de la reconstrucción, no solo para esta zona del Norte Grande, también para el Norte Chico, la zona afectada por los temporales de julio, estoy pensando en la provincia del Huasco, en la región de Coquimbo. Bueno, hablaron hoy día ahí en el Ministerio de Hacienda, y no solo de esto, Gonzalo Aguirre, buenas tardes.
15: ¿Qué tal? Buenas tardes. Sí, frente a las emergencias climáticas que han afectado especialmente al norte del país desde el mes de julio, hoy se concretó en el Ministerio de Hacienda la primera reunión de la mesa técnico-política para la reconstrucción de las regiones de Coquimbo y Atacama. La instancia estuvo encabezada por el dueño de casa, Jorge Quirós, y participaron también los ministros de Obras Públicas y Transportes, Luis de Grange, de Economía y Minería, Daniel Mas, al igual que la subsecretaria de Vivienda, Natalia Aguilar. Antes del inicio de la cita, el secretario de Estado precisó que el objetivo de esta instancia es asegurar la correcta ejecución de la reconstrucción y que se dé seguridad respecto de los fondos que van a haber disponibles. Sobre los detalles lo escuchamos.
16: La Dirección de Presupuesto va a disponer de recursos en la Ley de Presupuesto para estos efectos, pero que vamos a partir generando un fondo, y el fondo va a empezar a ser aportado con recursos provenientes de venta o puesta en venta de activos fiscales que vamos a llegar para esta reconstrucción. Vamos a poner en la ley de presupuesto también una glosa que facilite la realización de obras de reconstrucción.
15: Por su parte, el viceministro Daniel Mas comentó que como gobierno vamos a acelerar un proceso que ya estaba en marcha, la puesta en venta de activos fiscales prescindibles que el Estado no utiliza ni le generan rentabilidad. Los primeros recursos permitirán construir un fondo destinado a la reconstrucción de las zonas afectadas por los temporales en el norte del país. Además, las autoridades detallaron que la mesa técnico-política contará con el apoyo del Banco Interamericano de Desarrollo, mientras que el Banco de Desarrollo de América Latina y el Caribe dispondrá de fondos no reembolsables por $100,000 para la etapa de preinversión y evaluación de daños. Y en otra materia, el ministro Quirós respondió por el alza de los combustibles, que rige desde hoy de 34,8 pesos por litro en las bencinas y de 97,4 pesos por litro en el diésel, variación que ha alertado especialmente a los gremios del transporte de carga. El MEPCO nunca ha dejado de funcionar, hemos decidido aplicar el MEPCO, pero de modo espaciado, dijo el ministro. Comenta esta aplicación Michelle Mieres, economista y académica del Magíster en Desarrollo Económico de la Universidad Autónoma.
17: El MEPCO justamente busca amortiguar esos shocks y distribuirlos en el tiempo. Por eso, más que pensar en evitar completamente las alzas, lo importante es evitar variaciones que sean demasiado bruscas. Y obviamente, cuando las condiciones fiscales lo permitan, poder distribuir el ajuste de una manera más gradual. En el caso del diésel, un aumento cercano a los 100 pesos por litro también puede tener efectos sobre los costos de transporte y de distribución, como bien sabemos, por lo que una trayectoria más gradual ayudaría a moderar ese impacto.
15: Bueno, y fue crítico a la gestión del gobierno en esta materia el exministro de Hacienda, Nicolás Grau, quien dijo en Radio Infinita sobre este llamado vecinazo que, si uno tiene un shock malo de afuera, el rol principal de la política macroeconómica es suavizar el impacto de ese shock para la actividad, protegiendo a las personas más vulnerables, pero también protegiendo la actividad económica, protegiendo los empleos, y yo creo, dijo él, que eso no se realizó.
6: Gracias, Gonzalo.
15: Buenas tardes.
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6: Habló Pellegrini y nos metemos en el superclásico. Ernesto Contreras, buenas tardes.
19: Rodrigo, ¿qué tal? Habló Pellegrini porque se estrena mañana el Betis en la Liga Española. Va a ser el debut del equipo del ingeniero ante la Real Sociedad a las 15 horas en un nuevo arranque para el español, perdón, al del chileno en el conjunto español, donde le queda un año de contrato. Y hoy habló sobre la selección chilena, porque se ha rumoreado en los últimos días de que Pellegrini tendría incluso un acuerdo para asumir a la selección a finales de este año, versiones que han recogido algunos medios. Se le preguntó a Pellegrini sobre esto, su respuesta fue concluyente. Escuchemos al ingeniero.
20: Bueno, la verdad es que no sé de dónde sacó esa noticia, porque no tiene ningún grado de veracidad, no tengo ningún compromiso con nadie, lo he dicho muchas veces. En Chile hay unas elecciones en noviembre, en diciembre, no tengo firmado nada y ningún compromiso con absolutamente nadie, así que tengo un trato con el Betis y lo voy a intentar cumplir hasta el último día, ¿cierto? Y lo de las elecciones es un tema aparte, que se los mismos rumores que digo de los jugadores que se va, que se viene, me toca a mí desde el punto de vista personal, pero no tengo un compromiso con nadie ni firmado nada.
19: Ya, no ha firmado nada con nadie, porque se decía que incluso él tenía listo su llegada, se hacía en otros lados, así que ahora Pellegrini pone la pelota al piso y dice, por lo menos yo quiero cumplir mi contrato de un año con el Betis. Si cumple el contrato, ya, hay que olvidarse de Pellegrini, aunque esto es tan manido, pero la selección empieza a competir en serio ya el otro año, o sea,
6: hay que trabajar
19: en serio. Entonces, sí. Ya si no viene a fin de año, como eso rumoreaba, probablemente Pellegrini no va a venir a La Roja. Tema bien manido, insisto, pero que el ingeniero le pone otra lápida a esta opción que muchos creían muy posible últimamente.
6: Ya estamos tarde, ya.
19: Sí. ¿Qué viene para la selección, Rodrigo? Tiene 3 partidos. Con los 3 que fueron organizadores del Mundial anterior. Sábado, es así, sábado 26 de septiembre en Toronto contra Canadá, martes 29 ante Estados Unidos en Missouri, San Luis, y ante México en Los Ángeles el martes 6 de octubre, todavía por confirmar. Así que 3 amistosos bastante interesantes tiene Chile, ya preparándose para el otro año comenzar a competir en serio. Nuevamente, esperemos, por ahora sin Manuel Pellegrini. Vamos al clásico, comienza a tomar resoluciones el Tan Ortiz en Colo-Colo y también Fernando Gago en la U. Vamos con Colo-Colo, donde hoy día ya se comienza a ratificar la titularidad de Javier Correa para el día domingo. En desmedro de Maxi Romero, le gana el puesto.
6: Andó bien el otro día.
19: Correa, Romero. Moureira, el arquero, también ya confirmado para el fin de semana. Bocinha estaría citado. Y se estrenaría en esa misma cancha, pero la otra semana, contra la Unión Española por Copa Chile, el 26.
6: Con Colo-Colo de local.
19: Con Colo-Colo de local en el Nacional.
6: Bueno.
19: Partido sin mucha trascendencia en cuanto a las clasificaciones, porque Colo-Colo ya está clasificado en Copa Chile, pero ahí debutaría Bocinha. Lo que trabajó hoy día Ortiz, Moureira, el arquero. Villagra, Vidal y Sosa, los centrales, ahora mantiene a Vidal atrás. Al medio, Rojas, Madrid, Méndez, Ulloa. Probó con Hernández, Correa y Pastrán, con 3 arriba. Pero luego volvió a la fórmula que trabajó ayer durante gran parte del día, con Iván Román al medio de la defensa, ¿ya? Vidal de 6 y afuera, en este caso, Pastrán. De ser así, Colo Colo jugaría con Hernández y Correa arriba, con Vidal de 6, no aparece Alarcón en ningún equipo, así que eso denlo por hecho. Y la duda podríamos decir que es Román o Pastrán. Uno es defensa y uno es delantero, pero se cambia el esquema de acuerdo a lo que planteó Ortiz. Eso es lo que trabajó hoy día. Hay ya bastantes conclusiones donde podemos decir que Moreira es el arquero, Correa el 9 y tiene cara que Román será titular y Vidal puede ser el 6. En la U, en tanto, se va a repetir la oncena que viene ganando. Tendrá que esperar Tobias Reinhardt en la banca. Tendremos hoy día un mano a mano con el futbolista argentino. O sea, un adelanto.
1: Fue a Barrera.
19: Barrera, Aránguiz, Arce, al medio. Habló largo con el Topo Canedo Reinhardt. Escucharemos la entrevista con él a las 14, pero esto es lo que adelanta sobre el Superclásico, el primero que jugará el argentino en nuestro país.
21: Sí, es un rival duro, es un rival muy duro, el portero del campeonato, lo ha demostrado con los resultados. Y nada, la realidad es que nosotros vamos a usar todas nuestras armas como para tratar de lastimarlo. Venimos en un buen momento, yo creo que es importante eso. Venimos de buenos resultados y agarrando cada vez más confianza en lo que es nuestro juego. Y seguramente va a ser un partido de combate, de lucha, donde vamos a tener que ganar la segunda pelota y vamos a tener que hacernos cargo del partido, pero yo creo que estamos muy preparados.
19: La palabra de Tobias Reinhardt será novedad en la U. Igor Lichnowsky.
1: Igor
19: se mete en la citación, no será titular, pero Lichnowsky está listo para volver. Ojo con Rivero.
1: Ayer estaban dando una repetición del 5-0 de la U en el Nacional.
19: Sí.
1: 29 de abril del 2012.
19: 12
1: de
19: haber sido,
1: o por ahí. No, y estaba Lichnowsky,
19: sí.
1: De hecho, hace 14 años.
19: Le hizo un gol en esas goleadas que tuvo este equipo de San Paolo y Colo Colo. Le hizo un gol al cacique de cabeza, Igor, que estará en la citación, pero no va a ser titular el fin de semana. Y lo de Rivero está en reintegro deportivo. Es una posibilidad que sea citado, pero a esta hora pareciera que lo quieren guardar una semana más, pero lo de Rivero al menos es inminente en la U. Si no es ahora, ya será la próxima semana. Veremos si él responde más de lo que ha respondido Lucero.
1: No pasa nada.
19: Estando sano Lucero, parece que no estaba en un buen momento.
1: No pasa nada.
19: A Rivero no lo hemos visto, porque se lesionó.
1: No, acá, jugó un partido,
19: claro,
1: dos.
19: Claro, y jugó en Perú y en el arranque del torneo, sí, y no lo vimos más. Acá. Pero a Lucero ya lo hemos visto. En teoría, en plenitud de condiciones, y está muy lejos de Eduardo Vargas. Veremos si Rivero amaga a Turboman, que en la previa este año aparecía como el tercer delantero para muchos, que iba a ser más que nada comparsa y todo, y termina siendo seguramente hoy la gran figura de la U en este campeonato. Hablaremos de eso a las 14, el estreno de Alexis en el Montreal, con un blooper de Tomás Guillier, que lo puedes ver en cooperativa.cl, y también una vueltita a la primera B. Hay un gran Unión Española Cobreloa, que será transmisión de Cooperativa. ¡Epa! El fin de semana. Hay escritorios en la mesa. Al parecer Rangers llegó a San Marcos, un Rangers que no ha ganado en 20 partidos y que buscará por la secretaría quizás zafar, y la resta de puntos a Curicó. Muchas cosas están pasando en el siempre apasionante fútbol de la primera. Hoy día tendremos un bloquecito para ellos. Y en la Católica, Tufillo a guerra interna para que salga Uljú así.
1: Después de la eliminación,
19: no hay conformidad por cómo se tomaron ciertas decisiones. Duele mucho porque sienten que no se aprovechó una gran oportunidad, que fueron mezquinos. Las explicaciones de Uljú así cayeron peor, así que ojo con lo que puede pasar con el Tati en el futuro.
1: Ernesto Contreras, muchas gracias.
19: Hasta más rato, chao Rodríguez.
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1: 18 grados. 18 grados en Santiago. 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
3: Hablamos de política con el debate por la reforma constitucional de seguridad del Ejecutivo. Esta mañana el exministro Cordero se sumó a las voces críticas, advierte riesgos. Han habido una serie de reuniones hoy día en el oficialismo y un desmentido en la práctica de la moneda respecto de la eventualidad de un plebiscito. Jorge Espinosa Cuellar, buenas tardes.
4: Sí, muy buenas tardes. Corto vuelo tuvo el globo sonda lanzado desde el oficialismo sobre la posibilidad de plebiscitar los cambios que el gobierno pretende hacer a la Constitución en materia de seguridad. Una idea que, según recogió el Mercurio, el presidente de los republicanos, Arturo Esquella, dijo que no se podía descartar porque el sentido más profundo de la reforma es ajustar las normas a la exigencia de la ciudadanía. Y a la que se sumó también el senador de RN, Miguel Ángel Becker, quien admitió que lo conversamos y lo estamos analizando también. Este mediodía, en La Moneda, el biministro Claudio Alvarado descartó tajantemente llamar a un plebiscito y recalcó que el gobierno escuchará las propuestas para mejorar la reforma sin renunciar a su objetivo de dotar al país de más y mejores herramientas para combatir la criminalidad.
5: El gobierno no ha pensado ni está pensando en un plebiscito. Además que la legislación vigente, la norma constitucional es vigente, no lo establecen para este tipo de situaciones. Vamos a defender el propósito que nos motiva a presentar esta reforma constitucional, pero también estamos dispuestos a escuchar todas las propuestas que permitan mejorar el diseño, fortalecer los controles y asegurar que tenga un respaldo amplio y permanencia en el tiempo.
4: Conscientes de la necesidad de introducir modificaciones a la propuesta del gobierno para darle alguna viabilidad en el Congreso, aun cuando este proyecto es el resultado de varias conversaciones sobre borradores previos, en el oficialismo están sosteniendo nuevas reuniones con las autoridades. Esta mañana, el ministro de Seguridad, Martín Arrau, recibió por separado a parlamentarios de Renovación Nacional y de la UDI, entre ellos al senador Andrés Longton y a la diputada Constanza Jube.
6: Nos reunimos con el ministro Arrau para hacerle ver la prioridad y la importancia que tiene la agenda de seguridad y que los proyectos que están en el Congreso tengan la suficiente rigurosidad para que puedan salir de acuerdo a las expectativas de la ciudadanía.
7: Todavía queda harto por avanzar y todo lo que sea quizás acotar un poco más, el bajar la cantidad de días, ser un poco más quirúrgico quizás en las modificaciones constitucionales, va en la línea un poco también de lo que nosotros estamos empujando y eventualmente también hacer otros cambios mayores.
4: Ya hay una especie de acuerdo o consenso en la derecha de que el modelo del nuevo estado de excepción constitucional propuesto en este proyecto de ley debe ser más acotado en el tiempo y con mayor contrapeso. Sin embargo, quien fuera ministro de Justicia y de Seguridad durante el gobierno anterior, el abogado Luis Cordero, en entrevista esta mañana con el diario de Cooperativa, recomendó no seguir con esta reforma constitucional y concentrar los esfuerzos legislativos en los proyectos de ley que se están tramitando.
8: Si el gobierno presentó una reforma constitucional bajo excesos para luego negociar en el Congreso, este sería un ejemplo donde los excesos pueden terminar liquidando el propio propósito. Es un proyecto inútil, muy deficiente técnicamente. Yo de verdad estoy muy sorprendido desde el punto de vista técnico, simplemente desde el punto de vista de derecho público, y tercero, institucionalmente muy peligroso. Puede entorpecer la implementación de la legislación que hoy día está vigente. No tiene sentido que sea despachada en el Congreso. La construcción de una reforma de esa característica es tan excesiva que lo que uno solo puede mirar es que no es razonable apoyarla en los términos que está.
4: En el marco de las reuniones que han seguido sosteniendo parlamentarios y dirigentes del oficialismo, hace muy poco rato terminó una reunión convocada por la dirigencia y los parlamentarios de Renovación Nacional con expertos constitucionalistas precisamente para analizar este proyecto y según apuntó el diputado de Renovación Nacional, Diego Schalper, hay cierto consenso respecto de que las propuestas ya planteadas a esta reforma constitucional podrían subsanar las aprehensiones que tiene mayoritariamente el sector.
3: Gracias, Jorge.
4: Buenas tardes.
3: Mientras tanto, el mandatario está en Chillán, a propósito del natalicio de Bernardo O'Higgins, aseguró ahí que la libertad necesita convicciones, esto es textual, leyes y orden, mientras enfrenta acusaciones de una deriva autoritaria, como escuchábamos. Mariano Reyes, ¿qué tal? Buenas tardes.
9: ¿Qué tal, Rodrigo? Muy buenas tardes. Claro, a pesar de su despliegue por la emergencia en el norte del país, el presidente Kast mantuvo su compromiso de acudir al tradicional desfile en Chillán Viejo por el natalicio de Bernardo O'Higgins. Una ceremonia republicana que lo reunió con diferentes autoridades del Estado, justo cuando, de manera transversal, diferentes actores han planteado sus reparos a las reformas constitucionales propuestas al Congreso, sobre todo en relación a este nuevo estado de excepción de seguridad y las facultades que se le estaría confiriendo al presidente de la República en materia de libertades personales. En ese contexto es que hay varias frases en el discurso del presidente que pueden hacer sentido. Por ejemplo, dijo que las dificultades no son una excusa para abandonar el deber, destacando en eso el legado de Bernardo O'Higgins. También habló sobre tres valores del héroe de la patria que hoy cobran sentido a su visión: las convicciones firmes, el sentido del deber y la fortaleza en la adversidad. Pasemos a escuchar parte del discurso del presidente Kast.
10: Son valores que Chile necesita recordar especialmente en nuestros días. O'Higgins entendió una verdad que sigue vigente más de 200 años después. La libertad necesita instituciones firmes, leyes, orden y autoridad para perdurar. Las verdaderas naciones, las verdaderas políticas nacionales, no pueden pensar solamente en la próxima semana, en una próxima encuesta o en el próximo titular. Tenemos que pensar en la próxima generación.
9: Bueno, si bien en La Moneda ya se descartó esta posibilidad de un plebiscito en el caso de que estas modificaciones a la Constitución no reúnan los apoyos necesarios, aquí en Chillán Viejo hay parlamentarios oficialistas que han insistido en que hoy el ambiente social no está para un referéndum. Otro matiz quizás planteó el ministro de Vivienda, Iván Poduje, quien dijo que eso es finalmente decisión de la ciudadanía. Sobre el desfile propiamente tal, hablamos con el vicepresidente de la Cámara, el diputado Felipe Camaño. Él tiene una visión crítica de cómo se ha ido dando esta ceremonia en los últimos periodos. Pasemos a escucharlo.
11: Creo que ha perdido, sí, de cierta manera, un poco ese sentido republicano, porque cada día se restringe más la presencia de la gente, recordando que hace un par de años atrás todas las comunas de la región llegaban, incluso es más, se enviaban delegaciones de las 21 comunas para ser parte de esto. Lamentablemente, del periodo pasado, el presidente Boric y ahora el presidente Kast, cada día se ha ido disminuyendo más la presencia de gente, y creo que eso va en una línea contraria a lo que debería ser este desfile tan importante para Chile.
9: Bueno, terminada la ceremonia, el presidente Kast se acercó a las personas que están instaladas en la Plaza Mayor. Uno a uno a quienes estaban en la reja lo fue saludando el mandatario junto a su señora, la primera dama María Pía Adriasola. Y la próxima actividad, Rodrigo, será en la comuna de El Carmen, el inicio de obras para un nuevo embalse llamado Zapallar.
3: Ya, ahí sigue la agenda. Y después de vuelta a Santiago, ¿no?
9: No, hoy día vamos a Concepción, ahí se va a quedar el presidente, mañana tiene agenda en la región del Biobío y ya más en la tarde de este viernes estaría ya retornando a Santiago.
3: Ah, perfecto, ya. Gracias, Mariano.
9: Buenas tardes.
3: Mañana viernes, que vamos a estar además pendientes de una nueva medición del respaldo que pueda o no tener la expresidenta Bachelet en su carrera a la Secretaría General de Naciones Unidas. Se va a realizar eso mañana en Nueva York, puede ser un hito importante. Tal vez no definitivo. Camila López, buenas tardes.
12: ¿Qué tal? ¿Cómo están? Buenas tardes. Y mañana el Consejo de Seguridad de Naciones Unidas realiza una segunda votación informal para medir el respaldo que tienen los candidatos que buscan suceder en la Secretaría General a Antonio Guterres a partir del próximo año. En el primer sondeo realizado fines de julio, la expresidenta Michelle Bachelet obtuvo 6 votos que alentaban su candidatura, 5 que la desaconsejaban y 4 sin opinión, un resultado que la dejó en cuarto lugar y que ahora su equipo busca mejorar. Se trata, sin embargo, de votaciones informales y no vinculantes que sirven para ir midiendo apoyos y descartando candidaturas a medida que avanza el proceso. Así lo explica el ex canciller Heraldo Muñoz, quien advierte que el resultado de este viernes será una señal, pero todavía no una definición.
13: Hay que tomar en debida cuenta esta votación informal en el entendido de que no es definitiva, pues habrán varias votaciones más antes del voto final y definitivo, donde se identifican los países con poder de veto y si lo han ejercido.
12: Bueno, la competencia además sigue en movimiento porque esta semana se incorporó Yvonne Baqui, diplomática ecuatoriana nominada por Tonga, con lo que ya son 8 los postulantes en carrera. Entre los nombres que han mostrado mayor respaldo en esta primera etapa aparecen la costarricense Rebeca Crispan, la cuyanesa Carolina Rodríguez Birket y el argentino Rafael Grossi. Bachelet, en tanto, continúa su campaña con el respaldo de Brasil y México, pero sin el patrocinio de Chile. Hay que recordar que el gobierno del presidente José Antonio Kast retiró formalmente el apoyo en marzo, argumentando que la dispersión de candidaturas latinoamericanas y las diferencias con actores relevantes del proceso hacían inviable su postulación. Teodoro Rivera, ex canciller del presidente Sebastián Piñera, analizó el hecho de que se sumen nuevas postulantes y también la falta de apoyo del gobierno.
14: Mientras más candidatas vayan que representen el mundo iberoamericano o que sean mujer, tiende a una dispersión natural de los votos. Pero yo creo que hay que tener claro que los estados miran sus propios intereses. Por mucho que Chile hubiese apoyado a la expresidenta Bachelet, si las grandes potencias tienen sus propios candidatos o manifiestan una aprehensión respecto de ella, el que Chile apoyara o no apoyara no era determinante.
12: Bueno, y el resultado de este viernes tampoco cerrará la elección, porque el Consejo de Seguridad puede realizar varias rondas de sondeos durante las próximas semanas antes de acordar el nombre que recomendará la Asamblea General. En la etapa decisiva será clave no recibir el veto de ninguno de sus 5 miembros permanentes. Hablamos de Estados Unidos, China, Rusia, Francia y Reino Unido.
3: Camila, gracias.
12: Buenas tardes.
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4: Rechazo FUNAEVA y allanamientos de hoy salpican a la exdirectora del organismo y a los senadores Gaona y Calisto. Se indagan presuntas coimas y otras irregularidades. La Moneda desmiente que esté pensando en un plebiscito para destrabar la reforma constitucional de seguridad. CADEM revela que un 58% está en desacuerdo con el diseño del nuevo estado de excepción. 3 carabineros detenidos en La Granja están acusados de cohecho en una causa por microtráfico. Y se amplió la detención de los presuntos responsables del secuestro y homicidio de una joven que está desaparecida desde mayo en la comuna de Pudahuel. Son tíos de la víctima. Y así nos vamos. Llega todo el equipo de Cooperativa Deportes. En día jueves, gracias por estar ahí como siempre. Que les vaya bien. Chao.
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5: Este domingo se...

0: juega la edición 200 del Clásico Mayor del fútbol chileno. Para la U es la gran ocasión de recortar puntos en la tabla de posiciones y se ilusiona con ello a partir de sus resultados recientes. La propuesta de su entrenador y la necesidad de descontar ese terreno sugieren una Universidad de Chile presionante desde el comienzo y una exigencia para Colo-Colo que tendrá que ser muy criterioso para decidir cuándo construir desde el fondo y salir jugando, cuándo jugar el largo. El mediocampo de la U parece más liviano y ligero, el de Colo-Colo más pesado pero más sapiente. La duda en la conformación del cacique pasa por mantener la estructura o agregar un volante más, usando al flamante Iván Román en la saga y adelantando a Vidal, o mantener la defensa de todo el año y sumar a Pastrán como un recurso más de ataque. Aunque estos partidos suelen ser de tensión y equilibrio, el antecedente más reciente de ambos habla de equipos que no se defienden bien. Eso podría ser sinónimo de goles, pero cada partido es una historia nueva y lo garantizado es que habrá batalla, como siempre que se citan los equipos más grandes de Chile. En otro tema, distintos medios publican que Manuel Pellegrini se aleja de La Roja. ¿Por qué lo dicen? Toman la conferencia que el ingeniero ofreció hoy en la antesala del debut del Betis en la Liga Española. Allí señaló que no tiene ofertas en la mesa, que tiene un contrato vigente con el cuadro bético y que la intención es respetar ese contrato. En Quilín no se inquietan. Interpretan que usar la cláusula de salida en diciembre también es respetar el contrato y que en el peor de los casos, los tiempos de una nueva federación de fútbol separada por fin de la NFP y el contrato de Don Manuel en España podrían calzar casi perfectamente. En ambos temas, todo está por verse. Soy Pato Muñoz, aquí comienza Cooperativa Deportes.
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0: 14:02. Comenzamos los títulos inmediatamente con noticias, porque nos quedamos sin equipos en copas internacionales. Coquimbo ve frustrado su sueño de meterse en los cuartos de la Libertadores tras ser eliminado por Platense en una angustiosa definición a penales por 7-6. Con esto, el fútbol chileno se quedó sin equipos jugando en la Sudamericana y en la Libertadores. Y el Tano Ortiz sigue probando fórmulas, pero ya hay una claridad. Javier Correa saca ventaja para ser el 9 titular en el Superclásico. En tanto, Iván Román, otro que aparece como titular, se refirió a su primer enfrentamiento con la U. Igor se mete en el Clásico. Lichnowsky aparece como alternativa. Y Gago piensa en citarlo para este domingo. Octavio Rivero, en tanto, tendrá que esperar por lo menos una semana más. Y sigue las críticas a la dirigencia de Cruzados, que responde a los rumores de refuerzos desechados por la Copa Libertadores. Además, el equipo volvió a las prácticas para intentar dar la vuelta a la página ante Ñublense en lo que será el primer aniversario del Claro Arena. Comenzamos inmediatamente esta edición de jueves de Cooperativa Deportes.
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0: que no recuerdo en este momento, pero está ligado al fútbol.
1: La verdad es un crack. Para la de Pitch, Colorado.
2: Canta de buen músico.
0: Este fue el que le en el Mundial fue a darle una serenata a la selección inglesa y a la cara era mea
2: la cara de aburrimiento. No,
0: el Ipswich Town, el de Marcelino, jefe de Marcelino, gracias Jorge Lira.
1: Jorge Lira, siempre atento.
0: Jorge Lira me despertaba y ahora me informa. El mejor hincha Antofagasta, pero de verdad, no tiene una camiseta escondida en el closet. Es de Antofagasta.
1: Es de Antofagasta.
0: ¿Por qué me dijo? Como que dijo.
2: Se enoja de repente, pero.
0: Sí, tiene una segunda camiseta, pero no. Pero tiene. La primera es Antofagasta.
1: Nunca he entendido por qué hay como una policía de la simpatía que uno tiene por lo que. ¿Por qué hay como una policía? Como.
0: La policía.
1: Desenmascarar. La gente puede tener afectos por muchos equipos.
2: No, pero siempre solo. Hay uno. Siempre ahí está el primero.
1: Siempre hay un principal.
2: Después vienen los demás.
1: Eso es innegable.
2: Igor, por ejemplo.
3: No, ¿por qué me meta a mí?
0: El Huracán.
3: Métase con él, pues él está planteando la teoría.
2: Es de Magallanes. No.
1: Pero Barty no es policía.
2: De Huracán.
1: No es policía.
2: Le gusta Racing, de repente como que tiene su corazoncito.
0: De repente con Racing está haciendo el
3: Ay, pero perdón,
0: por el pollito crudo.
3: Perdón, ¿dónde termina esto? Porque usted va a ser la suya, ¿no?
2: Sí.
3: ¿Pero en Chile?
2: Colo Colo.
3: ¿Ya? ¿En Chile? Sí, hágalo.
2: Palestino.
0: ¿Palestino?
2: Bien. Sí.
0: ¿El Audax? ¿La de Conce?
2: No. ¿La U de Conce?
0: La Conce, ahí. ¿Ya?
2: Eso.
0: ¿Y en Argentina? Primero.
2: Primero Racing.
0: Ah, ya.
2: Primero Huracán. Racing. Después Huracán. Y ahí está. ¿No? ¿Cuántos quieren que tenga?
1: ¿Y ahí? Ranger. Colo Colo. Y el Vial.
0: En ese momento.
1: Pero las tres ciudades donde viví no claro, tanta fantasía pues, tampoco,
2: está
1: y tampoco.
2: Bien, está bien.
1: Si nos vamos en el policía, hay mucha fantasía, mucha historia incomprobable. Esas son las tres ciudades donde viví. La principal, Talca, Ranger. La segunda,
0: ¿usted tiene domicilio conocido entonces?
1: Colo Colo, por supuesto.
0: ¿Y Ernesto Díaz
1: la tercera,
0: Correa?
1: El Vial.
2: Donde bien, estoy. Buen equipo.
1: Ahí tiene una fantasía.
0: ¿Y Ernesto Díaz Correa?
1: Una fantasía.
0: ¿De qué equipo será Ernesto Díaz Correa? ¿De Curicó?
1: No.
2: Sí, él dice que
0: ¿de Unión?
1: Por tu cara.
0: Es del Unión.
2: No,
1: No sabe cuándo.
0: La Unión y Curicó, ¿no?
2: Curicó.
0: ¿Sabrá que le restaron 3 puntos a Curicó? ¿Se habrá enterado?
1: No sabe cuándo.
0: No lo creemos. Ya. Solo veo que no ocupen algunos equipos de escudo. Mira, hay un hincha ranquerino de verdad.
3: Ahí va.
0: Juan Moya.
3: Mira,
0: está
3: Moya.
0: Moya. Triste.
2: Está destrozado, Juan.
0: Pero perdió Santa Cruz. Está contento, Igor.
2: No, destrozado no. Hecho gol.
3: Pero Mollita es de verdad.
0: Mollita se en la tele el otro día sufriendo la derrota. Hincha de verdad.
3: En la pintana.
0: Sí, listo, sí. Nomás. Ya. 14:07. Comenzamos. Solo para que no ocupen ciertas camisetas de escudo. Magallanes usa harto, por ejemplo. Para
2: Ibobay,
0: tapar
2: por ejemplo.
0: Ciertas preelecciones. ¿Y Bobay?
2: El segundo. En el primero no le digamos. El primero, pero segundo.
0: El segundo.
2: Unión.
0: Unión Española.
2: Segundo Unión.
0: Va a estar relatando en un español el fin de semana con Cobreloa. Hoy día traemos la primera B que tiene
2: alto. Sí, el Cevita.
0: Está bueno.
2: El Cevita, el primero no lo digamos tampoco. El segundo.
0: La Franja. No tiene segundo.
2: No tiene. Ese fanático.
0: ¿Tiene una vez lo voy a apretar el puño por otro equipo en el Nacional? Nada.
1: Tiene uno nomás.
0: Después de un golazo en el arco norte.
1: Grande el flaco.
0: Una chilena maravillosa. 14:08, comenzamos.
2: Qué ver.
0: La edición de Cooperativa Deportes. Antes de todo, la pregunta de hoy. Esta pregunta está buena. Ayer, Salomón Rodríguez, queridos compañeros, marcó un doblete a Tigre y clasificó al City Torque.
2: Clasificó.
0: 29 partidos jugados, 15 goles. En el City Torque, 5 en Sudamericana y 2 asistencias de gol para Salomón. Por eso la pregunta es, a propósito de este gran presente de Salomón Rodríguez, ¿qué futbolista fue una decepción en tu equipo, pero luego la rompió y fue figura en otro lado? Pregunta, creo que inédita.
2: No, creo bueno, que me gustó.
0: Está buena.
2: Pensé
0: para
2: que
0: piense
2: iba,
0: un poquito.
2: Arrancó como mal y se fue como mejorando.
0: Bueno, ahí está. Para que piense en cualquier equipo, jugador que haya pasado por su escuadra y no pasó nada, después la rompió en otro lado, va.
2: Ha pasado
0: participa.
2: Mucho.
0: Participa.
2: Ha pasado mucho.
1: En otro lado.
0: A Colo Colo le pasó con Bieler, si no me equivoco un poquito también.
2: Con Bieler.
0: Con Claudio Bieler.
2: Uno es Bieler.
0: Sí, buen ejemplo. Que la rompió en la liga después.
2: Sí. Uno es Bieler.
0: Milton Alegre en Rangers puede entrar, Pato Muñoz, después de lo que pasó el fin de semana. ¿No?
1: Pero es una historia después.
0: Lo digo yo.
3: Señor Contreras tiene una predilección por.
0: Con Rangers.
3: Por darle. Claro.
0: Ah, no, por darle manija. No, sí, no, pero es que hay un jugador que lo mencionó Patricio.
2: Es que con el micrófono no se mide.
3: No se mide. No sé qué tiene con.
0: No anduvo los piducanos.
3: No sé,
0: y el otro día metió 2.
2: Sí. Es como bueno, digno de terapia.
3: Déjelo tranquilo,
2: el señor Contreras.
0: Lo queremos salvar. Estamos recurriendo a todo. Hay que poner el asterisco a Asa y de repente ahí se propulsa. A lo mejor. Claro. En una de esas. Ya.
1: Es verdad.
0: Ahí está la pregunta.
1: Asterisco, pues.
0: Raimundo Díaz, aquí no se va a ir de Colo-Colo y le va a romper donde vaya. Es una posibilidad bastante certera. Sí. En una de esas. Ya. Ahí está la pregunta. Juegue con nosotros. Técnicos también valen. Entrenadores también valen. Para que ampliemos el rango. Antes de todo, hablemos de Coquimbo. Escuchemos a Hernán Caputo y la mesa va a analizar la eliminación del Barbón ayer, un partido muy, muy cerrado, 7-6 en penales, solo falla Salvador Cordero.
2: Bien pateado los penales.
0: Muy bien, el arquero Cosini, la figura, no solo atajó,
2: Cosani. Sino
0: que, Cosani, perdón, se la sí. clavó al Mono Sánchez arriba.
2: Sí, bien, el Mono también pateó bien.
0: Lindo duelo de arqueros el que se ve, una linda definición. Escuchemos a Caputo, analizamos la eliminación de Coquimbo y nos metemos inmediatamente luego a puro superclásico en este bloque.
4: Sí, sí. Tengo que decir algo de que en jerga futbolístico en la vida, o tal vez puede sonar medio cliché, pero quiero que morimos de pie. Así es lo que hicimos, fuimos dignos en esta Copa Libertadores. Nos había tocado lo dulce de los penales en este último tiempo, tanto en la Supercopa o en el paso a la final de la Liga. Y en este caso no fue a favor nuestro, así que creo que fue muy pareja toda la llave, muy pareja tanto allá como acá. Probablemente el segundo tiempo se inclinó de alguna manera en juego en los últimos minutos de Platense. Sin embargo, bueno, llegamos a los penales, se definió por una situación que, nada, hay que tener hidalguía, hay que tener coraje para ir a patearlo y tomar esa decisión.
0: Ya, la palabra de Caputo, muchachos, eliminación de Coquimbo, para algunos, quizá un poquito mezquino, o era lo que tenía, las lesiones lo golpearon durante el partido también, es un hecho, pero ¿qué te pareció, Barty, y la mesa, la eliminación, y bueno, participación del Pirata que quedó en octavos, histórico igual para él?
2: Sí, grafica lo que pasó, que uno a veces está en desacuerdo con los técnicos cuando no te pintan un partido como fue, y me parece que Caputo fue dentro de una llave pareja. Creo que ayer Coquimbo jugó menos que lo que jugó el segundo tiempo en Buenos Aires. Fue por poco, porque Platense tampoco hizo un partido espectacular, pero me parece que lo superó en intensidad, lo superó en jugó, lo dejó jugar, o quizá lo planteó de esa forma para la contra, ¿no? Que en definitiva no le salió, le pudo haber salido una jugada en el segundo tiempo donde Zavala, iban 3-2, y donde Zavala tira mal el centro, porque si la tiraba un poquito para atrás entraba solo su compañero. Pero después no tuvo la de Badalá, en mano a mano de un lateral, donde hay una desconcentración del Platense, pero después él dice, Caputo dice, el segundo tiempo me parece que fue Platense un poco más, y me parece que también tuvo 2 o 3 Platense para convertir, pero yo creo que Coquimbo podía haber hecho un poco más de local. Yo pensé que iba a ser un poco más de local, y después los penales, más allá de tener técnica y de que hay que tener personalidad y confianza, la suerte siempre existe. El penal que se le pasa por abajo al Mono Sánchez es mala suerte.
0: Lo tenía controlado.
2: Porque lo tenía controlado, sí. y se tiró para ese lado, lo adivinó y la pelota le pasa por abajo. Pero bueno, creo que sí, que hizo una buena copa. No creo que se le pueda reprochar nada. Lo único, el partido de ayer, que quizá podía haber hecho algo mal, lo tenía de local, había empatado de visita y bueno, y termina quedando afuera.
0: Igor Federico, ¿qué le pareció lo de Coquimbo?
3: No, yo te voy a decir que a mí me parece que el cambio de mano técnica de Platense le dio un impulso, porque ese equipo no venía flojito. Pero llegó Palermo, acomodó un poco las circunstancias de juego y
2: no perdió, desde claro, que lo agarró Palermo.
3: Entonces, y ayer era un partido muy copero, o sea, los dos sabían que si algunos abrían en exceso, lo pagaban. Entonces jugaron ahí con sus posibilidades. Ciertamente, claro, el cálculo es, bueno, si juegas de local, tienes que dar más. Pero estos equipos argentinos de ahora, a falta de quizás de grandes talentos, son muy persistentes en el esfuerzo. O sea, te llevan a una batalla permanente, no es que en primer tiempo y después aflojan, ¿no? Entonces, jugar contra ellos en apariencia no sería tan difícil, porque tú no ves tantos jugadores notables, pero era un partido que estaba asignado para los penales, y ahí siguió siendo parejo, porque en definitiva, si es empate y después, no sé, la serie termina 3-2, tú dices, no, siguió en esa línea. Yo creo que en lo general hizo una buena Copa Libertad. No hay que olvidar la primera fase de Coquimbo, sí, esto hay que medirlo así, de un club que por lo demás ha hecho de estas incursiones internacionales una proyección, porque ellos reciben dinero, pero lo están invirtiendo bien, según todo lo que se sabe. Fueron a Buenos Aires en un charter, o sea, el club puso lo que tenía que poner, lo que a otros les cuesta 400 lágrimas, cuando tú le dices a los otros equipos más grandes, oye, pon un charter, no, bueno, es que una empresa imposible. Bueno, Coquimbo en su perspectiva, y ahora, claro, después de esto tiene, yo creo, la obligación, porque eso no es para mí en el deporte, pero la necesidad quizás y el desafío de seguir en la parte internacional. Tiene una final pendiente de Copa de la Liga.
5: Copa de la Liga.
3: ¿Ya? Con O'Higgins.
5: Sí.
3: Bueno, y ahora tiene que acomodarse en el torneo, pero si mantiene la serenidad dirigencial, yo creo que puede dar un buen salto, porque evidentemente ellos sacarán sus conclusiones después de Libertadores. Si entran a otra por algún camino, bueno, quizás buscarán otro sistema de refuerzo, no sé, pero me parece que fue una buena copa, porque no dio nunca Coquimbo, ni ahora en estos partidos, la sensación de que era un equipo que andaba en la copa y bueno, a ver qué sale, digamos. Y no, yo creo que está bien si lo proyectan igual, digamos, si no pierden el foco, porque es fácil en el fútbol decir, mira, no nos pasó esto, entonces la próxima, no sé, metámosle más dólares más al asunto. No, hay que irse con cuidado, y conforme esto tú tienes que entender que el club, según todas las referencias que tengo yo, ha ido progresando en la infraestructura, que ya está bien en equipo femenino, o sea, creo que puede haber una noción de club,
2: y eso, un avance,
3: y eso para mí sería más importante incluso que el hecho de pasar
1: la coyuntura del partido.
3: Claro, ojalá que sea así.
0: 17 de octubre, Patricio, la final de la Copa de la Liga, que lo día Igor, contra O'Higgins, Estadio Liga Figueroa, el que gana Chile 3, Copa Libertadores de América. Recuerden que cambió la clasificación, así que Coquimbo está un partido de entrar otra vez a la Libertadores, también O'Higgins.
1: Claro, sí, es que sí. No, solo sin abundar, creo que termina siendo un buen balance el de Coquimbo en la Copa. Muestra una interesante continuidad en cosas buenas. Han pasado tres entrenadores que en su generalidad han dejado buenas cosas, y yo creo que ahí eso te habla, no es azar, eso te habla como de una cabeza que está clara.
2: Y una continuidad.
1: Claro, porque hay como el club tiene una forma de trabajar, y eso tiene continuidad. Llega otro entrenador, no varía grandes cosas, más bien ajusta o pone cositas de su impronta. En Nano Díaz tuvo un muy buen momento, después tuvo una decaída, pero tú ves que parece caminar bien y con un norte más o menos claro, y eso es siempre una buena noticia. Ayer no fue barrido, tal vez alguien esperaba que fuera un poco más por su condición de local, pero creo que también, a ver, primero tenía una fuerza que en la previa tú decías, bueno, es difícil para un equipo chileno como Coquimbo pelearle a un equipo como Platense, es difícil. Yo no creo que haya estado lejos, y creo que las lesiones en el partido también le fueron pegando.
0: Entonces, cambió harto,
1: eso lo complicó.
0: Y, sí, porque se quedó sin ventana, tuvo, claro, que impulsar dos cambios para quedar con... Digo,
1: en la foto del puro partido eso no puede quedar, sí, fuera, sería injusto que quedara fuera, ese que está.
2: Y es fundamental también que no entre en una copa cada 10 años. o cada claro, cinco años, los equipos, claro, los equipos se acostumbran a jugar, sacan conclusiones, sacan aprendizaje de cómo juegan un partido en la Copa. Entonces, si se va a meter en Copa varios años consecutivos, va a aprender. A veces los equipos aparecen, ganan en una Copa, que Coquimbo viene hace un par de años, no es que del año pasado, del anterior, que hizo una buena campaña en Lano Díaz. Pero digo, ojalá se pueda meter a otra copa y saque conclusiones de esta, de lo que le pasó, lo que hizo mal, lo que hizo bien. Que tiene un buen equipo, Coquín. Tiene
0: está,
2: un buen equipo.
0: Cerca,
2: y la imagen de los equipos chilenos en copa, les guste a quien les guste, en copa internacionales, es la imagen del fútbol chileno.
1: Sí, por supuesto.
2: Es la imagen del fútbol chileno. Y creo que Coquimbo dejó una buena imagen de fútbol chileno.
0: Bueno, se fue Coquimbo peleando, luchando contra Platense, 7-6 en penales, acaba con esto
2: bien
0: el camino.
2: Pateado los penales.
0: Yo quería destacar eso para cerrar, porque regularmente los equipos chilenos cuando van a tirar penales, sobre todo en definiciones internacionales, son poco efectivos. Coquimbo ayer, bueno, metió 6, tuvo que llegar en un momento que un jugador que no estaba designado falló, pero tuvieron buena respuesta ante la presión.
3: Tenía buena pegada el zurdo, pero
2: adivinó el arquero.
0: Claro. Estaba inspirado el arquero de Platense ayer, estaba en la suya. Ya, la gente... Las menciones y vamos a Colo Colo. Ya está instalado Maxi Videla. Recuerden que la pregunta de hoy es a propósito del gran presente de Salomón Rodríguez en el City Torque. ¿Qué futbolista fue una gran decepción en tu equipo, pero luego la rompió en otro lado? Fabián Prado.
2: ¿Y se puede agregar algo a esa pregunta?
0: Yo agregué técnicos, usted agrega lo que quiera. Siempre se pueden modificar las preguntas.
2: ¿Tendría que volver?
0: ¿Lo quieren de vuelta? Ah. ¿El hincha Colo Colo lo querrá de vuelta a Salomón o prefieren venderlo? También, lo sumamos a la pregunta. Ya, Fabián Prado, ¿cómo olvidar a Claudio Bieler? Fracasó en Colo Colo, campeón de la Libertadores con la Liga y goleador de la Sudamericana, dice... Perdón, campeón y goleador de la Sudamericana, dice Fabián Prado sobre Claudio Bieler. Andreita está con licencia, pero disfrutando del mejor...
2: Sí, la operaron,
0: ¿en serio?
2: Sí.
0: Cuídese mucho, Andreita.
2: Mandamos un abrazo grande.
0: Sí, grande la Andreita. Disfrutando el programa, en su licencia... Saludos a todos, en especial a Bartik Cioto. Che Bombacha, tanto Católica como Coquimbo le faltó audacia, valentía, rebeldía en sus partidos. Falta revolución, dice, en el fútbol chileno. Aaron Garrido.
2: Che Guevara.
0: Jovino en la U no rindió. Perdón, Jovino en la U rindió. En Católica no. Fabián Guevara en la U, importante y trascendental. Después volvió a Colo Colo y no fue lo mismo. Felipe Arangui pone Echeverría en la U mal. En Everton, México y Argentina bien. Mauro Jara, Claudio Bieler, nada con los salvos. Año siguiente, campeón de la Copa Libertadores con la Liga de Quito. Jorge Leiva también recuerda a Bieler, caso que se repite. Galo Adolfo, saluda al gran equipo de Cooperativa de Deportes, el mejor programa deportivo de toda la radio, son los mejores. En la tarde y en la noche, Rodrigo Mora en la U y Videla, Ezequiel, dice Martín 12. Ya, después lo seguimos leyendo ustedes, porque hay
2: Garnero.
0: Harto flujo.
2: Garnero. Que hay jugadores que de repente Garnero. Les toca lesionarse en equipos, le tocan un par de lesiones. Garnero después volvió a Independiente y anduvo muy bien después de Católica.
3: Sí, pero hay que ver también en esas circunstancias, en los equipos que van después, si el sistema de juego le
2: acomoda.
3: Claro.
2: También.
3: Porque no todos juegan en la misma función que los vio.
2: Los compañeros que tiene al lado.
3: Casar, claro.
0: Lo contará Maxi, porque entiendo que Colo Colo puede recuperarlo a fin de año a Salomón. Por eso también está buena la pregunta para el hincha Colo Colo, si
2: pero
0: lo quiere recuperar o no.
2: 3-9 ahí.
0: Y 3-9. Y Salomón se valorizó bastante.
3: Y tiene, bueno, tiene que seguir jugando.
0: Además. Vamos a Colo Colo. Vamos a Colo Colo. Con Maxi Videla, hoy día en el reporteo del cuadro popular. El equipo comienza a tomar cierta forma, Maxi.
2: Bocinha.
0: Sí, no. Primero, Barti está muy interesado si juega Bocinha o no. Yo quiero saber sobre el 9 y sobre la posición de Vidal, Maxi, que pareciera.
2: Los demás jugadores.
0: Que está tomando fuerza, Maxi, todo tuyo. Bocinha.
5: ¿Qué tal, Ernesto? Hola. Marcelo, Pato.
2: Hola, Max.
5: La Maxi. Sí. Ya, para dejarle clara la duda a Bartichotto de inmediato.
0: Que ansioso con eso.
5: No juega Bocinha.
0: No juega. ¿Y va citado? Bocinha.
5: Sí, probablemente, muy probablemente vaya citado el arquero caboverdiano que se va a empezar a empapar del fútbol chileno ya en cancha, al menos viéndolo desde la banca. Lo cierto es que ayer ya lo informaba Rodrigo Gómez que el Tano Ortiz había parado dos equipos en la práctica ahí en el Estadio Monumental y el segundo de esos dos equipos se repitió hoy en la práctica del Cacique y hoy fue el primer equipo que paró Fernando Ortiz y de hecho estuvo prácticamente todo el entrenamiento siendo el encuentro, la formación, bien digo, que estuvo trabajando como titular. Esa formación, Maureira, Villagra, Vidal, Sosa, Rojas, Madrid, Méndez, Ulloa, tres hombres en delantera, Hernández a la derecha, Correa de centro delantero y Lautaro Pastrán a la izquierda. Es decir, dos cambios respecto al equipo que empató con O'Higgins de Rancagua. El más importante, el de Correa, que ingresa al equipo titular, y Maxi Romero, que queda afuera. Y también marcamos el ingreso de Lautaro Pastrán en desmedro de Tomás Alarcón, justamente, Barty. Así que ese equipo, que fue el que hoy inició la práctica, ayer fue el segundo equipo de la práctica, empieza ya a tomar forma dos entrenamientos del final de la semana antes del partido.
0: Ya, ese es un equipo. El otro, Maxi, solo para ponerlo en la mesa, volvió a hacer el cambio de Vidal al medio, Román entrando, y ahí pierde Pastrán.
5: Justamente, ya. Sacó a Lautaro Pastrán, y ahí quedó con dos delanteros, con Hernández y Correa. En un minuto sí ingresó Romero, pero estuvo Correa la mayor parte de la práctica acompañando a Hernández, y ahí sube Vidal a la zona de los volantes a acompañar a Madrid y a Méndez, y a la línea de tres se suma Iván Román como líbero. Siguen siendo los stopper Villagra y Sosa.
0: Ya, Martín, me interesa la opinión tuya, la de la mesa. Dos equipos, no sé cuál te parecería más adecuado para jugar el clásico. ¿Qué te parece lo que nos presentó Maxi?
2: Sí, a mí me parece el de con tres delanteros. Yo veo al equipo, quizás cuando lo necesite el técnico, si el partido así lo dicta. Me parece que si necesita ir ganando o dar vuelta a un resultado, o si va perdiendo, quizás podría. Yo no sé si va a tocar el equipo que venía jugando al principio, digo. Bueno, después quizás él quiere dar un golpe de timón y termina sacando a Alarcón y lo pone a Pastrán. Pero yo digo que Alarcón, ayer lo dijimos, podrá jugar bien, mal, regular, pero me parece que es un jugador importante, que porque es el único que te pone equilibrio en el medio.
0: Pero no está en ningún equipo.
2: No.
0: De los que presenta.
2: No, llamativo.
0: ¿Eso
2: llamativo,
0: les llama la atención?
2: Sí.
5: A ver, yo creo que también el entrenador había manifestado que no estaba tan conforme, o lo venía sustituyendo.
2: Sí.
5: Dos partidos, ¿no?
2: Sí.
5: Que lo había sustituido. Entonces yo creo que no estaba tan conforme. Y yo creo que, perdona, la llegada de Román pone algo en la ecuación. O sea, yo creo que lo mira el entrenador, lo ve en los entrenamientos, entiende su capacidad y dice, bueno, ¿qué voy a prescindir de este jugador? Tal vez es un jugador que aparece. Ahora, el cambio del que estamos hablando es porque quisiera poner un jugador más de ofensiva, y eso pudiera tener que ver con dos laterales que pueden subir en el equipo rival y intentar controlarlos con dos jugadores por fuera.
2: No, y como dice Igor, de repente que el medio, si pone dos volantes en el medio, por más que tenga los laterales abiertos, tiene menos gente en el medio que la U.
5: Es que si juega con ese esquema que está contando Maxi, y los dos laterales toman a los dos punteros, tienes dos centrales para el 9, para Vargas, sí. Y Vidal puede dar un paso adelante, y ahí es donde puede generar superioridad.
2: Sí, pero queda mano a mano. Pero
5: mano a mano no.
2: Si tiene los dos centrales marcados por los dos.
5: Dos centrales para Vargas, los dos delanteros para los Wines. Ahí te puede dar un paso adelante Vidal y hacer superioridad, pero bueno, no sé si eso es lo que está buscando.
0: Les pido una pausa en el comentario para no interrumpirlo a Igor después y al Pato y a Barty, porque hay noticias a esta hora. Lamentablemente hay otro terremoto en el continente. Don Álvaro Lozano, bienvenido.
6: Muchas gracias, compañero. Efectivamente, Perú, noticia último minuto, sismo magnitud 7,2, terremoto 7,2 de magnitud, sacude este jueves la región andina de Ayacucho en el sur peruano, lo informa así el Instituto Geofísico del Perú, al detallar que el epicentro se ha ubicado 35 kilómetros de la localidad de Coracora, sin que hasta el momento se informe si esto causó daños personales o materiales, aunque la información es muy reciente. Sismo de mayor intensidad, terremoto entonces en el Perú, 7,2, entrega información también el Servicio Hidrográfico y Oceanográfico de la Armada de Chile, indica que las características de este sismo magnitud 6,9, es lo que cita el CHOA, 7,2 dicen en Perú, bueno, localizado a 167 kilómetros al noroeste de Chala, Perú, no reúne las condiciones necesarias para generar tsunami en las costas de Chile. Vamos a estar atentos a ver si establecemos también comunicación más adelante con nuestro corresponsal Ricardo Alba. Terremoto 7,2 es lo que informa el Instituto Geofísico del Perú, epicentro 35 kilómetros de la localidad de Coracora, zona del Ayacucho peruano, compañeros.
0: Quedamos atentos cuando haya comunicación con Ricardo Alba, nuestro corresponsal allá en Perú, Álvaro, ya. Para saber si hay víctimas fatales de esta noticia reciente, terremoto 7.2 en Perú.
6: Vamos a reunir más antes.
0: Gracias, Álvaro.
6: Vale, chao, chao.
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0: De retorno, Patricio Muñoz.
1: ¿Me permite 15 segundos para decir algo de este tema? Digamos.
0: Pero por favor.
1: Lo que pasa es que...
0: Estaremos atentos.
1: A ver, no se trata de que nos vamos a salir a otros asuntos, pero... Estamos en un tiempo donde las redes sociales te generan un efecto de información, y yo he leído a mucha gente que está preocupada porque dice hay muchos terremotos, hay una ola de terremotos. Y la gente que se dedica más o menos en serio a estudiar esto, que ha escrito en lugares, insisto, que te garantizan seriedad, te dice no hay nada anormal en la cantidad de terremotos. Estas son las estadísticas de terremotos normales en todos esos países donde han ido ocurriendo, que ha pasado en Europa, ha pasado en sudeste asiático, ha pasado
2: en
1: Sudamérica. No digo que se pueden prever, digo que la estadística no abona la teoría de que se viene el fin del mundo, digamos, el mundo está colapsando, vamos a tener una cadena de terremotos y nos vamos a morir. No es así. Entonces eso, insisto, cuando a ti te interesa un terremoto, y espero cerrar aquí,
0: sí.
1: Y lo ves en redes sociales, el algoritmo, ¿qué hace? Te tira más información de terremotos. Y te tira terremotos que te han mostrado 25 veces. Y entonces la gente genera una sensación de, ¿está pasando algo? No está pasando nada normal, digamos, que no haya pasado en la historia de este planeta.
0: Eso. Vale la pena mucho de esas aclaraciones, porque obviamente... Yo leo a la gente, la escucho, hay temor, sienten que se acerca, porque pasó en Colombia, claro. Porque pasó en Perú, porque pasó en Venezuela, pero siempre es bueno poner la pelota al piso en estos temas y dejarse llevar por los que saben, bueno, por tanto ruido que hay en redes sociales. Volvamos a Colo-Colo. Maxi, solo para que entre Igor ahora, solo para contextualizar el equipo que estamos discutiendo y retomamos el análisis de Colo-Colo.
8: Dale, es con Maureira en el arco, la línea de tres que ya sale de memoria en el cacique, con Villagra, Vidal y Sosa, Rojas, Madrid, Méndez, Ulloa, Hernández, Correa, Pastrán. Un 3-4-3 en el dibujo.
0: Ya pues, Igor, lo escuchamos usted de acuerdo a los equipos que plantea Maxi.
3: Bueno, yo no creo mucho en estos equipos que se visualizan, porque siento que los entrenadores también juegan un poquito con la expectativa, con la lectura del rival. Pero bueno, el entrenador de Colo-Colo arma equipo, el otro nunca se sabe, digamos, no tiene ese sistema de preparación, por lo que nos dicen, ¿no? Ahora, si pusiera aleros, bueno, puede ser esa la lectura, porque la U depende bastante de la subida de Morales y Ormazábal. Pero a mí me llamaría la atención que en un partido como este, de esta envergadura y siendo visita, y con el empate más para ti que para el rival, el mediocampo le saque el trajín que le da la sumatoria. No digo que Alarcón sea insustituible, pero la sumatoria de Alarcón, Méndez y Madrid te da un trajín en el medio que, bueno, para estos partidos puede ser importante, porque son partidos que a veces son muy estructurados. No sé si este a lo mejor tiene otra tónica, pero habrá que esperar, digamos. No estoy muy convencido que sea esta la disposición final.
1: Él te podría decir que a la sumatoria la corrige con Vidal, dándose paso para adelante, digamos, en esta oncena que escribe Maxi.
2: No, pero... y que con un delantero más te obliga a que quizás los laterales no suban a cada rato como lo hace la U.
3: Bueno, pero al final, en el fondo, uno especula y hace hipótesis y termina un poco cargándose a los gustos de cada uno, digamos.
0: Sí.
3: ¿Sí? Eso, sí. Si no, los entrenadores. Porque, claro, es inevitable. Si te dicen, oye, esta es la formación, y dicen, bueno. Pero, digo yo, de la tonalidad de un partido, como son la mayoría, últimamente, son muy, muy cerrados, muy equilibrados. Bueno, sacar un volante de traje me llamaría la atención, pero no significa nada más que eso. A lo mejor lo hace, digamos. No una cosa que sea que vaya contra la naturaleza del equipo. Pero bueno, nada más.
1: Sí, no, y lo otro es que respecto de esa, de lo que uno comenta en la teoría, es bueno aclarar que solo es eso, digamos, que es una pizarra estática al comienzo del partido, porque cuando dicen, oye, mira, es que Morales es un agente en la U a tener en cuenta, entonces te va a poner a un jugador en la espalda de Morales. Bueno, ese duelo se va a dar donde el desequilibrio individual lo diga. O sea, puede ser que el entrenador dice, voy a poner a Hernández para que Morales quede allá, sí, al fondo, obligado. Sí. Chuta, pero es que en el duelo individual, a lo mejor es Hernández el que tiene que venirse.
2: Claro, según
1: el
2: que tenga la pelota, el que no la pierda, el que sea preciso. Pero también el técnico puede llegar a pensar, yo voy a tratar de atacarle la espalda a Morales.
6: Por eso, claro, los tres delanteros
2: que te hacen más sentido, lo que sube que lo que baja.
6: Y por eso Pastrán y Hernández pueden ser, claro, titulares. ¿A ti, claro, te hace sentido bajo ese aspecto? Sí. Que puedan ganar esas espaldas, claro, que son bastante, claro, descubiertas, sí, a rato. Maxi, escuchemos a Iván Román para ir cerrando Colo Colo, que después nos metemos en la U con el Topo Caneo.
9: Sí, conversó con D-Sports, el nuevo jugador de Colo-Colo, este defensa que hoy día, como contábamos, ya tuvo minutos en el segundo equipo que paró Fernando Ortiz y seguramente esté al menos en la nómina para este superclásico. Habló justamente sobre aquello y también sobre los aprendizajes que le dejó el brasileirao en esta experiencia en el extranjero. Escuchemos al ex defensa de Palestino.
10: Sí, aprendí muchas cosas, aprendí de muchos jugadores, estuve con muchos jugadores importantes en el día a día, todos muy buenas personas, me enseñaron mucho. También pasé por el lado difícil del fútbol que no me había tocado, porque todo en Palestino fue muy rápido para mí. Siempre cuando chico me tocó jugar titular siempre. Después fue muy rápido mi subida al primer equipo Palestino y también, gracias a Dios, me tocó jugar siempre titular. Entonces aprendí a convivir con la parte mala que tiene el fútbol, que no me había tocado nunca.
9: La palabra de Iván Román, que también adelanta lo que va a ser su primer superclásico, al menos como citado en Colo-Colo. Escuchemos al jugador del Cacique.
10: Yo creo que mi objetivo y el objetivo de todo el grupo principal es salir campeón. Y como lo he dicho anteriormente, mi objetivo como jugador es sumar, jugar, tener minutaje y poder hacerlo de la mejor manera. Yo no quiero decir nada, la verdad. Yo creo que hay que seguir paso a paso, partido a partido. Para ser campeón uno tiene que estar preocupado partido a partido y tenemos que ganar, queremos ganar y va a ser muy importante obviamente, pero nosotros estamos enfocados en partido a partido para buscar el objetivo mayor que como todo el mundo sabe es salir campeón.
9: Ahí está, Ernesto, la palabra de Iván Román en la previa de este superclásico. Marcar también que sobre el final de la práctica de hoy, Javier Correa, cuando ya le dieron algunos minutos a Romero con el equipo titular, tuvo que enfrentarse con Sosa en un mano a mano y recibió un pisotón. Uy. Que lo tuvo bien a maltraer al ex Estudiantes de La Plata, le costó reincorporarse y de hecho terminó cojeando el entrenamiento, pero ya después, cuando se quedaron pateando penales y tiro libre, se pudo reincorporar Correa sin problemas a esa práctica un poquito más distendida, pero en algún momento se encendieron algunas alarmas con el jugador argentino.
6: Y que aparece como titular seguramente, sí, el domingo en el Nacional. ¿Lo último gol
3: para cerrar Colo-Colo? Igual yo mantengo mi postura. Creo que hoy, en el fútbol actual, con 5 cambios, la formación de arranque para mí no es tan diferenciadora. O sea, yo creo que hay un margen de modificación muy amplio. No sé, pues, cuando se jugaban los clásicos sin cambio, ese sí que era brava, porque
2: no había posibilidad de equivocarse.
3: No, y a veces la tribuna te queda gente importante en este partido, por supuesto. Entonces, estas son formulaciones, digamos, que te dan un marco de referencia al comienzo de los partidos, pero después, bueno, están abiertos a muchas estructuraciones distintas. Por eso no es tan inevitable referirse a una formación como meramente referencial, para mí, ¿me entiendes?
2: ¿Colo Colo juega con menos urgencia?
3: O sea, de hecho el empate, que es un resultado que se dan, es más para ellos.
1: Porque deja todo igual.
3: Ahora, hay empate y empate, como sí, es también. Pues, sí.
6: Pero un resultado que lo puede acomodar un poco más que a la U, sin duda, lógico, para mantener, claro, la distancia, claro, si el partido lo lleva hacia allá.
1: Sí, claro.
6: Ya. Gracias, Maxi. Abrazo, querido.
9: Abrazo, que estén bien.
0: Chao, Maxi. 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Estamos preguntando, muchachos, ¿qué futbolista fue una decepción en tu equipo, pero luego la rompió en otro lado? Mira, tengo dos nombres que se repiten. Uno en ex, que lo lanza Moisés Galindo, recuerda a Hernán Rodrigo López.
2: También.
0: Sin pena ni gloria en Colo-Colo, después fue campeón con Olimpia y Libertadores.
2: Y con Libertad.
0: Buen recuerdo, y con Libertad. Y Mario Orellana también. Recuerda a Rodrigo López, uruguayo, centro delantero.
2: Era un jugador.
0: Y él dice que la rompió en el América después en México. O sea, también. La rompió en dos lados después de Colo-Colo. 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
0: 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Sergio Verdiramen, Colo-Colo 91, recuerda Mario Orellana, después figura en el Monterrey de México. Popín Castro en la Unión Española, Juan Melis, de veras, Popín pasó, bueno, por la Unión.
3: Claro.
0: Ese fue lo que lo paró ahí, ¿no? No sí, recuerdo bien el año que pasó por la Unión Española, pero...
2: Son cosas que pasan.
0: Ahora, buen presente. Luis Guarda, dice Marco, amigo Coseco, la rompe en Everton. Después tuvo un positivo.
2: Guarda.
0: Sí. Y no pasó más. Lucho Guarda. Ya, hay algo más chileno que decir. 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Igor.
3: No, es que esta conversación de la formación me trajo un muy buen recuerdo, porque en esos viejos tiempos, cuando hacíamos la fila larga para comprar la entrada. La década del 60, y bueno, a veces empezaban, pero al día la fila. Obviamente se conversaba del partido, y a veces algún jugador había sugerido ausencia porque tenía alguna lesión. Y era increíble cómo ninguno de Colo-Colo quería que no estuvieran todos los mejores de la U, y ninguno de la U quería que no estuvieran todos los mejores de Colo-Colo. O sea, era
0: que jugaran los mejores,
1: enfrentar, claro, al sí, mejor equipo.
3: Pero para el espectáculo, me dice, que juegue chamaco, Mario Moreno, que jueguen todos, y al revés igual, que juegue Lonel, que juegue, qué sé yo, Ernesto Álvarez, que juegue Rubén Marco. Ese era el sentido. Puede parecer ingenuo a esta altura, porque hoy importa más el resultado en sí mismo, y no es que ahí no importara, pero bueno, si uno asistía a ese partido y quería
2: ver buen fútbol,
3: lo mejor, o sea, las figuras, porque además estaba eso que te digo, no habían cambio, entonces
0: los buenos eran.
3: Claro, y a veces, bueno,
0: después nacieron las cojeras de perro. ¿En qué año habrán nacido las cojeras de perro? No sé. Conocía coloquialmente como el jugador que se lesionaba el lunes,
2: o el tirón argentino,
0: o el mentirón.
1: Segunda mitad de los 80 para adelante.
0: Sí.
1: Antes no.
0: Mentirón calameño, ahí apareció, ¿no? Cuando había que ir a jugar a Calama, aparecían los
2: mentirones. Se te apretaba la pierna.
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0: 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Una más, Barty. Orlando Segundo Bustos, auditor, cumple 65 años.
2: Felicidades.
0: Escuchando Cooperativa Deportes, solo quiere que usted lo salude en la previa.
2: Felicidades.
0: Nada más.
2: Felicidades, y que la pase muy bien en este día.
0: Ahí está. Salude, Barty Choto. Yo
2: cumpla muy feliz.
0: Qué mejor regalo. Corte comercial, a la vuelta nos vamos a la U con el Topo Caneo. 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
8: 19 grados. 19 grados en Santiago.
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13: 14:48 de retorno en Cooperativa Deportes. Te preguntamos hoy, a propósito del gran momento de Salomón Rodríguez en Montevideo City, que futbolista fue una decepción en tu equipo, pero luego la rompió y fue figura en otro lado. Vale, técnicos también, entrenadores, si quieren ampliar el espectro. Felipe Aránguiz, Enzo Gutiérrez, figura en O'Higgins, un fiasco en la U. Alex Urbina, Jumbo Seyur, ni la sombra en la U de lo que mostró en Colo Colo. Como siempre, gran programa. Abrazo a usted, amigo mío. Mike, mi amigo de Temuco, señor Litoris, pregunta por el humorista que juntaba agua. Lucha Arenas Junior era el que tenía un container de agua esperando el holocausto, a propósito de lo que está pasando en el continente. Siempre es bueno tener agüita. Y Juan Carlos Mesa de Oviedo, saludos para usted y a su amigo Felipe Ibar, que está de cumpleaños y es un hincha de la Católica y de Cooperativa
10: de Saludos.
14: ¿De Oviedo, España?
13: Juan Carlos Mesa está en Oviedo, España. Su amigo Felipe Ibar, entiendo que acá y que escucha siempre Cooperativa y es fan del programa.
10: Saludos para todos los que nos escuchan en Oviedo.
13: Eso, a todos los que están.
10: ¿Qué dijo Pellegrini?
13: El resto del mundo.
10: ¿Qué dijo?
13: Escuchemos a Pellegrini, manda a Bardichotto, ya vamos con el Topo. Que Topo espere con Reinhardt. Vamos a tener a Caneo con Reinhardt, mano a mano.
14: Tal vez Reinhardt se aburre y se va por su culpa.
13: Topito, aguanta. Aguanta Reinhardt, ya estaremos mano a mano.
10: Pellegrini con Reinhardt.
15: No tengo idea.
13: Cuando Bardichotto pide.
10: Que no va a venir.
13: Cuando Bardichotto pide. Cooperativa responde, a ver.
16: Bueno, la verdad que no sé de dónde sacó esa noticia, porque no tiene ningún grado de veracidad, no tengo ningún compromiso con nadie, lo he dicho muchas veces, en Chile hay una elección en noviembre, en diciembre, no tengo firmado nada y ni un compromiso con absolutamente nadie, así que tengo un contrato con el Betis, lo voy a intentar cumplir hasta el último día, y lo de las elecciones es un tema aparte, que se, los mismos rumores que digo los jugadores que se va, que se viene, me toca a mí desde el punto de vista personal, pero no tengo un compromiso con nadie ni firmado nada.
13: Eso era. Bajó todos los rumores
10: más lejos
13: que había en Pato Muñoz, porque andaban versiones circulando de que Pellegrini estaba listo en la selección y que asumiría a fin de año. Sí. Bueno, él le fueron con esa pregunta. Keno Salinas le hizo la pregunta allá en España y bajó el telón. No sé si eso será real.
14: Sí, voy a explicar lo que yo sé. Lo que yo sé es que efectivamente Pellegrini no tiene una oferta concreta de la Federación o de la NFP. Sí tiene una conversación muy avanzada porque a él, terminado este contrato, le interesaría venir con el gerente de selecciones, Felipe Correa. Porque a él le interesaría el cargo y venir. Y ojo, cumplir el contrato tiene una letra chica, porque parte del contrato es una cláusula de salida que Pellegrini tiene. Él tiene el derecho a revisar en diciembre su contrato. Ahora, ¿Qué ha dicho Pellegrini? Porque se ha elucubrado mucho con cierta exigencia. Lo que dijo es, quiero entender quién estará sentado, cuando sea, noviembre, diciembre, enero, febrero, en la federación.
15: En la federación.
14: No en la NFP, digamos, que tiene fecha de vencimiento. Y eso puede saberse en diciembre, puede saberse en enero o en mayo. Y si se sabe en mayo, los tiempos calzan perfecto, digamos.
10: ¿Pero cuándo se le termina el contrato de Betis?
14: Entiendo que en mayo.
13: ¿En una temporada?
10: Ah, sí. Un año más.
13: Y él arranca la temporada mañana.
10: Y lo va a cumplir, dijo.
14: Y lo va a cumplir, y resulta que capaz que en marzo, abril, mayo, tengamos nuevo directorio de la federación separada de la NFP.
13: Claro, digamos que la Copa América 2028, lo próximo que viene, Igor. Sí.
15: Pellegrini también se informa y sabe que ese parto en la federación no va a ser fácil.
14: Sí,
15: porque en el sector profesional están ahí mirando de reojo el asunto, y creo que ahora fueron una delegación a hablar con Infantino, no sé qué. O sea, ese traspaso, digamos, puede ser muy controversial. Entonces, por supuesto que tiene que esperar eso, no sacaría nada con, no sé, venirse porque eligieron un presidente de la NFP, cuando va a ser la federación, el organismo,
13: la que mande la selección, en teoría.
14: ¿Cómo resuelven eso? Es muy relevante para entender si viene o no viene.
15: Claro, exactamente.
13: Bueno, en lo más próximo, vale decir, para la selección chilena de fútbol, tiene tres partidos más este año, que los vamos a contar. Es en septiembre, ahí va a estar jugando La Roja, contra los tres organizadores de lo que fue
14: el
13: Mundial. Va a ser contra Norteamérica el 26, el 29... Y el 6 de octubre. El 6 de octubre entiendo que es con México.
14: Sí.
13: El 26 es con Canadá.
14: Así es.
13: En Canadá. Y el 29 es con Estados Unidos en Los Ángeles.
14: Correcto.
13: Ahí estará Nicolás Córdoba probablemente. Claro. Para esos partidos.
14: Hay una fecha FIFA en noviembre, entiendo.
13: Y esa por ahora no
14: es una ventana que podría usar Chile para jugar.
13: Eso ocurrió con Pellegrini, querido Marcelo. Otro portazo más. Veremos si acá a fin de año cambia la situación.
10: Otra vez.
13: Vamos a la U. Está Topito Caneo a esta hora en la sala de prensa del Centro Deportivo Azul. Con Tobias Reinhardt, a días del Superclásico del día domingo, el nuevo refuerzo azul. Topito Caneo, la palabra es tuya. ¿Cómo estás?
17: ¿Qué tal, Ernesto? Panel, ¿qué tal? Gusto saludarlos. Aquí estamos en el Centro Deportivo Azul, a pocos días ya de este Superclásico frente a Colo Colo. Y agradecerle estos minutos a Tobias Reinhardt, que está hoy también acá con nosotros. Tobias, muchas gracias por estos minutos con la Radio Cooperativa. Preguntarte en primer término, ¿cómo ha sido este aterrizaje? Aterrizaje forzoso, podríamos decirlo. Llegaste, jugaste, también tuviste minutos frente al Limache. Y hoy día también, bueno, se levanta esta oportunidad donde seguramente vas a tener opciones de juego el día domingo. ¿Cómo estás?
18: Bueno, ¿qué tal? Primero saludarlos, agradecerles por la invitación, por la nota. Siempre es lindo charlar con ustedes. Así que, nada, contento. La realidad es que contento. Se dio todo muy rápido. Mismo la llegada, como también el tener que presentarme al terreno de juego, pero no hay nada más lindo que eso, creo. Por suerte pude ayudar a mis compañeros, pudimos obtener dos buenos resultados para seguir sumando, así que es importante de cara a este partido que se viene ahora.
17: Tu vida se viene Colo-Colo, es el rival a vencer en este torneo, están en una distancia considerable, aunque han recortado puntos durante esta última semana, y ahí yo creo que crece la ilusión, crece el ímpetu. De lo que has podido ver de este Colo-Colo, uno siente que conoce mucho de fútbol, que ve fútbol y que también está ya interiorizado en lo que pasa en nuestro balompié. ¿Qué te dice este Colo-Colo pensando en este partido el domingo y qué te parece también?

0: los resultados. Y nada, la realidad es que nosotros vamos a usar todas nuestras armas como para tratar de lastimarlo. Venimos en un buen momento, yo creo que es importante eso. Venimos de buenos resultados y agarrando cada vez más confianza en lo que es nuestro juego. Y seguramente va a ser un partido de combate, de lucha, donde vamos a tener que ganar la segunda pelota y vamos a tener que hacernos cargo del partido, pero yo creo que estamos muy preparados.
1: Era un jugador de un rico pie, pase filtrado, buena asociación de juego. ¿Te acomoda también esto de la refriega, de ir a pelear en momentos de combate defensivo? Bueno, Palestino planteó un partido bien duro ese encuentro, Limache también lo hizo, pero ¿tú te sientes cómodo también en ese otro aspecto, más allá del buen juego que tienes y que te gusta también ese juego colaborativo que también te debe pedir Fernando?
0: Sí, seguramente. A ver, es una realidad que he acostumbrado en su momento también a hacer ese tipo de juego, cuando jugaba en Argentina un poco más quizá, entonces vengo ya de tener que luchar cada partido y cada pelota como si fuera la última, así que yo creo que todos tenemos esa mentalidad acá, por lo menos en el grupo, que es importante porque es lo que te lleva después el contagio mismo de la gente o de tus propios compañeros, como para que después ir a seguir luchando, a pelear más pelota, a tener la pelota, que también es importante. Así que nada, yo creo que nos podemos acomodar toda esa situación, todos vamos a dar el máximo para tratar de luchar, combatir y sacar el partido adelante.
1: Bueno, vienes de Italia, es un fútbol que ya en la Serie A es un fútbol de harto combate, me imagino en la Serie B, cuando nos tocaba ver algún minuto en año anterior a chilenos como, bueno, en su minuto Jaime Valdés, Mauricio Pinilla, Engroseto, y acá siempre se ha dicho que el fútbol chileno te deja más espacios a la creación en medio terreno. ¿Lo has sentido así? ¿Es un fútbol que es más marca zonal que posicional? ¿Y eso te puede acomodar un poquito más? ¿Cómo lo has sentido en estos dos encuentros?
0: Sí, a ver, una de las diferencias que he notado es que quizás no se va tanto a hombre, allá se acostumbra mucho, por lo menos lo que es la Serie B y lo que correspondía a nosotros como equipo y a los rivales, era mucho más una marca hombre, más de presionar todo el tiempo, de equiparar los sistemas de juego, se jugaba mucho, la mayoría de los equipos te diría que jugaban 3-5-2, por no decir el 80% del equipo. Entonces era una cuestión más de ir hacia el hombre y muchísimos duelos individuales. Es una realidad que por lo menos los minutos que me tocó jugar acá, es un poco diferente en el sentido de que la presión arranca desde un poco más atrás, no se arranca tan alta, o por lo menos no todo, no lo, como te digo, los equipos que me ha tocado ahora enfrentar, pero esa es una de las principales diferencias que he notado, que no se corre tanto en la zona más de adelante, sino que se arranca un poquito más atrás para después ir a presionar.
1: Viene este clásico, también emotivamente es distinto. ¿Cómo te lo ha hecho sentir la gente, tus compañeros, Marcelo, Eduardo, Charles sobre todo? Bueno, ahora volvió Igor, que tiene pedazos de recuerdos con el clásico frente a Colo Colo. Más allá de lo futbolístico, ¿cómo se va viviendo un partido de este tipo?
0: La realidad es que es una semana muy linda. No todos los días tienen la oportunidad de vivir una semana de este tipo, que es un clásico obviamente muy importante a nivel sudamericano. Entonces, nada, nosotros estamos muy mentalizados en lo que tenemos que hacer, pero yo veo al grupo que lo está disfrutando mucho. Entonces eso para mí es súper importante porque te hace llegar con buena energía y en un buen término a lo que es el partido. Entonces es siempre lindo disfrutar de estos momentos y bueno, nada, después obviamente la gente es increíble, el apoyo que nos da, lo que te hace sentir, la verdad que yo quedé muy muy sorprendido con eso, así que nada, es muy lindo.
1: Todavía era un caso, lo que pasa es que bueno, hace unos días Católica quedó ya eliminada de la Copa Libertadores, se habló mucho de que no han querido venir a jugar al fútbol chileno, lo dijo Daniel Garnero.
2: Son las 3 de la tarde.
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0: Son las 3 de la tarde, 31 minutos.
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Hola, ¿cómo les va? Bienvenidos a Estuario. Vive una linda tarde en nuestra sintonía. ¿Listos, preparados ya para comenzar a disfrutar contigo esta tarde, hoy 20 de agosto? Nos vamos a la música.

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1: Toda la tarde contigo vamos programando tus canciones favoritas. Hoy día jueves.

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1: Son las 4 de la tarde.
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Bueno, como siempre, la tarde vamos a ir revisando bastante información, así que no te muevas de la sintonía. Más éxitos, más canciones, más clásicos, más recuerdos. Toda la tarde contigo.

0: Son las 4 de la tarde, 17 minutos.
1: Vamos avanzando en esta jornada. Estuario está contigo, con Cristian Bustamante en cualquier momento, ahí comentándote de todo un poquito del ámbito local. 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

Vamos aquí acompañando tu tarde, contándote noticias y entregándote la mejor música. Oiga, a ver, ahí vamos a comentarte algunos titulares polémicos hoy día. Gobierno zanja debate por eventual plebiscito. No está contemplado ante rechazo de reforma de seguridad. Aseguraron que hay apertura para perfeccionar esta iniciativa que tiene un amplio respaldo ciudadano. Pero en el ambiente político, usted sabe, allí la cosa es distinta. Vamos con más canciones.

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1: Son las 4 de la tarde, 32 minutos.
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1: A ver, más temas polémicos el día de hoy. Oiga, Fiscalía advierte que irregularidades en licitaciones de alimentación escolar ocurrirían en varias regiones de nuestro país. Se indaga presunto fraude al fisco, cohecho, entre otros delitos. ¿Qué le parece? Ejecutan medidas intrusivas en Junaev y Congreso. Director de Junaev, indagan a Gaona de la UDI y Calisto de Independiente por el tema de cohecho aquí. Se advierte que habrían irregularidades de licitación de alimentación escolar en varias regiones de nuestro país. Cuando el dinero es bien usado, como dicen, alcanza para todo, los países progresan, pero lamentablemente parece que estamos lejos de eso en Chile.

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1: Directamente a tu corazón, qué linda música tenemos hoy día, ¿cierto? ¿Te han gustado las canciones? Esperemos que sí. Somos Estuario, la radio de la comuna de Cochamó, revisando en cualquier momento también mucha información, noticias de todo un poco. 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

A ver, cositas para comentarte del mundo de la farándula, de los famosos. La actriz Sandra Bullock se refiere por primera vez a la muerte de su pareja en 2023. Empecé a llorar 4 años antes, dice. El fotógrafo Brian Randall falleció tras una dura lucha contra la ELA. A 3 años de una de las pérdidas más dolorosas de su vida. Bueno, ella, Sandra Bullock, rompió el silencio. La actriz contó cómo fue transitar ese traumático diagnóstico. Me pidió que no lo contara, dice. Fue algo difícil para ella. La aisló también en el proceso. Los ricos también lloran, como dicen algunos por ahí. Sandra Bullock dice, comenzó a llorar cuatro años antes de la muerte de su pareja. Sandra Bullock, ¿cuál es su película favorita de ella? Bueno, hay varias, ¿cierto? Mi simpatía, por ejemplo. Un sueño posible, dicen que es una de las más aclamadas ahí en la última parte de su carrera como actriz.

0: Son las 5 de la tarde, 2 minutos.
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En la radio Estuario FM de la comuna de Cochamó, escuchamos la efeméride musical de hoy. Demetria Lovato nació en Nuevo México el 20 de agosto de 1992. Es una actriz, cantante y compositora estadounidense. Después de aparecer en la serie de televisión infantil Barney y sus amigos, Lovato saltó a la fama por interpretar Mitzi Torres en la película musical para televisión de Disney Channel Camp Rock y su secuela Camp Rock 2 The Final Jam. La banda sonora de la película anterior contenía This Is Me, el sencillo debut de Lovato y el dúo con Joe Jonas. Alcanzó el puesto número 9 en el Billboard Hot 100 de Estados Unidos. De Demi Lovato escuchamos Call for the Summer.

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0: Son las 5 de la tarde, 18 minutos.
1: Otro momento para disfrutar esta, tu canción favorita, Somos Estuario. Ya un saludo para Cristina,

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0: Son las 5 de la tarde, 31 minutos.
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3: La compañía de Estuario, la radio de la comuna de Cochamoy, 20 de agosto, cuando se conmemora el natalicio del prócer de la patria, Bernardo O'Higgins Riquelme. Bueno, hubo ceremonia, hoy día estuvo el presidente Kast, ahí dijo algunas palabras en ceremonia de natalicio de O'Higgins. Entendió, dijo Kast, que las dificultades no son una excusa para abandonar el deber. La historia no está hecha solo para mirarla desde lejos, dijo el presidente Kast en esta ceremonia de conmemoración del natalicio de O'Higgins el día de hoy. Vamos a la música.

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1: Algunas noticias del mundo que también te comentamos el día de hoy. Oiga, un verdadero caos en México. Qué pena cómo el narco tiene tomado ese hermoso país, ¿cierto? Captura de banda narco desata bloqueos, quema de vehículos. Serían del poderoso cártel Jalisco Nueva Generación. Caos total allí en México. Con la captura de una banda se toman represalias de inmediato. Increíble. Es una pena cómo México está presa del narco. ¡Vamos a la música!

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0: Son las 6 de la tarde.
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5: Bueno, vamos revisando algunas noticias también durante esta tarde. Oiga, este terremoto de magnitud 7,2 en Perú, el epicentro fue cerca de Ayacucho, el sismo se registró exactamente a la 1 de la tarde, hora local. Se sigue moviendo la tierra, caramba. Que no nos toque por acá todavía, dicen algunos. Esperemos que no, ¿cierto? Vamos a la música. Siempre, eso sí, debemos estar preparados. Somos un país sísmico.

0: Son las 6 de la tarde, 15 minutos.
1: Avanza el día, la jornada, toda la tarde, ¿cierto? En cualquier momento con noticias de último minuto. También quédate con nosotros.

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0: Son las 6:00 p.m, 31 minutos.
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A ver, algo del deporte para comentarte también esta tarde, los sorprendentes cambios que ensaya Ortiz en Colo-Colo de cara al Superclásico con la Universidad de Chile. Oiga, este partido del domingo, ¿ah? ¿Qué tincada le da para este duelo que será blanco, será azul? El domingo 3 de la tarde la U recibe a Colo-Colo en el Nacional, esta nueva versión del Superclásico del fútbol chileno, que tiene a Colo-Colo como líder. ¡Vamos a la música!

20 de agosto, sigue en nuestra compañía, ¿cierto? En cualquier momento, revisando atentos a todas las noticias. Oiga, fuerte el terremoto en Perú. Que no se siga moviendo la tierra, dicen otros por acá. Vamos con más.

0: Son las 7 de la tarde, 3 minutos.
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1: Estamos aquí viviendo esta tarde hoy, 20 de agosto, entregándote mucha amistad, canciones, noticias y algo más. Sigue con nosotros.

0: Son las 7 de la tarde, 16 minutos.
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0: Son las 7 de la tarde, 30 minutos.
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0: Son las 8 horas.
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